voces mayores, Pastor, Normita, Enriqueta, Lucho, Blanquita, y a la voz de todos los tiempos, Senta Martínez.

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2: Como iglesia de Dios, como hijos de un mismo Padre, con las palabras de Jesús, rezamos juntos, diciendo: Padre nuestro que estás en el cielo, santificado sea tu nombre. Venga a nosotros tu reino. Hágase tu voluntad en la tierra como en el cielo. Danos hoy nuestro pan de cada día. Perdona nuestras ofensas, como también nosotros perdonamos a los que nos ofenden. No nos dejes caer en la tentación y líbranos del mal. Líbranos de nuestros males y concédenos la paz en nuestros días. La paz del Señor esté siempre con ustedes. Les bendiga Dios Todopoderoso, Padre, Hijo y Espíritu Santo.

0: Son las 6 de la mañana, 15 minutos.
1: Temperatura 8 grados. Humedad 73%.
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0: 6 de la mañana, 20 minutos, 20 pasaron de la hora en punto. Y el saludo fraternal para cada uno de ustedes. El abrazo de cada mañana.
1: Hoy es buen día.
0: Para usted que está en sintonía de la radio, para usted que está en sintonía de la 91.30 en la capital del departamento de Tarija. Para usted que está ahí con la 105.1 Radio Ciudad Yaguiba.
1: Muy buenos días a la mi...
0: Para usted que nos sigue a través de el Facebook, a través de el YouTube, a través de el Instagram. El saludo fraterno. Para usted, amigo que y amiga que nos sigue a través de nuestra página digital, Radio Guadalquivir Tarija. O para usted que también está conectada a través de nuestra app, a través de nuestra aplicación, Radio Guadalquivir Tarija, Radio Ciudad Yacuiba. Así le damos la bienvenida a cada uno de ustedes, dando inicio a esta nueva jornada laboral. 6 de la mañana, 21 minutos, 21 pasaron de la hora en punto. Hoy, ¿qué día es? Amigo Andrés dice, hoy es martes y viene el basurero. Hay que levantarse más temprano, saca la basura. Hoy el basurero pasa por el portillo. Hay que sacar toda la basura que se tiene, porque de lo contrario, olvídate. 6 de la mañana, 22 minutos, 9 grados centígrados. Esta hora Ciudad Tarija.
1: Muy buenos días.
0: Parcialmente nublado está el cielo, ¿no? Sin embargo, hoy va a ser más calorcito. 26 la máxima, 9 la mínima, la humedad 71%.
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0: El pronóstico del tiempo así dice, parcialmente nublado a esta hora, 9 grados centígrados la temperatura del momento, 26 la máxima, 9 la mínima, humedad del 71%. A esta hora, cuando arrancamos pregón tarijeño, en esta jornada, de martes. Yacuiba, ¿cómo estás, Yacuiba? Yacuiba, está ahora 13 grados centígrados, cielo muy nublado. 28 la máxima, 14 la mínima.
1: La
0: humedad es del 86% a esta hora en Yacuiba. Mientras que en Villamontes, ¿cómo está el tiempo en Villamontes? Vamos hasta Villamontes. A esta hora en Villamontes se registran 14 grados centígrados. El cielo está nublado. Sí, el cielo nublado. 30 la máxima, 15 la mínima, humedad del 84%. En Villamontes.
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0: El tiempo en Entre Ríos a esta hora. Cielo muy nublado, 11 grados centígrados, marca el termómetro. La máxima pronosticada para hoy, 26, mínima de 12, la humedad 90%. 6:24, Bermejo a esta hora, 12 grados centígrados en Bermejo. Sí está el cielo despejadito, sí el cielo despejadito en Bermejo, 12 grados centígrados. Máxima pronosticada para hoy en Bermejo, 28, mínima de 13, la humedad 92%. En el Valle de la Concepción, a esta hora 9 grados centígrados, cielo parcialmente nublado. Máxima pronosticada para hoy 26, mínima de 8, la humedad 84%. Chunchará a esta hora, menos 2 grados centígrados, cielo despejado. Máxima pronosticada para hoy 14, mínima de 1 grado bajo cero, cuando la humedad es del 59% en Chunchará. Sí, señor, en Chunchará está el tiempo así. En el puente a esta hora se registran 6 grados centígrados, cielo despejado. Máxima pronosticada para hoy 24, mínima de 6, la humedad 54%.
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0: San Lorenzo a esta hora.
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0: 9 grados centígrados, cielo parcialmente nublado, máxima pronosticada para hoy en San Lorenzo, 26, mínima de 10, la humedad 62%. 25 han pasado de la hora en punto, 25 minutos después de las 6 de la mañana.

0: Hoy es el día de la ilusión, sí, señores.
1: Para comenzar.
0: 6 de la mañana, 27 minutos. Así lo saludamos, así lo saludamos. Vamos con el mensaje a la conciencia. Ya me están llamando, oiga, dice. Y el mensaje a la conciencia, ¿qué hora? Son las 6 de la mañana, 27 minutos. Aquí está el hermano Pablo con los héroes no nacen, sino que se hacen.
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3: Inmensa y vasta era la majestad de los Alpes. La nieve orlaba los altos picos. El cielo se veía muy azul. Y la cabaña, verdadera cabaña suiza, prometía un refugio cálido y acogedor. El hombre y su hijo se prometían 3 días de descanso, de recreo y de paz. Walter Strub, el padre, abrió una lata de conservas y se dispuso a almorzar con su hijo Paul. Pero algo había en la conserva y Walter sufrió una súbita y fulminante intoxicación. No pudiendo aguantar el dolor, cayó al suelo sin sentido. Paul no pudo despertar a su padre del desmayo en que había caído. Paul entonces, no viendo otra alternativa, descendió montaña abajo más de 10 kilómetros hasta la villa. Allí dio noticia del caso y ayuda, incluyendo ayuda médica, subió a la cabaña y el padre fue salvado. Pero todo fue una increíble hazaña. Fue una hazaña porque Paul, por una deformación de la espina dorsal, está impedido de caminar. Tuvo que bajar arrastrándose entre piedras y nieves para llegar a la villa. Pero hay algo más. Paul solo tiene 7 años de edad. Se dice, amigo, que los héroes no nacen, sino que se hacen. La persona más sencilla y humilde, aún el más apocado e insignificante, puede convertirse en héroe cuando las circunstancias lo exigen. El espíritu heroico no viene de los genes. Lo produce una urgente necesidad unida a un corazón altruista y compasivo. Bajo circunstancias normales, Paul Strub no pudiera haber hecho lo que hizo. La urgente necesidad de su padre y el corazón tierno y humanitario del hijo produjo el héroe. ¿De dónde saca fuerzas el que de repente se ve frente a una urgente necesidad? ¿Será que Dios mismo interviene en casos así? Yo creo que sí. La fe en Cristo reviste de heroicidad a cualquier persona que clama a Él. Un joven tímido puede salvar una persona de un edificio en llamas. Una niñita de 5 años puede a medianoche encontrar una ambulancia. Una humilde madre puede comportarse como leona si de defender sus pequeños se trata. Un niño impedido de 7 años de edad puede descender los Alpes en busca de ayuda. El héroe no nace, se hace. Se hace cuando en crisis busca ayuda divina. El ejemplo magistral fue el de Jesucristo, quien soportó la crueldad de la cruz para salvar a la humanidad. Amigo, cuando la situación se impone, no desmaye, no desmaye. Clame de corazón a Dios. Él le dará la fuerza necesaria para ser un héroe. ¿Quién sabe si en este mismo momento no está usted en esa situación donde la heroicidad es necesaria? Clame a Dios. En este momento Él llegará para su ayuda. Tenga confianza en Él. Él le ayudará a ser el héroe que la circunstancia demanda.
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5: Son las 6 de la mañana, 31 minutos.
6: Temperatura, 8 grados. Humedad, 73%.

Cuando el reloj en los estudios de la radio marca las 6 de la mañana, 32 minutos, es momento de compartir con ustedes lo que vienen destacados en los portales digitales de periódicos y agencias noticiosas. ¿Qué está haciendo noticia a esta hora? Lo contamos. Y el país, el dieselazo, suma rechazo, gremiales temen impacto. Sectores sociales y populares advierten que el precio de bolivianos 18 afectará a la cadena productiva y subirán precios de la canasta, mientras se analizan efectos de dejar la comercialización en manos privadas. Ponen plan de emergencia a Boliviana de aviación para reactivar el turismo. Matan de un disparo a un hombre en el barrio de Las Panosas. Sucedió anoche. Roban en telequipos y los envían como encomienda. Tienen a un estudiante de odontología por presunta violación a mujer con discapacidad. Precio de oro y plata provocan superávit comercial récord. Nevadas afectaron a 800 familias en Yunchará. El adiós de Espinosa y la sombra del Fondo Monetario Internacional y Cerimedo. Hora digital. Paz reúne a su gabinete bajo presión por combustibles y el caso Cerimedo Beller. Gremiales anuncian movilización nacional y exigen abrogar el decreto del diésel. Tras la censura y el amparo, Espinosa decide no volver al gobierno. Cuando se iniciaba la audiencia, decidió retirar el amparo constitucional el exministro de Economía Espinosa. Laura Rojas sale de Palma sola y cumplirá detención domiciliaria por el caso Maletas. Sánchez Berzaín, voy a retornar a Bolivia. Cuando vuelva a ser república, dijo Sánchez Berzaín desde los Estados Unidos. Reyes Villa pide priorizar el diésel y abrogar el decreto 5.676. La Voz de Tarija, el primer diario digital del sur de Bolivia. Precio del pescado se mantiene estable en mercados de Tarija, según comerciantes. El presidente de la Asociación de Comerciantes del Mercado del Dorado, Sergio Gareca, informó que el precio del pescado se mantiene estable y que hasta el momento no se registraron incrementos significativos en los principales productos que se comercializan. Tarija, quitan la vida a un hombre con un disparo en la cabeza en el barrio Las Panosas. Autotransporte de Tarija exige la abrogación del decreto 5.676 y mantiene estado de emergencia. Marcela Guerreros exige a diputada Marina Cachambi formalizar denuncia por supuestas listas de pagos irregulares. La acompaño a la fiscalía para presentar a la denuncia, dijo la concejal Marcela, la senadora Marcela Guerrero. Así lo dijo públicamente. La acompaño, diputada Marina Cachambi, para que presentemos la denuncia ante la fiscalía y que se investigue. Johnny Torres anuncia tercera vía de más de 2 kilómetros en la avenida Panamericana. La misma irá desde Las Carboneras hasta la rotonda cruce a San Mateo. Edwin Rosas cuestiona interinatos y pide elecciones en la Universidad Autónoma Juan Miguel Saracho de Tarija. Dirigente vecinal advierte movilizaciones y la AN, la Autoridad de Electricidad, aprueba nuevo estudio tarifario de CETAR.
dirigente vecinal de Tarija, Rodrigo Castillo, expresó su preocupación por la situación actual de CETAR y cuestionó el nuevo estudio tarifario que, según señaló, ya habría sido presentado ante la Autoridad de Fiscalización de Electricidad y Tecnología Nuclear. 6:37, Yunchará realizará la 16ª Feria del Ganado Camélido este 29 y 30 de agosto. Tribunal Electoral Departamental de Tarija aclara que detención preventiva del concejal Marcelo Chumacero no genera su sustitución. ¿Cómo se hace con esa vacancia? ¿Se la declara en vacancia? Es decir, no asume su suplente de manera temporal. ¿Cuál es el... ¿Qué es lo que viene? ¿Qué es lo que se debe hacer? ¿O va a funcionar el consejo sin un concejal mientras dure su detención preventiva? Brigada Parlamentaria de Tarija respalda a legisladores señalados y cuestiona denuncias de Nadia Veller. Gobernación y sector privado exigen a BOA recuperar con urgencia la conectividad aérea de Tarija. Autoridades concretan la ampliación de la unidad educativa Pampa Galana en nuestra ciudad. Expresidente del Comité Cívico de Tarija exigen elecciones y cuestionan permanencia de Jesús Gira. Gobernadora de Tarija ratifica reactivación de programas sociales durante los 104 años de Bermejo. Seis de la mañana, 39 minutos. El periódico. Disparo en la cabeza causa la muerte de un joven de 28 años en Tarija. Gobernación y regantes acuerdan priorizar proyectos para garantizar agua destinada a la producción. Recomienda iniciar la prevención contra criaderos de mosquitos. La ABC realiza limpieza preventiva de cunetas en tres sectores de la ruta Tarija-Bermejo. El Cevita reúne a productores en concurso departamental de poda de vid. Bermejo avanza en la digitalización de la información del Consejo Municipal. El Andaluz, que destaca en su portada la impresión impresa hoy. El Andaluz, alcalde de Tarija, inspecciona la zona donde se emplazará el proyecto de la triple vía al norte. Federaciones del Trópico anuncian movilizaciones y diputados advierten de un nuevo octubre negro. Un joven fue asesinado en pleno centro de la ciudad. Segundo caso de sicariato en Tarija. Piden convocar a reunión del Consejo de Seguridad Ciudadana ante un posible nuevo caso de sicariato. Fuerte nevada en Yunchará provoca la muerte de animales y se declara zona de desastre. Seis de la mañana, 40 minutos. YacuibaNoticias.com. Sector campesino Yacuiba pide abrogar el decreto de alza de diésel, cierre del silo de MAPA, entre otros. No descartan marcha de protestas. Se lanza el Festival de la Tradición Chaqueña en Yacuiba. Justicia dispuso detención domiciliaria a tres presuntos autores del robo de una camioneta y dinero en Yacuiba. El gobierno regional de Villamontes apoya a la selección sub-8 para participar del campeonato departamental.

6 de la mañana, 42 minutos. Vamos a revisar los periódicos a nivel nacional. Cotización del dólar para hoy. La cotización oficial del Banco Central de Bolivia para hoy, 11 bolivianos con 54 centavos. 11 bolivianos 54 centavos. El dólar en Bolivia, así lo dice el Banco Central de Bolivia. El deber de Santa Cruz, Blanco enfrenta la interpelación con varios sectores en protesta. Sector privado y gobernación de Tarija exigen a BOA restablecer la conectividad aérea. ¿Por qué Espinosa retiró la acción de amparo por su censura? Sepa qué responde. La policía identifica a los sicarios que atentaron contra Nadia Vélez. Rojas y Ceballos, los dos principales investigados del caso Maletas, se defienden en libertad. Asesinan a dos personas en Guayaramerín, Tarija. Asesinan a un joven de 28 años. Dólar sube de 11 bolivianos con 50 centavos a 11.54 la jornada de hoy. Se desactiva protocolo por presunta intoxicación alimentaria en unidad educativa. Zúñiga vuelve a juicio y acusa a Arce de usar la asonada de 2024 con fines políticos. Alcaldes cruceños y gobierno nacional acuerdan agenda de trabajo para mejorar las carreteras. Abren un tercer proceso contra Cerimedo. Ahora es investigado por violencia familiar. Sucre, en Sucre, sucedió en Sucre, cae una pareja que elaboraba queques con marihuana. ¿Qué tal? El Potosí, el diario de la Villa Imperial, caso Maletas, Laura Rojas sale de la cárcel de Palmasola después de 6 meses. Autoridades coordinan medidas de salud para los estudiantes debido a las nevadas. Funcionarios cuestionan la habilitación de la laguna La Cachaca. Clases presenciales retornan este martes 25 de agosto a Potosí. Reportan accidente de una flota que viajaba a Sucre. La plata potosina y el oro de La Paz afianzan el boom de la minería. Los tiempos de Cochabamba. ¿Qué destaca a esta hora los tiempos de Cochabamba? La Asamblea Legislativa Plurinacional interpelará al ministro de Hidrocarburos. La convocatoria es para este martes en la mañana. Marcelo Blanco deberá responder cuestionamientos sobre el suministro de combustible y las condiciones.

6:45, desastres naturales, tres municipios de Cochabamba en emergencia. Terminales de La Paz suspende salidas hacia Cochabamba y Santa Cruz. Desde Cochabamba no hay salida al occidente. Sucedió anoche, ¿no? Ayer. Espinosa desiste de cuestionar su censura. Cobertura especial de los tiempos. El importe imponente Tunari con un destino turístico en potencia. Correo del Sur, el diario chuquisaqueño, aumenta el rechazo al decreto supremo 5.676. Sigue desbande en el gobierno. Nevada deja más de 82.000 familias afectadas en Bolivia. Cámara de Diputados incumple con desembolso al psiquiátrico. Sánchez Berzaín pide investigar a Mesa y a líderes sociales del 2003. Policía identifica a los presuntos sicarios. Paz anuncia plan de empleo con proyectos de enlosetado. Vascopé, afines al levismo radical, buscan convulsionar y calentar el fantasma de octubre. Espinosa se desprecia y dice que su deseo es que al gobierno le vaya bien. Asesina con un disparo en la cabeza a un hombre en el centro de Tarija. El desafío es cómo hacemos una transición ordenada que elimina las distorsiones. La ANF 647, la agencia de noticias Fides. El ministro Espinosa afirma que cierra una etapa y se retira con tranquilidad del gobierno. Opositores rechazan acusación de oficialistas sobre supuesto plan desestabilizador contra el gobierno. Sectores afines a Evo Morales desafiarán el estado de excepción con movilizaciones por alza en el precio del diésel. Dirigente de la Junta, si las autoridades no actúan, nosotros vamos a tomar decisiones ante la actividad minera, dijeron. Exdiputada Rojas sale de Palmasola tras 7 meses de reclusión por su implicación en el caso de las 32 maletas. Ordenan detención preventiva en Palmasola de pareja acusada de proporcionar el arma para atacar a Veller. Bolivia registra en el primer semestre del 2026 su mayor superávit comercial en 11 años. Fiscales allanan quinto inmueble en La Paz para buscar pruebas de supuesto enriquecimiento contra Cerimedo. El digital de Herbol 648. Espinosa se despide del gobierno. Me voy con la tranquilidad de haber entregado todo mi esfuerzo, dijo. Asesinan a un joven de un disparo en la cabeza en el centro de Tarija. La Central Obrera Boliviana exige archivar proyecto de ley que busca eliminar comisión sindical. Vascopé, afines al levismo radical, buscan convulsionar y calentar el fantasma de octubre ante malestar por combustibles. Investigan caso de feminicidio en Los Yungas, el autor sería un familiar. Julio Linares renunció al Viceministerio de Coordinación y Modernización del Estado por motivos de índole institucional, dijo. Gobierno lanza programa de enlosetado y prevé generar 18.000 empleos directos y 5.000 indirectos. Espinosa retira amparo contra censura y la Sala Constitucional archiva el proceso. Se despide el gobierno, ¿no? La Razón 649. Veller responde a Zamora y afirma que Cerimedo asistía a gabinetes. Tras retiro de amparo, Espinosa dice que prioriza la estabilidad del gobierno. Abogado Becker, Sánchez Berzaín es asesino, el carnicero del Alto. Sin mencionar a Cerimedo, Paz afirma que el país atraviesa un momento de intereses mezquino, dijo. Minería en Potosí consume agua dulce pese a contar con tecnología para reciclarla. Falta de diésel retrasa cosecha de maíz y sorgo y amenaza con pérdidas. Por nevada suspenden temporalmente operaciones en el aeropuerto del Alto. Cualquier militar que intente ingresar al trópico no va a salir, advierten los evistas.
Ratings advierte que Bolivia necesita un ajuste fiscal para recuperar su reserva. 6 de la mañana, 50 minutos. Esto y mucho más acá en su programa, acá en este pregón tarijeño, para que juntos le demos la bienvenida al nuevo día.

53 minutos han pasado de la hora en punto. 53 minutos. Después de las 6 de la mañana. Pasados días, el periódico El País publicó un artículo que lo denominó o lo tituló De los libros a la cosecha. De los libros a la cosecha, el éxodo de miles de jóvenes bolivianos que buscan en Chile las oportunidades que... De los libros a la cosecha, el éxodo de miles de jóvenes bolivianos

entras a trabajar, tu vida está enfocada solo en el trabajo. Relata en un video que circula vertiginosamente en TikTok, la red social, que hoy funciona como el nuevo mapa de ruta para miles de jóvenes bolivianos que emigran ya no solo desde La Paz y El Alto, sino desde Santa Cruz, Pando, Cochabamba, Tarija y otras ciudades. Como Juan David, una marea de jóvenes cruza las fronteras, empujados por una realidad nacional asfixiada por la crisis económica, la conflictividad política social, marcada por tensiones, protestas, bloqueos y dificultades para entrar, entablar diálogos. Y una crisis climática que se cierne como una de las principales amenazas para el bienestar. De dinero sí vale. Estuvo buena la cosecha, 80 luquitas hasta el mediodía. 80 lucas son como 800 bolivianos, cuenta Juan David en el TikTok. Bolivia los educa en escuelas y universidades, pero no logra retenerlos. Desde la perspectiva del sociólogo y especialista en migraciones, Alfonso Hinojosa, Chile se ha convertido en un destino que atrae masivamente a la fuerza laboral boliviana. Debido a la abismal diferencia en el poder adquisitivo de sus salarios frente a la crisis interna y las escasas oportunidades laborales que el país les puede ofrecer. Se forman en el territorio nacional, pero la falta de oportunidades y las persistentes tensiones políticos-sociales les empujan a la migración, tentados por un empleo mejor remunerado. Más de la mitad de quienes deciden cruzar las fronteras tienen entre 18 y 29 años, dice el investigador. Y los efectos del cambio climático en las zonas rurales son otro factor determinante para expulsar a los jóvenes. Hinojosa sentencia con crudeza: hoy en día Chile representa para Sudamérica el Estados Unidos para los migrantes. En términos adquisitivos, lo que aquí ganas tiene valor en tu tierra, pero advierte el alto costo de esto. Bolivia forma talento humano en la escuela y la universidad y lo pierde a no darle opciones laborales. Se está yendo nuestro motor productivo, el factor humano más importante está generando riqueza para otros países. Sin embargo, para muchos la promesa de un emprendimiento o título universitario choca con la urgencia de sobrevivir. Esa es la historia de Yaciel, un joven profesional de 27 años quien culminó sus estudios de medicina en Bolivia y hoy despacha platos como cocinera en Calama, al norte de Chile, antiguo territorio boliviano. Llegué hace un año y 7 meses por referencia de una prima que también está acá. Me contrataron para lavar vajilla, luego pasé a ayudante de cocina y ahora me confiaron la cocina. Necesitaba el dinero y tenía 2 opciones. Quedarme en Bolivia y trabajar 2 años para reunir la plata o venir acá para lograrlo en menos tiempo. Cuenta, sumando voces vía teléfono. Su meta inicial era clara, reunir los recursos necesarios para pagar el internado hospitalario. Sin embargo, el contraste salarial y laboral terminó por abrirle los ojos mientras un médico de base en Bolivia percibe unos 5.000 bolivianos. Yaciel, quien ya aprendió a cocinar platillos chilenos como el ajiaco, gana 8.000 bolivianos líquidos mensuales, sin gastar en arriendo ni comida, logrando una estabilidad que su tierra natal le negó. El momento ella ahorra para volver a la patria y terminar el internado, pero luego de titularse pretende ejercer en Chile. Otros centenares se dedican también al oficio de la construcción y la minería, donde la mano de obra boliviana es muy cotizada. Aquí he hallado muchísimas más opciones. Ya tengo una identificación temporal que me permite trabajar de manera legal.
al menos para los varones hay muchísimo trabajo y ellos pueden llegar a ganar el equivalente a unos 15 mil bolivianos al mes.

como albañiles y en las mineras. Se mueve en la modalidad del 15-15-15. 15 días de trabajo intensivo y 15 días de descanso, relata. 15-15. Sus comensales son en su mayoría obreros de faena y mineros, pero también camioneros. Me he encontrado y he conocido jóvenes bolivianos de todos lados. Santa Cruz, Pando, Oruro, Chuquisaca y Tarija, no solo La Paz, dice. En temporada alta, Yacil llega a preparar comida para unas 280 personas cada día. Y en periodos menos movidos para 50, pero sus ingresos son los mismos. Se respetan las 8 horas de trabajo. Si pones más tiempo, te pagan horas extras, afirma Yacil. Cada semana y a través de TikTok, las empresas chilenas anuncian cupos para la cosecha de frutas y otras labores. El mensaje está dirigido en particular a los jóvenes bolivianos, quienes formaron redes, no solo comunicarse, sino también para protegerse entre ellos. No se puede pensar un migrante hombre o mujer sin la dependencia de este aparato, sin celular, no solo por factores de comunicación familiar, sino porque es un instrumento a partir del cual consigues empleo y también una herramienta para defenderse, apunta Hinojosa. Uno de los riesgos en la migración es caer en manos de los coyotes o traficantes de personas, pero los jóvenes tejieron redes para protegerse entre ellos. Así el artículo continúa, haciendo referencia a los jóvenes bolivianos que, no encontrando oportunidades en este país, deben migrar. Y para el migrante, Chile es como los Estados Unidos. ¿Usted se imagina si un médico en Bolivia un médico general en Bolivia gana 5.000 bolivianos? Yaciel, que es jefa de cocina, gana 8.000 bolivianos en Chile. Esa es la realidad que muchos de nuestros gobernantes poco o nada les interesa. Poco o nada les interesa, porque están en otros líos, ¿no? En otras cosas, de los libros a la cosecha. La cantidad de plata que gasta el Estado boliviano para dedicarle a los estudios, educación primaria, secundaria, educación superior, para esto. Lo que hace falta es oportunidades laborales para estos nuevos profesionales. Pero mientras el sistema siga manteniéndose así y mientras los políticos, que son los que definen el rumbo de este país, no hacen nada, olvidémonos. Seguiremos teniendo jóvenes que concluyen la universidad y la única oportunidad que tienen es migrar, dejar Bolivia. Y así, quien pierde es el Estado. Porque le dedica cantidad de recursos para la formación de estos nuevos profesionales y quienes tienen que verse obligados a dejar su país para buscar una oportunidad en otro.

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0: 17 minutos han pasado de la hora en punto, 18 en este momento, y el doctor Simón Torrico Barea, cirujano general, realiza cirugías de la vesícula, del apéndice, del intestino. 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

0: 7 de la mañana, 20 minutos, 7:20. A propósito de lo que compartíamos acerca de la migración de nuestros jóvenes, el Estado boliviano gasta cantidad de recursos, ¿no? El sistema universitario boliviano dice que no le va a alcanzar la plata para cerrar la gestión 2026. La pregunta es, este viernes, por ejemplo, se van a titular otro grupo importante de profesionales, ¿no? Facultad de Ciencias Económicas y Financieras. ¿Dónde van a ir a trabajar? Sistema universitario pide plata, ¿no? Necesita más plata. Pero sacamos profesionales y no tienen una posibilidad de laburar. No hay opciones de trabajo. A ver, vamos a esta opinión de una madre de familia. ¿Qué dice? ¿Qué piensa?
1: Jaimito, buen día de Dios. La verdad que en Chile hay mucha opción de trabajo para nuestros hijos, para la gente. Lo que no hay en Bolivia. Aunque la gente, nuestros hijos hagan campaña para uno o para otro partido, uno pone escalera para los partidos políticos y ellos se benefician. Si no son las familias, son los amigos. Como se escucha, están vendiendo los puestos. Gracias a quién, a la gente que realmente ha caminado, ha tocado puertas para que esa gente, esos partidos políticos lleguen donde tienen que llegar. Es una pena, pero lo que pasa en Bolivia, la verdad que el anterior gobierno nos ha dejado en la calle también, nos ha dejado realmente en la calle. Y gobierno que iba a entrar, ya sea de uno o de otro partido, igual se iba a encontrar. Pero lamentablemente la gente está mal acostumbrada. La gente está bien mal acostumbrada. No entra a trabajar, solamente entra a robar. Realmente, tanto que un padre, una madre se sacrifica por los hijos para sacar adelante, para que sean profesionales. Pero ahí están los hijos estancados. Y con la situación que estamos viviendo, es muy difícil. Y está gravemente la situación económica. Es una pena que pase eso en Bolivia. ¿Por qué nuestros hijos, por qué nuestros familiares, nuestros hermanos se van a otro país? Porque lamentablemente en Bolivia no hay. Así entre partido que entre, lamentablemente no se fija en nuestro país, en nuestros jóvenes. Pero es lamentable, bueno, ni modo. Dios sabrá por qué hace las cosas, don Jaimito. Yo sé que en Chile la situación está de 10. Tengo gente que me habla, amigos que se han ido. La verdad que la gente es más valorada, la gente tiene un buen salario. Pero bueno, ¿qué vamos a hacer? Lamentablemente, la gente está mal acostumbrada. Como le digo, el anterior gobierno nos ha dejado a la calle y quieren seguir. Yo los escucho hablar a la gente del MAS, a la gente del campo. A veces me decepciona porque ellos no se dan cuenta que el anterior gobierno les ha utilizado con el eslogan de discriminación. Ellos han hecho discriminación más bien a toda la gente humilde, porque no ha dado oportunidades. Unos cuantos han enriquecido y es una pena realmente, es una pena. Y esta gente sigue andando, esta gente también debería entrar presa, esta gente, devolver toda la plata que se lo han llevado, toda la plata del gas. Ni modo, don Jaimito, solamente Dios sabrá. Que Dios nos bendiga, que Dios nos ilumine, que Dios nos guíe. Bendiciones, don Jaimito.
0: O opinión de una madre de familia, de una hermana, de una ciudadana. Esa es la triste realidad en Bolivia. Esa es la triste realidad, ¿no? Y como estamos, no hay señales que a mediano plazo, veamos un horizonte más prometedor. Sí, más prometedor.

Bolivia, Bolivia, Bolivia. Ese es Bolivia, ¿no? Bolivia, hay muchas cosas que se deben cambiar. Y lamentablemente, como están, da la impresión que nada cambiará. Chile, para el migrante, los Estados Unidos en América. Siete de la mañana, 27 minutos. Estaba llamando, ¿no? Parece que era el licenciado González.

7 de la mañana, 28 minutos. A ver, vemos la posibilidad de tomar contacto. ¿Cuánto cuesta formar a un profesional? ¿Cuánto de plata gasta el Estado para formar a un profesional? A un profesional.

0: Voy a tomar contacto, a ver, con el licenciado González. Sí, ya lo tengo en línea. Licenciado, un gusto. Parece que se me cortó. A ver. Las comunicaciones andan como a la zurda, ¿no? Ahora sí, a ver. Licenciado González, un gusto saludarlo. Muy buenos días, bienvenido. La calidad de la llamada lo voy a poner en cero estrellas, ¿no? Ahora sí creo, ¿no? A ver, licenciado González, muy buenos días, bienvenido. No, se me corta. Se corta la llamada, no sé qué tiene. Algo pasa, ¿no? Conectado, licenciado González, buenos días.
1: Hola.
0: Ahora sí, buen día, Jaime. ¿Cómo está? Un gusto.
1: Aquí bien, con un poquito de frío.
0: Estamos en su tiempo.
1: Bueno, sí, Jaime, te quería decir que efectivamente esa es la triste realidad de este país, ¿no? Sí. La educación. Y todos, aquí hay una cosa que debemos entender, pienso yo, no sé. Cuando estábamos en auge, nadie decía nada.
0: Se le silenció su micrófono. Se me cortó vuelta la mano. Licencia, silencioso, micrófono.

0: Ahora sí, nuevamente ahí está el contacto. Adelante, Lisen.
1: ¿Sí?
0: Sí, sí, ahora estamos nuevamente.
1: A ver, ojalá no se... Sí, de nuevo.
0: ¡No se mute!
1: Que no se... No haga corte. Bueno, el problema, Jaimito, es que cuando estábamos en auge, te decía, nadie decía nada de las universidades. Lo que es más, yo estoy investigando, Jaime, y lamentablemente a veces no puedo encontrar datos. Pero, ¿qué ocurre con las universidades, al igual que en las normales? Primero te diré, las normales, imagínate, mira, en Bolivia existen 47 instituciones de formación docente divididas en escuelas superiores de formación de maestros y unidades académicas. ¿Qué te parece?
0: 47
1: instituciones, claro. Ahora, de esos maestros que salen, todo eso, ¿cuántos entrarán a formar la planilla del magisterio? ¿No es cierto?
0: Claro.
1: No tengo idea. Dice que... Hola.
0: Sí, sí, hola. Está al aire.
1: Ya. Además, dice que el sistema cuenta con 27 escuelas superiores de formación de maestros, 21 unidades académicas, dan un total de 48 sedes, ¿no? Y gastan el 22% del presupuesto general del Estado. ¿Qué te parece?
0: Mucha plata.
1: Pero a pesar de eso, Jaime, en las universidades pienso, voy a hacer una investigación de esto, que en todos los departamentos, las universidades autónomas tienen todas las carreras en Bolivia.
0: Las mismas.
1: Menos creo en Pando y en Beni. Después todo dicho son iguales.
0: Sí.
1: ¿No? Ahora, por ejemplo, se han creado mucho por internet. Y eso es bueno.
0: Claro.
1: Que es más, hay nuevas carreras que están pagando los alumnos. Mensualmente pagan un monto.
0: Sí, sí.
1: Dependiendo de la carrera. Y eso es bueno, ¿por qué? Porque hay carreras nuevas, al menos eso creo.
0: Sí, sí, hay varias nuevas que son en línea, hay formación varias, a distancia, sí. ¿No?
1: Sí, así es. Ojalá, por ejemplo, hay una que es muy interesante, que es ingeniería económica, creo, algo por ahí, ingeniería financiera. Pero ojalá, creo que tiene también la Universidad Católica. Ya en Tarija ya hay dos de esas. En medicina, Jaimito, hay montones. Yo hasta donde tenía idea, eran 27 facultades. Bueno, el problema, Jaime, aquí es de que ahora las papas queman. Ahora hemos entrado a un ciclo económico sumamente difícil. ¿Sabes qué, Jaime? Este problema es tan parecido... Ojo, te dicen tan parecido, no igual, a la paz que ocurre después de una guerra. Exactamente igual. Eso es lo que nos han dejado los zurdos.
0: Sí, sí.
1: Eso es. Por más que quieran justificar, hacer lo que quieran, lo que estamos viviendo ahora es el resultado de ese modelo. Así de simple es la cosa.
0: Claro, son las consecuencias de aquellos desaciertos que... cometieron lo que así, estaban gobernando, ¿no?
1: Así es. Para que tengan una idea, Tarija ha puesto de sus... del gas...
0: ¿De su
1: gas,
0: plata?
1: Casi, de su plata.
0: Claro.
1: Casi 64 mil millones de dólares. Pero ya, digamos 60 mil, redondeemos la cosa. ¿Sabes cuánto ha costado la industrialización? La mitad... de los ingresos, 30 mil dólares. Y ahora, ¿cuánto cuesta el pago de sueldos y salarios? ¿Te imaginas? Ah, entonces, ¿quién es el culpable? ¿Nosotros? Bueno, pues, ahora,
0: listen,
1: en la educación, Jaimito,
0: listen,
1: lo principal, sí.
0: Listen, ahí dime. En la industrialización. Yo digo,
1: sí.
0: Si en verdad esos recursos hubieran ido a generar aquello... que la consecuencia inmediata de la industrialización es generar fuentes de empleo, tecnología para la gente, no sé, productos para el consumo nuestro, para poder
1: ingresos, o sea, para el gobierno.
0: Ingresos para el gobierno, con lo cual se transforman en obras para la gente. Creo que estuvieran bien gastados esa plata, se hubiera hecho la inversión. Pero lamentablemente lo que se hizo es usar aquello como palo blanco para chorearnos la plata.
1: Claro. El problema, Jaimito, es que cuando tú haces una buena inversión, el resultado es positivo.
0: Claro.
1: Así de simple es. El problema es cuando vos haces las cosas por hacer, después de haber tenido, Jaime, y esto pueden constatar, dos fracasos. Dos. Primero, el creador de este sistema de industrialización ha sido Chile.
0: Sí.
1: Chile.
0: En Sudamérica.
1: Luego ha sido Banzer.
0: Claro.
1: Luego ha sido el general Banzer. Y en ambos han fracasado. Chile y Bolivia. Y todavía vuelven a hacer lo mismo, Jaime. Esto es absurdo, pues, Jaime. A ver, cuestión elemental, elemental de raciocinio. ¿Será que Bolivia, poniendo una empresa para poder competir con el Brasil, va a poder competir con la Argentina? No. ¿Será que Bolivia puede competir, por citarte un ejemplo, la fabriquita que han hecho en Bermejo de jugos, será que puede competir nada más te va a dar con Tucumán? Nada más. Sí. Ni siquiera con la Argentina. No puede.
0: No.
1: Entonces, Jaime, todo esto hay que preparar. Lo que es más, se han metido a hacer una empresa de bulo a bulo, sin conocer la tecnología. La tecnología, y a todos les consta, el primer gerente era un hindú, y luego los que manejaban eran colombianos. Entonces le han hecho pelota. Entonces así las cosas no funcionan. Y lo que es más, aquí hay un error, pero gravísimo, Jaime, de localización. Porque esa planta, de haberse realmente localizado bien, posiblemente esté dando ganancias, ¿dónde? En el límite de la Argentina o bien en el límite del Brasil. ¿Y por qué? Uno se pregunta, ¿por qué han hecho en Cochabamba? O en el Chapare. Ah, por la blanca, pues, Jaime, dice que utilizan eso. Entonces las cosas así no van a funcionar nunca. Luego, el primer error de nuestra educación, Jaimito, es no enseñar a los jóvenes los negocios, sí, la cuestión matemática financiera.
0: Y eso debería hacerse desde colegio, ¿no?
1: Claro, desde primaria.
0: Sí, sí, sí.
1: Desde primaria.
0: Claro.
1: Entonces, ¿qué ocurre? Que vas formando mentalidad de empresarios.
0: Sí, señor.
1: Privados. Eso es. Pero el problema es, Jaimito, ahora, ¿y quién va a formar?
0: Claro. ¿Qué profesor va a asumir aquello?
1: Claro. Si a ellos no les han enseñado esto. Lo que es más, Jaime, el nivel de educación que tenemos es de pésima formación.
0: Sí.
1: Pésima formación. O sea, no podemos pedir más, Jaime. Es muy posible que en la universidad se sobresalga, pero son muy pocos. ¿Por qué? Por los problemas que tenemos, Jaime. Hemos creado una mentalidad estatista. Nos hemos acostumbrado al socialismo.
0: Nos hemos acostumbrado al papá Estado, ¿no?
1: Claro, a que nos regalen todo, Jaime. Sí, sí, sí, todo. Entonces, así las cosas no funcionan. Mira, yo quiero contar, aunque ya varias veces lo he hecho, Jaime, pero es bueno recordar. Aquí yo tengo una parcelita, pero deben ser unos 20 metros cuadrados, no es más. Y a veces les digo, no tengo tiempo, les digo, venga, cábemelo esto. Lo primero que me dicen, ¿sabes qué es? ¿Cuánto me va a pagar?
0: Sí.
1: Entonces yo les digo, ¿y qué sabes hacer? Aparte de cavar. ¿Cuánto quieres que te pague un jornal? Pero vos estás loco, le digo esto, yo lo hago en 4 horas. Así que marche nomás. Y lo que es más, ¿sabes qué, Jaime? Aquí en el campo mucha gente de la ciudad desconoce la realidad. ¿Sabes qué, Jaime? la mayoría son alcohólicos.
0: Sí, es la triste realidad.
1: Claro. Sí. Y encima de eso, drogadictos más por la coca. Sí. Porque la coca es droga. A mí no me van a venir a decir que no. La droga es consumo de coca, de la hoja de coca. Así de simple es la cosa, Jaime. Entonces, así no podemos hacer nada, Jaime. Estamos formando una sociedad de malos hábitos. De malos hábitos. ¿Qué tenemos que cambiar? Lo fundamental, si queremos que la gente progrese, que la gente sea emprendedora, es tener una formación financiera. Sí. Por ejemplo, Jaime, por más que te digan, le voy a prestar, por decirte, 100.000 bolivianos hagan un negocio. ¿Qué negocio vas a hacer, Jaime? A ver, dime, ¿qué negocio vas a hacer? Tenemos una sociedad del robo. Todos roban, y eso no me van a decir que no, la mayoría de la gente. Luego, nos encanta deber y nunca pagamos el robo. O sea, tenemos un montón de mañas, Jaime, que eso hay que cortarlo, hay que cortar. Caso contrario, estamos fregados. Entonces, ahorita, Jaime, las cosas se nos están complicando. Por eso te digo, esto tiene que ser como una economía de guerra. Pero ¿quién es el primero que malogra todo esto? Es el gobierno. Sí. Ahí está implicado el Bolivia, la mujer, la hija, el otro Cerimero, bueno, un montón de ministros. Entonces, así las cosas, Jaime, no salen. Claro, ¿por qué? Porque de eso ha traspasado a todos los trabajadores. Entonces, los trabajadores, cuando vos entras, te ven con cara de negocio. Se lo hago el trámite, pero ponga tanto. ¿Listo? Y eso no puede ser.
0: Y si no actúas así, dice, por tonto, no has aprovechado ese momentito que tenías.
1: Pero claro, sí. Así es, pues. Sí. Veamos el caso de la aduana, Jaime. Más bien que el Servicio de Impuestos Nacionales, eso ya ha parado. Gracias a Dios, gracias al 21060. Y aún eso, hurgándole a los del gobierno de Arce, habría que ver el abuso que han cometido. Pero bueno, es la única que más o menos se libra. Las demás, Jaime, están hecho bolsa, toditas mafias, mañudas. Entonces, así las cosas no marchan, Jaime. Y lamentablemente tenemos que seguir con este proceso de pésima educación. Lamentablemente. A ver, ojalá cambiemos. Gracias, Jaime.
0: Un abrazo. Gracias, licenciado González. La realidad de Bolivia. Sí, esa es la nuestra realidad. ¿No? Esa es nuestra realidad. Buenos días, don Jaime, dice una amable oyente. Para que mejore la situación de nuestro país, tiene que cambiar la mentalidad de cada autoridad. Los principios de integridad, honestidad, tener el pensamiento que tiene el presidente Bukele. La plata alcanza cuando nadie roba. Porque en Bolivia hay riquezas. No es que seamos un país pobre. El problema y el cáncer en las autoridades corruptas. 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Vendemos propiedad agrícola y ganadera en la comunidad de Suaruro. Según dato del INRA, 150 hectáreas. 7 de la mañana, 46 minutos. 7:46. La educación. Mientras voy compartiendo otra información, después le presento lo que está pasando en El Salvador, ¿no? Salvador, en España lo proclamaron al presidente Bukele como presidente del mundo. Por las políticas que está aplicando en El Salvador. El Salvador, de ser uno de los países más inseguros del mundo, hoy es uno de los países más seguros del hemisferio. Estos días pasados, el presidente Bukele, junto a grupo importante de jóvenes, se habla de más de 30.000 jóvenes, presentó las becas estudio, ¿no? El 8%. Enseguida vamos a confirmar todo, que el 8% del Producto Interno Bruto de inversión en educación. ¿Qué tal? Cerimedo, el asesor de los escándalos. Fernando Cerimedo no tenía cargo, no figuraba en ninguna planilla y sin embargo manejaba el gobierno. ¿A quién elegimos nosotros, la población? Según la investigación de Raúl Peñaranda para Brújula Digital, hasta el lunes 16 de agosto, horas antes del atentado contra Nadia Vélez, el asesor argentino seguía enviando instrucciones a funcionarios y tomando decisiones desde el piso 23 de la Casa Grande del Pueblo. Su influencia escaló hasta niveles que superaban varios ministros. Fuentes del Ejecutivo citadas por Peñaranda aseguran que Cerimedo intervenía en nombramiento y destituciones de viceministros, coordinaba la agenda del presidente y hasta el presidente del Senado, Diego Ávila, tenía que pasar por él para hablar con Rodrigo Paz. Era como parte de la familia, dijo una fuente al periodista. Desayunaba con el mandatario y su hija Catalina en la Florida. Viajaba al exterior con ellos y tenía acceso al ingreso reservado del palacio con un vehículo pagado por el Estado. La clave de su poder estaba en La Paz. Catalina Paz, de acuerdo al reportaje de Brújula Digital, Cerimedo fue mentor de la hija del presidente en curso de comunicación política y desde ahí se ganó la confianza total de la familia. Fue su equipo el que, según las fuentes, encontró los tuites racistas de J.P. Velasco que cambiaron la campaña y dispararon los bonos del argentino. Desde entonces, Cerimedo dejó de ser solo asesor de redes para convertirse en el representante del presidente en el gobierno. Pero el poder lo desbordó. Publicaba insultos en X contra opositores. Llamaba a Evo Morales pedófilo. Y enviaba audios sin filtro que ahora son prueba de su injerencia. Su relación tormentosa con Nadia Vélez terminó de dinamitarlo. Tras dos golpizas denunciadas, cuando vio en riesgo su carrera por la revelación de un embarazo y una relación extramarital, habría ordenado el atentado contra ella. El plan falló, pero lo dejó expuesto. Ahora el país se pregunta, ¿quién pagaba a Cerimedo? Negó la CAP y aparecen versiones de financiamiento ligado a lobbies estadounidenses y al movimiento MAGA. Lo único claro, revela Raúl Peñaranda, es que por meses Bolivia tuvo un jefe virtual sin cargo, sin control y con acceso a todo. Y el presidente lo respaldó. Mientras los bolivianos eligieron a Rodrigo Paz como presidente del país, Cerimedo era el que daba órdenes, el que ponía ahí los puntos sobre las íes. Lo cuento cuenta Víctor Hugo. A ver, ¿qué dice si Víctor Hugo?
2: Y destaca cómo Cerinedo dio instrucciones a funcionarios hasta el día del atentado, ¿no? Y Raúl trabaja el perfil de Brújula Digital, el perfil de este polémico asesor. Y lo hace con toda la prudencia, la experiencia periodística y la calidad con que trabaja Raúl. Son testimonios que recogió sobre la creciente influencia que tenía Cerinedo dentro del gobierno de Rodrigo Paz Pereira, su cercanía con la familia presidencial y su intervención en asuntos del Ejecutivo. O sea, todo eso lo grafica en un trabajo que me ha parecido realmente muy interesante. O sea, antes de, durante incluso el ataque a Nadia Beller, tenía comunicación, ¿no? Como autoridad de gobierno, ¿no? Un hombre con acceso directo al poder, ¿no? Enviaba funcionarios mensajes a los funcionarios para impartir instrucciones. O sea, tuvo un poder desde el primer momento en que comenzó a gobernar Rodrigo Paz Pereira. Y es quizás lo más difícil que le va a costar aclarar al presidente Rodrigo Paz cuando tenga que hablar del tema. Si no se le paga nada, pero hay la evidencia de que ha estado trabajando como asesor del gobierno, ¿no? Ha estado dando instrucciones, órdenes, como se ha visto en las imágenes. ¿Cómo va a explicar el gobierno que ese hombre haya estado asesorando, ya aparecen fotografías y todo, asesorando a menos que al presidente, estando con una oficina dentro de la Casa Grande o Palacio de Gobierno, porque tendrá que explicar de dónde sacaban la plata para pagarle, o quién le pagaba y por qué le pagaba esa institución. Si eran empresas privadas que le pagaban a ellos, ¿qué relación tenían esas empresas privadas con el actual gobierno? ¿No? ¿O cuáles son las licitaciones o adjudicaciones que esas empresas que Cerinedo representaba han tenido de parte del Estado y se han cumplido los procedimientos? Miren ustedes que la cosa es tremenda, ¿no? O sea, miren ustedes que la cosa es tremenda. A ver, antes de que el presidente Rodrigo Paz entrara a Palacio de Gobierno, ya había esa relación, ¿no? Durante la campaña y todo eso. Trabajó en el asesoramiento de las campañas de Rodrigo Paz durante la campaña y luego del gobierno. Se hicieron públicas fotografías, videos, donde aparece Cerinedo junto a Rodrigo Paz. Ahí ven algunas de ellas en Facebook y YouTube. Bueno, en una de las fotografías que no se han hecho muy públicas, se muestra a la familia del presidente en el restaurante La Suisse, también en el Green Tower, en La Paz, después de la segunda vuelta y antes de la posesión, ¿no? Con Cerinedo. Posteriormente, su participación en la campaña fue confirmada públicamente. Cerinedo fue actor central en la transición presidencial. Él nombró algunos puestos estratégicos. No, utilizaba su cuenta de X, quiero decir, Cerinedo, para polemizar con opositores, entre ellos el ex jefe del MAS, Evo Morales, para cuestionar a otras figuras políticas, ¿no? Para demostrar lo indiscreto que es Cerinedo, ¿no? Hace poco un periodista en Santa Cruz revelaba que Cerinedo le había dicho que Paz era un lerdo, que era demasiado lento para gobernar. O sea, las cosas que se van sabiendo. Hasta hace poco, no, trabajaba unas tres personas a las que tuvo acceso Raúl Peñaranda de Brújula Digital y conversó con ellas. Trabajaban dentro del gobierno, ¿no? Personas a las que tuvo acceso Raúl Peñaranda de Brújula Digital y conversó con ellas. Trabajaban dentro del gobierno, ¿no?

afectaron bastante a la campaña de Tutu Quiroga, ¿no? Donde hablaba de los collas, que hay que matar a los collas, una cosa de esas. Bueno, ese mensaje racista se cree que fue encontrado precisamente por la gente de Cerimedo, porque él no trabaja solo, ¿no? Tiene personas que le manejan las granjas de bots y todo aquello, ¿no? A ver, una vez posesionado Paz, Cerimedo se convirtió en una persona cercana al presidente. Era como parte de la familia, un miembro más de la familia, dicen estas personas a las que accedió Brújula Digital y que trabajaban dentro del gobierno. Cuando Paz todavía vivía en un departamento en la zona de la Florida, antes de trasladarse a la residencia presidencial, Cerimedo, dicen estas personas, desayunaba diariamente allí junto al presidente y su hija Catalina, según estas fuentes. En esas reuniones se tomaban decisiones relacionadas con el inicio de la gestión gubernamental. O sea, miren ustedes qué revelación. Estamos hablando de revelaciones de gente que ha estado trabajando en el gobierno a las que ha accedido Brújula Digital. Esas fuentes revelan que las atribuciones de Cerimedo fueron aumentando hasta alcanzar un nivel de influencia superior al de varios ministros. Primero solo supervisó la campaña comunicacional para después convertirse en el representante del presidente en el gobierno. De acuerdo con una declaración atribuida al exministro de Trabajo Edgar Morales, Cerimedo incluso intervenía en el nombramiento de instituciones de autoridades, incluido viceministro. ¿Cómo vas a explicar eso si no es parte del gobierno? Según Nadia Beller, el entonces ministro de la presidencia José Luis Lupo fue el único integrante del gabinete que no aceptó la injerencia de Cerimedo. ¿Quién se fue hace poco del gabinete? José Luis Lupo, el ministro de la presidencia, que no aceptaba la injerencia de Cerimedo. ¿Qué quería Cerimedo? Al parecer, que no haya nadie que los observe. No a Samuel Doria Medina, no a Tuto, no a Manfred Reyes Vigia, no a nadie que no sea parte del entorno presidencial o de su grupo cercano, ¿verdad? No. Y el presidente terminó secuestrado en Palacio de Gobierno por un entorno que ahora le está generando bastantes problemas, sobre todo Cerimedo, ¿verdad? Las fuentes consultadas por Brújula Digital sostuvieron además que el presidente del Senado, Diego Ávila, amigo de Paz desde hace años, llegó en determinado momento a comunicarse con Cerimedo para poder acceder al mandatario. O sea, que el presidente del Senado Nacional tuvo que pedirle a Cerimedo una reunión con el presidente del Estado. O sea, lo que ya te muestra el poder que habría tenido Cerimedo, ¿no? Según esa versión, rescatada por Brújula Digital al inicio del gobierno, Ávila se comunicaba directamente con Paz para coordinar actividades. Pero a medida que fue creciendo el poder de Cerimedo, todo pasaba por Cerimedo. Cerimedo. Cerimedo dice, Cerimedo ordena, Cerimedo hace, Cerimedo instruye. Cerimedo gestiona. Una de las fuentes relató también que Lupo llegó a reclamar a Paz por la presencia del asesor argentino, José Luis Lupo, al considerar que su influencia lo había convertido en una suerte de virtual jefe de gobierno. Pero el presidente respaldó al argentino. Cerimedo, según las fuentes, tenía una oficina en el piso 23 de la Casa Grande del Pueblo, donde se encuentra el despacho presidencial. Según esa versión, otros ministros debían pasar por él para acceder al presidente. A ver, el presidente tiene que tener una comunicación directa con sus ministros. No puede haber intermediarios de ninguna naturaleza, menos si estos son argentinos o extranjeros y son los reyes de la guerra sucia en campañas electorales, ¿verdad? Estas fuentes afirmaron que Cerimedo también podía ingresar al Palacio de Gobierno por el acceso reservado al presidente y a los ministros, utilizando un vehículo pagado por el gobierno. Los viceministros, según esa fuente, utilizaban otro ingreso. O sea, era un poderoso, ¿no? Era un poderoso totalmente. El mismo día de la firma del acuerdo con la COP, dice, y horas antes de la dictación del estado de excepción, una persona que habló con Brújula Digital dijo que vio a Cerimedo almorzar en el restaurante Tinto de La Paz junto a los ministros Fernando Ramallo y José Gabriel Espinosa. Se saludaron tan efusivamente que quien los vio pensó que eran cumpleaños de alguno de ellos. Aparentemente estaban celebrando el acuerdo con la Central Obrera. A ver, sobre la relación con Beller, no se conoce con precisión cuándo comenzó la relación entre Cerimedo y Beller. No, pero coincidieron en los actos de posesión el 8 de noviembre. Beller fue invitada al cóctel organizado ese día. Conversó con autoridades y miembros del entorno presidencial. Luego se sabría que Beller revisaba algunos decretos y normas que le daba Cerimedo para revisar. O sea, Beller conocía perfectamente bien el entorno del gobierno. ¿Cómo entró Beller?
habilísimo, obviamente, es una mujer que tiene...

0: mucha capacidad de involucrarse, de meterse, de hacerse parte de estructuras políticas como ocurrió en el pasado.
1: Te lo contó Víctor Hugo a propósito de Cerimedo. En el gobierno varios dicen que no lo conocían, pero las imágenes, los videos, las fotografías, las capturas, lo muestran en varios actos donde estuvo presente el presidente. Seguro habrá más. El presidente, ayer en acto público, no se refirió al hecho. Se informaba que por la tarde-noche se reunió el presidente con sus ministros y uno de los temas que iban a revisar es este. Pero por ahora no tenemos ninguna repercusión o aclaración por parte del gobierno. 8:00 a.m, 2 minutos. Voy a la pausa. Luego de la misma, seguimos acá en Pregón Tarijeño, en esta jornada de martes. Y hoy es 25 de agosto del 2026.

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0: 8 de la mañana, 14 minutos. 14 minutos pasaron de las 8. 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
0: 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Ocho de la mañana, 17 minutos. Increíble lo que pasó anoche, ¿no? En el centro de la ciudad de Tarija. Matan de un disparo un hombre en el barrio Las Panosas. Se trata de un joven de 28 años que estaba acompañado de su perro. Destaca y publica El País. Un hombre fue asesinado de un disparo en la cabeza la noche de este lunes en una de las calles del céntrico barrio Las Panosas. El hecho ocurrió alrededor de las 19 horas 20 minutos y generó la movilización de efectivos policiales y personal de la Fiscalía. El fiscal departamental de Tarija, Ernesto Mogro, confirmó que se trató de una muerte violenta provocada por un arma de fuego. A las 19 horas 7:20 de la noche, en una calle céntrica de Tarija, se produjo una muerte violenta por disparo de arma de fuego en la cabeza contra una persona de sexo masculino, informó la autoridad. Se trata de un hombre de 28 años que responde al nombre de Nicolás Alejandro Antesana Guzmán. Tras conocerse el hecho, efectivos policiales se trasladaron hasta la zona y acordonaron el lugar. Para iniciar las investigaciones, personal de la Fiscalía y médico forense también llegaron al sitio para realizar las diligencias correspondientes y proceder con el levantamiento legal del cuerpo. Como fue una calle céntrica, un grupo de fiscales estaba hablando con los testigos que pudieron haber visto el hecho, explicó Mogro. La víctima fue trasladada para la autopsia de ley, procedimiento que permitirá establecer mayores detalles sobre las circunstancias de su muerte. como el calibre del arma usada. La Fiscalía continúa las investigaciones para esclarecer el crimen y determinar quién fue el responsable del disparo, además de establecer qué ocurrió antes y después del ataque. No descartan ninguna hipótesis, entre ellas un posible ajuste de cuenta. Nota, la publica y la compartimos del país. Ahora, esto conmociona, ¿no?, a la población. En un lugar céntrico en la ciudad de Tarija. Céntrico. Sucedió esto 19 horas 20 minutos, informó el fiscal departamental. Y ahora se procede con las investigaciones, ¿no?

Buenos días, mi querido amigo, dice un oyente, un amigo que nos escribe y dice, qué desgracia lo que pasa en Tarija, ¿no? Ya no es una ciudad tranquila, ciudad donde uno dejaba una bicicleta, dejaba algo y nadie la robaba. Algo cambió, matan gente como mataron un animalito. Y las autoridades no hacen nada. Y vamos de mal en peor, dice, ¿no? Y esto es debido a lo sucedido anoche, 19 horas 20 minutos, centro de la ciudad de Tarija. ¿Se imagina la inseguridad que se vive en otros barrios, ¿no? ¿Qué tal?

0: ¿Cómo afecta el contexto político a la economía boliviana a propósito de la censura del hoy exministro Espinosa, ministro de Economía? Fue censurado y presentó un amparo, ¿no? Y ayer cuando se empezaba a tratar el mismo, el exministro Espinosa decidió retirar el amparo, por lo cual el caso quedó archivado y asume la destitución. Espinosa ya no es más ministro. Vamos a el análisis que hace Marcelo Arequipa, analista político. ¿Qué dice Marcelo Arequipa para esta noche en Aquí en Vivo? A ver, vamos a las declaraciones.
1: Una cloaca, hemos visto en términos gráficos, lo que hemos evidenciado los bolivianos es que se ha abierto una cloaca. ¿No? Hemos visto que se abre, se destapa una cloaca y todavía seguimos viendo los elementos y las cosas que tiene esta cloaca, que no va a dejar, por lo menos por lo que se ve, no va a dejar de generar, ¿no?, impresión en la opinión pública en general. Y luego viene el tema del ministro de Economía, quien creo que igual representa otro impacto muy fuerte, especialmente para el gobierno de Rodrigo Paz, porque la señal es clarísima desde el legislativo, creo. El ministro de Economía recibe la censura y luego viene el ministro Zamora y es más bien, digamos, a él le da más bien, perdón, un voto de confianza. Hay ahí una señal clarísima y el problema es que es el núcleo central de la administración política hoy día, que tiene que ver con la economía, o la política económica, digamos, si quieres, está seriamente dañado hoy día en el gobierno.
2: Jaime, contigo, por favor, hagamos el análisis económico del impacto que puede tener la destitución del ministro de Economía. Había una planificación, se han generado cambios bastante amplios en estos meses, para algunos buenos, para otros malos, pero la continuidad, ¿cómo le afecta al país?
3: Bueno, siempre es una complejidad porque tenemos un ministro que comienza con una gestión, tiene una visión de lo que se debe hacer en materia económica, que debería ser un complemento a toda la política de Estado que se tenga prevista o planificada. Sin embargo, creo que hay que ver quién es la persona que va a asumir el mando. Creo que el diagnóstico que hizo el exministro Espinosa fue adecuado de la economía, del modelo económico que necesitaba un cambio definitivamente. Probablemente las medidas no se tomaron al 100% con los complementos necesarios. El tema del ajuste cambiario era fundamental, ya no podíamos ir con ese tipo de cambio, pero tal vez faltaron otros temas que permitan tener una estabilidad del dólar más rápido. Creo que en materia exterior, el crédito de lo que se ha obtenido, esos 1.900 millones comprometidos, que todavía no son una realidad, igual hay que ver cómo se siguen las negociaciones. Además, ampliar la SAFLAR, a CAF, al BID, porque va a ser fundamental que Bolivia reciba una inyección muy fuerte para nivelar sus reservas y devolver confianza.
0: Jaime Bravo, experto financista.
3: El tema de la política que se ha hecho
0: Arquipa, con analista político
3: fiscal, sobre todo en la parte de hidrocarburos, es necesaria. Probablemente lo ideal hubiera sido al inicio a llegar a precios de mercado a la población.
0: Aquí en vivo por la red Bolivisión.
3: Abrir,
0: ¿no?,
3: a los importadores privados para que pueda entrar combustible y así evitarnos el problema de la gasolina en mal estado que hemos tenido. Pero de aquí en adelante creo que lo que resta es agilizar las medidas que van a coadyuvar a que Bolivia deje los tres elementos que han ocasionado esta caída en reservas internacionales de lado. El primero, y esta, es el tipo de cambio flexible. El segundo, que debemos ir a precios internacionales en hidrocarburos, y la reducción del déficit fiscal, que es fundamental. Para esto necesitamos recursos y a partir de ello ya podremos avanzar, pero tiene que venir con medidas de transferencias, paliativos a los quintiles primero y segundo, es decir, a la gente con menos posibilidades económicas, para que no tengan shocks y traumas en un proceso que seguramente va a ser inflacionario.
2: Bien, vuelvo contigo, Marcelo. ¿Cómo está la imagen en este momento del presidente y del gobierno? Y no solamente te hablo de una mirada nacional, sino de una mirada internacional, porque bien mencionaba Jaime, ¿cierto? Aún son promesas, algunos créditos que no se han hecho realidad. ¿Tendrá esto un impacto en el país?
1: No, sin duda va a tener un impacto, creo yo, importante, porque me da la impresión que los mercados internacionales especialmente no van a reaccionar necesariamente en un sentido positivo sobre lo que está pasando en Bolivia, porque la variable política está haciendo muchísimo ruido en el país. Y esa variable política está ciñéndose, fíjate, Luciana, en el siguiente sentido. Hace un par de semanas atrás se hablaba de que el gobierno de Rodrigo Paz estaría metido en actos de corrupción. Era el gobierno en términos generales. Hasta hace una semana atrás ya empezó a hablarse de Rodrigo Paz está metido en actos de corrupción. Y ahora se habla de que el círculo más cercano, familiar incluso del presidente, estaría involucrado en actos de corrupción. Entonces, el círculo se ha cerrado y la presión es de tal magnitud, creo yo, que es difícil que hoy día alguien quiera animarse necesariamente a generar, digamos, una suerte de trabajo coordinado o algún tipo de inversión importante dentro del país. Y como último apunte, el hecho de que con el tema del señor Cerimedo se introduce a la CAF, un organismo internacional que es muy importante para, digamos, el sostenimiento de la adquisición de cierta deuda que el país puede adquirir. Entonces, introducir a la CAF en este problema, yo creo que más bien es un enorme error, y creo que ahí el gobierno nacional tiene que dar una señal clara y contundente, que es la que no la está dando. Están demasiado silenciados y creo que están más bien pensando en la estrategia de que pase la tormenta y luego las aguas se van a calmar y todo seguirá su curso normal, cuando en realidad la situación se está tornando de tal forma, creo, que creo que es un momento de pensar en una salida institucional ordenada, ojo, ordenada, y en la que le ofrezca al país y al contexto internacional, pues una certeza más que la idea de que todo es incertidumbre, ¿no?
2: ¿A qué te refieres con una salida institucional?
1: Mira, yo había pensado que en este escenario en el que estamos viviendo, y lo pongo sobre la mesa, creo que el único acuerdo, por ejemplo, político que los líderes de oposición que están en el legislativo le aceptarían hoy día a Rodrigo Paz es el adelanto de elecciones generales. O sea, que Rodrigo Paz acepte que se lleven adelante elecciones generales, pero sin que, con el candado institucional también de que el vicepresidente no gobierne, sino que se llamen a elecciones, y si el señor Lara quiere se candidatear, que candidatee, es decir, que se abra el espectro democrático institucional, porque lo otro va a ser que el estado de excepción termine y venga lo que ya todos los bolivianos estamos viendo que parece que se va a venir, que es una especie de marea de presión, no solamente de los sindicatos y de los movimientos sociales. Vas a comer a los sectores productivos en Santa Cruz, los cañeros los sectores también agropecuarios, que están amenazando con generar, digamos, un escenario de protesta en contra del decreto del diésel, por ejemplo.
0: Uh-huh. Análisis de Marcelo Arequipa, analista político, y también ahí de Jaime Bravo, experto financista, a propósito de la situación que se vive en el país. Se está a la espera que concluya este estado de excepción para todas estas medidas de presión que han sido ya anunciadas por varios sectores. A propósito de ello, abogados constitucionalistas explican si en Bolivia se puede aplicar otro estado de excepción y bajo qué límites. A ver, vamos a ese análisis que nos parece importante, porque ya está concluyendo este, ¿no?
4: Institucional, siempre un placer, Diego, tenerlo acá.
5: Un placer, muy buenos días.
4: Felipe, buenos días, gracias por llegar hasta la montaña.
5: No te preocupes, para mí es un placer llegar a la montaña, me encanta.
4: Sí, acá tenemos un microclima, ¿no? Bastante calientito.
5: Estamos bien aquí todavía.
4: Perfecto. Y nos acompaña también el doctor Franklin Gutiérrez, abogado constitucionalista, también especialista en el área. Doctor Gutiérrez, ¿cómo está? Buenos días, siempre un placer saludarlo. Diego Montaño, acá con el doctor Cordero. Está silenciado, creo, el doctor Gutiérrez, a ver.
6: Hola, hola.
4: Ahora sí.
6: Bueno, Diego, un placer estar en tu programa nuevamente y un saludo cordial al doctor Cordero.
4: Gracias a ambos. Mucho se habla de control de constitucionalidad en estos tiempos en los que desde el arco político se habla de modificaciones a la Constitución, de que por ahí se debería arrancar para cambiar el modelo económico del país y no por las leyes que van llegando, y de eso vamos a hablar en instantes, pero quisiera primero preguntarles respecto al estado de excepción, porque tras estas amenazas de que puede haber movilizaciones por el descontento de que no hay gasolina, no hay diésel, todavía la situación económica, en fin, varios temas, en medio de un estado de excepción, legal y constitucionalmente, ¿se puede ampliar este estado de excepción? Si la respuesta es sí, ¿hasta cuánto tiempo? ¿Hasta 90 días o puede ser mucho más, doctor Cordero?
5: Genial, Diego. Muy buena pregunta. Yo creo que todos los televidentes se preguntan lo mismo, ¿no? ¿Qué va a pasar después del 17 de septiembre? Porque este estado de excepción en realidad dura hasta el 17 de septiembre. Ok, ¿qué va a pasar el día después? ¿Qué va a pasar el día 18? ¿Vamos a volver al tema de los conflictos sociales? ¿Vamos a volver, digamos, con esas amenazas que hoy en día se están dando? La Constitución es muy clara sobre esto, en su artículo 138, tú me lo mencionaste. De hecho, aconsejaría que todo el mundo pueda leer esos dos artículos que son súper importantes, 137 y 138. Ese 138 nos menciona que si bien solo se puede aplicar un estado de excepción al año, pero la Constitución es muy, digamos, astuta en esto, ¿no? Es decir, los constituyentes siempre han puesto muchas excepciones a la regla. De hecho, demasiadas excepciones, diría yo. Siempre está la regla y hay la excepción a la regla. Uh-huh. Uno de esos casos, por ejemplo, es el tema del amparo, ¿no? El amparo dice, vale, digamos, tienes que tener estos elementos, pero hay un caso de amenazas y si alguien se ve amenazado, podríamos aplicar el amparo. Es un poco lo mismo con el tema del estado de excepción. El estado de excepción justamente establece que solamente puede haber uno al año. Pero, digamos, si es que se solicita, en realidad, mediante la aprobación de la Asamblea Legislativa, puede haber un nuevo estado de excepción.
4: Es que, salvo autorización legislativa.
5: Exactamente. Esa palabra es clave, ¿no? Pero menciona algo importante. Siempre hay que ver los tiempos verbales y también las palabras que utiliza la Constitución. Menciona que puede ser hablaremos de una prórroga del estado de excepción. Una. Realmente no establece el tiempo límite que habría. No establece ningún tiempo, pero tenemos que basarnos sobre la ley 1740. En este caso hablaríamos de 90 días. No podríamos hablar de más tiempo porque nos excederíamos, digamos, de lo que está estableciendo en una norma previa. Entonces, ¿podría en este caso prorrogarse? Se puede, siempre y cuando la Asamblea Legislativa decida prorrogarlo. Ahora bien, yo creo que en este caso el vicepresidente Lara, en este caso no sabe un poco lo que decía ese artículo, porque como tú decías, ¿no? Salvo autorización legislativa, es decir, que sí se puede hacer. Ahora, ¿qué tiene que haber? Evidentemente, es aprobación legislativa, tiene que haber una propuesta, pero ¿qué otro requisito esencial hay que es importantísimo? Que es que el Ejecutivo tiene que rendir cuentas de este estado de excepción, de este actual. Tiene que rendir cuentas el Legislativo, decir qué se ha hecho, cómo, digamos, se ha aplicado este estado de excepción, si realmente existe la necesidad, esa palabra es clave, la necesidad y la proporcionalidad de aplicar una extensión a este estado de excepción. Puede que el legislativo diga, no, o sea, vemos el país que está en paz, porque esa sería la pregunta. Si ahora mismo no tenemos bloqueos, está todo en paz, puede que hayan amenazas, pero, digamos, de momento estamos tranquilos. Puede que el legislativo diga, no requerimos una prórroga. Entonces ahí, digamos, podríamos ver que si en caso se van a producir esas amenazas, como realmente bloqueos, digamos, volver a, digamos, a un poco encapsular la paz, tenemos que ver esos términos, pero es el legislativo quien tiene esa última palabra, a propuesta del Ejecutivo.
4: Bien, doctor Gutiérrez, ¿usted coincide con el doctor Cordero? Si es así, si es que coincide, mi siguiente pregunta sería respecto a la temporalidad en la que podría volverse a dictar un estado de excepción. No es que sea fan de esa situación, pero la Constitución dice el siguiente año, quiere decir 365 días después, es decir, en junio del siguiente año, o el 1 de enero del 27 podríamos ya arrancar con otro estado de excepción.
6: Bueno, en primer lugar debo criticar a la Asamblea Constituyente por el tema de un error de léxico literario. El 138 dice dentro del siguiente año, o sea, ¿qué se entiende por eso? Ahí nos lleva a una confusión. Dentro, ese término dentro, ese verbo, es al interior del año. Luego dice próximo año, o sea, no se entiende. Entonces, ¿Cómo debemos entender aquello? El 17 de septiembre se cumple el estado de excepción. Y la salvedad, como dice el doctor Cordero, es la autorización del legislativo. Pero esa autorización del legislativo no es a simple petición del ejecutivo y que diga, no, quiero otros 90 días más, porque tampoco hay plazo en la Constitución. Ya sentaron la jurisprudencia de 90 días. Entonces, la prórroga sería 90 días más. Pero acá hay que explicar lo siguiente. No es una simple petición. Se tiene que fundamentar por qué razones. ¿Cuál es el peligro inminente que tiene el Estado para poder prorrogar el estado de excepción? Por ejemplo, si estamos en un estado de excepción, todo está tranquilo. No estamos sufriendo lo que está pasando en Medellín, en Cali, en Tecemoto, por ejemplo. No hay, lo que sería una prueba de notoriedad pública, el hecho de decir, bueno, hay el peligro, necesitamos cuidar a la gente, entonces vamos a prorrogar el estado de excepción. No estamos en esa figura. Peligro para los servicios públicos, peligro inminente de la tranquilidad pública, tampoco hay. Es decir, que si el Ejecutivo quiere activar el permiso del Legislativo, tiene que llevar todo un programa, una carpeta, con pruebas y con evidencias de que hay necesidad de prorrogar el estado de excepción por otros 90 días. Si no existe esa carga probatoria, el legislativo no puede autorizar dentro del año otro estado de excepción. No lo puede. Tiene que haber esa salvedad, pero demostrada con carga probatoria por parte del Ejecutivo. Pero yo me pregunto, a ver, en un estado de excepción, ¿qué peligros puedes tener? No hay, porque todo está controlado. O sea, ¿quién puede amenazar con hacer volar una represa, por ejemplo, y atentar contra los servicios públicos? No tenemos esa figura. ¿Quién está atentando contra las carreteras, la conexión, la geopolítica de conexión? No hay. En este estado de excepción no existe aquello. Por lo tanto, esa salvedad que dice la Constitución tiene que ser demostrada, como estoy señalando. Por lo demás, coincido plenamente con el doctor Cordero, o sea, ya no vamos a repetir lo mismo, ¿sí? Pero hay que aclarar que no es pedir por pedir, hay que demostrar. Y el legislativo hace como un rol de juez, digamos, ¿no? Tiene que valorar la carga argumentativa y tiene que valorar la carga probatoria del por qué está pidiendo aquello. No es pedir por pedir, ¿no es cierto? Entonces, y ahora peor. Peor aún, el legislativo tiene que tener más cuidado, porque si vamos a utilizar el estado de excepción para que nadie proteste porque no hay gasolina, no hay diésel, nos están chantajeando con el estado de excepción. O sea, yo no puedo protestar, no puedo opinar fuerte porque estamos en un estado de excepción, pero tengo la necesidad de salir a marchar a la calle por falta de gasolina y el estado de excepción me lo impide. La falta de gasolina me impide, me hace que yo proteste, pero no puedo en estado de excepción. Entonces, vean ustedes que hay que ponderar bien y el legislativo tiene que hacer un poco un rol de un juez, ya que el Tribunal Constitucional está mudo porque no hay sala plena, ese es su pretexto que ellos tienen. Entonces, como no hay sala plena, no están viviendo sin Tribunal Constitucional, se están ganando sin hacer nada. Entonces, vean ustedes que hay que exigirle al legislativo, si vas a recibir esa petición, revise la carga argumentativa y la carga probatoria. De lo contrario, no estamos en una democracia y no se está cumpliendo a cabalidad el 138 de la Constitución.
4: Gracias, doctor Gutiérrez. Quiero ahora pasar a otro tema que se está hablando mucho y es el de plantear una reforma constitucional para cambiar el modelo económico del país, fomentar las inversiones extranjeras, el tema de hidrocarburos, y ahí parece que hay una trampita, ¿no?, en medio del estado de excepción, porque si nos vamos al 140, parágrafo 3 de la Constitución, dice, la reforma de la Constitución no podrá iniciarse mientras esté vigente un estado de excepción. Entonces ahí está en una trampita el gobierno, a ver si extiendo el estado de excepción o si voy por la modificación de la Constitución, como piden desde la Asamblea, para hablar de ley de inversiones, nueva ley de hidrocarburos, que reconfiguren o relancen el modelo económico del país, doctor Cordero. Y aquí, no sé si ha tenido tiempo usted o el doctor Gutiérrez de revisar los 103 artículos de la ley de inversiones, se hablaba y se sospechaba que podría estar contraviniendo a la Constitución.
5: Bueno, excelente, Diego. Tú has mencionado un punto clave, ¿no? ¿Se puede reformar la Constitución durante este estado de excepción? No, no se puede. Justamente la Constitución establece que durante los periodos de estado de excepción no se puede tocar la Constitución. ¿Por qué razón? Porque hay una razón por detrás, que es en realidad cuando tú tienes poderes extraordinarios del Estado, cuando se te atribuyen esas competencias extraordinarias y tú además estás suspendiendo ciertos derechos fundamentales, tú lo que no puedes hacer es, proponemos, durante ese estado, proponer nuevas reformas constitucionales. De hecho, es el debate que hoy en día tenemos. ¿Realmente requerimos una reforma constitucional? Sí o no sería la pregunta, ¿no? La segunda pregunta, si es que decimos que sí, ¿es una reforma parcial, es decir, de ciertos artículos, o requerimos una reforma total? Si la respuesta es requerimos una reforma total, habría que plantearnos, ok, pero no es ir directamente a una asamblea constituyente y decir, planteemos ahora todo desde cero, ¿no? Tenemos que tener un proyecto ya definido de qué queremos modificar y por qué queremos modificarlo. Hay aspectos, por ejemplo, como la elección de los magistrados del Tribunal Constitucional, que realmente hoy en día hemos visto que no han funcionado, es decir, la elección como tal, lo que ha hecho es politizar a los magistrados del Tribunal Constitucional, algo que le demos autoridades del Poder Judicial. Elementos, por ejemplo, el tema de la ley de inversiones, elementos como, imaginemos, hoy en día la Constitución dice que el monopolio de la venta de hidrocarburos lo tiene el Estado. Genial. Pero luego aparecen leyes que dicen, no, ahora pueden particulares, digamos, importar hidrocarburos y venderlos. Entonces, ya de por sí estamos, la Constitución está muy pisoteada desde mi punto de vista. Es decir, yo que me he dedicado a analizar la Constitución, digo, wow, o sea, hoy en día no se respeta ni un artículo.
4: No solo fue Evo Morales con el 168.
5: No fueron todos los gobiernos que en realidad... Si analizamos...
0: 8 de la mañana, 44 minutos, hay el análisis de abogados constitucionalistas a propósito de ampliar el estado de excepción. Hay varios sectores sociales que están esperando que concluya el estado de excepción. Y ya han anunciado, incluso algunos han... manifestado que van a romper el estado de excepción, ¿no? Porque no están de acuerdo con varias cosas que están sucediendo en el país. ¿Qué irá a pasar?

0: Vamos a este reclamito de una oyente. A ver, ¿qué pasó? Le engañaron, no le dieron la carne completita. Dice, a ver, buenos días, señor, adelante.
1: Don Jaimito, buen día. Le quería hacer un reclamito por su medio de comunicación. Mire, estoy aquí en la feria del constructor, que hacen los martes y los sábados. Me compré carne al fondo de una señora que vende carne mestiza. Me ha dado faltando 70 gramos. Están aquí los de la intendencia, los de la guardia municipal. Están molestando a la gente que está ambulando, pero menos haciendo su trabajo. Yo no sé ahora el intendente qué estará haciendo, seguirá durmiendo, pero ellos yo creo que tienen, los de la intendencia, tienen una tuición. No traen ni la balanza ni nada. He ido y les dije y ni caso me han hecho. ¡Ay, ya! Si a mí me están sacando 70 gramos, póngale a cada persona que compra, ¿cuánto van a ganar, don Jaimito? Ya es el colmo, ya. Y otra cosa, don Jaimito, ya son 4 ferias con esta, que los vendedores no están con el baño habilitado del barrio constructor, los baños, no sé qué habrá pasado. Imagínense, desde la Santa Anita están sin baño, tienen que ir a buscar otro lado, pero son buenos para venir a... venir a cobrarles el canchaje y tampoco están con el contenedor. O sea, estamos peor que antes, don Jaimito, por favor, don Jaimito, esta reflexión para el señor intendente. Creo que el cargo le ha quedado grande a don Teodoro Alejandro. Deberían buscar una persona capacitada para eso y que no sea del mismo gremio.
0: Ahí está el reclamo del oyente. Fui a comprar carnecita y al abat. Barrio Constructores, ¿no? Y... me engañaron, me dieron faltando, dice, me dieron faltando la carnecita. Y hoy que está tan carita la carnecita. Para cerrar, ¿qué pasó? Le decía, mientras en Bolivia estamos con este enredo, el presidente Nayib Bukele entregó 50.000 becas, 8% de inversión en educación del PIB. A ver, vamos a la noticia.
2: Ahora en El Salvador, todos los jóvenes bachilleres podrán estudiar la carrera universitaria que deseen gracias a esta política pública.
3: Muchas gracias. Muchas gracias a todos los jóvenes que nos acompañan este día y que son los invitados más importantes de esta tarde.
4: En un día histórico, los jóvenes de nuestro país recibieron la mejor noticia de sus vidas.
3: Déjenme verlo bien, porque este día es el día que cambia El Salvador.
4: El presidente de la República, Nayib Bukele, se dirigió a más de 30.000 jóvenes reunidos en el Estadio Mágico González, los cuales deseaban seguir sus estudios universitarios y cumplir su sueño de ayudar a sus familias y aportar en un futuro al desarrollo del país.
3: Esto está creciendo y está creciendo más rápido de lo que cualquiera hubiera pensado. ¿Y saben por qué? Porque El Salvador está demostrando lo que siempre supimos. Que nuestros jóvenes lo único que necesitan es una oportunidad. Por eso aquí les anuncio oficialmente, el gobierno va a poner a disposición de ustedes 50.000 becas. ...50.000 becas... para que ustedes puedan escoger de todas esas carreras que van a estar disponibles: carreras universitarias, capacitación técnica, cursos vocacionales, lo que cada quien quiera.
4: Desde su gobierno, el presidente Nayib Bukele ha transformado la educación desde la primera infancia, con herramientas que facilitan su desarrollo. Y ahora está permitiendo que estas generaciones tengan una vida diferente a muchas en el pasado, donde su educación no fue prioridad.
3: Computadoras para todos los jóvenes, tutores de inteligencia artificial, uno para cada estudiante, incluyendo los graduados. conectividad en internet en todas las escuelas, ya llevamos el 70%, tenemos que llegar al 100%. En fin, desde que nacen hasta que se gradúan de los estudios superiores, el gobierno va a garantizar todo el camino. Pero ustedes tendrán una gran responsabilidad, porque esto de la beca es un trato. Nosotros les damos la beca, nosotros les damos la oportunidad, pero ustedes tienen que poner ¿qué? Ustedes tienen que esforzarse, ustedes tienen que estudiar, ustedes tienen que trabajar. Hay una cosa que ningún gobierno del mundo les puede dar, y eso es esfuerzo.
4: Este programa de becas es posible gracias a que desde la Asamblea Legislativa se aprobó un financiamiento del Banco Interamericano de Desarrollo, con el cual el gobierno garantiza a todos los jóvenes del sistema público continuar con sus estudios superiores.
5: Que el trabajo de esta Asamblea Legislativa es darle gobernabilidad al presidente Nayib Bukele y dar nuestro voto para que todos estos jóvenes puedan estudiar una carrera universitaria. Y ojo, esto se está financiando al 100%.
6: El presidente Nayib Bukele ha demostrado que la educación es un pilar fundamental de su gobierno. Y nosotros desde la Asamblea Legislativa nunca hemos dudado en dar nuestros votos, porque sabemos que con esto le estamos apostando a la nueva generación de jóvenes que van a retomar nuestro país y que van a continuar con las transformaciones.
7: Yo creo que lo que estamos haciendo este día es parte de la materialización de lo que se hace también en el trabajo de la Asamblea Legislativa. Pero los hechos están aquí. 30.000 jóvenes ahora inician sus sueños. Niños, jóvenes que no tienen ninguna esperanza o no tenían ninguna esperanza de finalizar sus estudios. Jóvenes que vienen de comunidades empobrecidas.
4: Es así como ahora desde la Dirección de Integración se amplían las oportunidades para más jóvenes en su último año de bachillerato, con el programa de becas para estudios de educación superior, carreras técnicas o cursos vocacionales.
8: La educación en El Salvador es una realidad para todos y estos jóvenes futuros becados son el ejemplo del cambio que nuestro país está experimentando. Iris Martínez, Noticiero Legislativo.
0: Ahí la información de lo que está pasando en El Salvador. Una inversión importante en la educación. 8% del Producto Interno Bruto está siendo destinado a la educación. A esta hora, a las 8 de la mañana, 53 minutos, voy con la última actualización de la temperatura del Centro de Monitoreo Agroclimático de la Universidad Autónoma Juan Michel Saracho. A esta hora en la ciudad de Tarija, 8 grados centígrados, 9 a esta hora ya, 7 fue la mínima, 31 va a ser la máxima, mientras que en Canas Moro, 7.9 a esta hora, la mínima fue de 3.7, 29 será la máxima. En el Valle de la Concepción, 7.4 a esta hora, 5.8 la mínima, 27 será la máxima. Y así nosotros le ponemos punto final al programa de hoy, agradeciéndole por la compañía de cada jornada. Gracias por acompañarnos, gracias por compartir día a día, jornada tras jornada en este subprograma, a través de la 91.30 en nuestra capital y a través de Radio Ciudad en Yacuiba. Estuvimos con ustedes con el programa Pregón Tarijeño. Dios mediante, nos volveremos a encontrar el día de mañana, a partir de las 4:30 de la mañana. Ya hay música por el internet, mientras que la emisión por la 91.30 va a partir de las 5 de la mañana, 50 minutos. Gracias, en verdad. No cambie el dial, enseguida estará Guitarras, Voz y Bombo junto a Ramiro Gaite, que le hará compañía hasta el mediodía. Un abrazo, que tenga un lindo resto de jornada. 8 de la mañana, 55 minutos.
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1: Temperatura 14 grados. Humedad 51%.
2: Son las 8 de la mañana, 57 minutos.
3: 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Fiesta en honor a la Virgen de Chahuaya.
4: Ya va llegando el día de la promesa. Vamos muchachos, vamos andando hasta Chahuaya.
3: Esta es una de las festividades religiosas más grandes de nuestro departamento. Empieza el 15 de agosto y concluye a mediados de septiembre. El santuario de la Virgen se encuentra ubicado en la localidad de Chahuaya, provincia Arce, al pie de una loma, rodeado por el río que baja de Camacho y dos pequeñas quebradas. Cuentan los mayores de aquellos pagos que en una noche oscura de agosto, un viajero, mientras descansaba, vio a lo lejos una lucecita que alumbraba esplendorosamente, y cuando éste se acercó, se encontró con la imagen de la Virgen, que ahora es la patrona de los chapacos, que estaba bajo de un molle. Los comunarios, enterados de este acontecimiento, alegres decidieron trasladar la imagen a un lugar más plano y vistoso, y allí construyeron su capilla. Pero, cuentan los abuelos, la Virgen desaparecía de este lugar para volver al sitio donde había sido encontrada, por lo que, cumpliendo con su voluntad, el templo fue construido en ese lugar. En la actualidad, miles de devotos del departamento llegan hasta el santuario de la Virgen cumpliendo una promesa para luego, y de vuelta, saborear las tradicionales y riquísimas chirriadas, miel de caña y, por supuesto, los variados y sabrosos platos de la comida criolla.
4: En su villa decía la Virgen que me ilumina.
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3: ¿Qué tal, amigos? ¿Cómo están? Buen día, ¿qué tal, familia? Qué lindo volver a encontrarnos, como lo hacemos siempre cada mañana aquí en la frecuencia de Guadalquivir, cuando son las 9 de la mañana con 3 minutos en todo el territorio nacional. 14 grados es la temperatura en este momento, pero se siente una brisa fría que te golpea la cara. 14 grados, ¿ah? Hoy va a calentar un poquito más el tiempo. Vamos a tener una máxima de 26 el día de hoy. Y poco a poco, hasta el fin de semana, hasta el día domingo, las temperaturas van a ir ascendiendo. El saludo para nuestros amigos que nos escuchan en el campo, en diferentes comunidades, algunas que se encuentran cerca de nuestra ciudad, hay otras un poquito más alejadas, hasta donde llega la potente señal abierta de Radio Guadalquivir. Hay un abrazo para todos. Y aquellos amigos, amigas que están conectados a través del internet, en cualquier parte de nuestro país, en cualquier parte del mundo. Tratamos de llevarles un pedacito de Tarija a través justamente de esa magia, la magia del internet. Un abrazo para todos desde la Chura Tarija.

¿Cómo le va, señora? Buen día, buen día. Muchas de nuestras amigas recién tomando el desayuno. Y pensando, ¿no? Pensando ahí qué es lo que va a cocinar el día de hoy. Bueno, mientras usted está ahí craneando qué es lo que va a cocinar el día de hoy, nosotros vamos a acompañarle bien hasta las 12 del mediodía con 30 minutos. 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

0: preocupante lo que está ocurriendo en nuestra ciudad. Hechos delictivos que, bueno, no se sabía ver ni escuchar, ¿no?, de esta situación. El crimen, los asesinatos a sangre fría, con armas de fuego. No hace mucho estábamos lamentando, ¿no?, en pleno centro de la ciudad, aquí en la Domingo Paz. Y hoy por allá por la, por el barrio Las Panosas, ¿no?, por ahí más o menos por la tercera orden, por ahí, sí. Qué lamentable, ¿no?, los hechos delictivos a la orden del día. Y es que cuando la justicia no funciona, y es que cuando la justicia se tapa los ojos para algunos y se saca la venda para otros, las cosas van de mal en peor, ¿no? Y también, claro, ese es el precio que pagan las ciudades que van creciendo, ¿no? Muchos dicen y añoran, ¿no? Dicen, no, Tarija, ¿cómo era antes? Antes, claro, antes era diferente la vida aquí en Tarija, ¿no? Así como lo pintaba Willy Bluske en ese, su librito, ¿no?, Subdesarrollo y Felicidad. Esa era la Tarija de antes. Ahora ya no. Poco a poco va creciendo y también, claro, las ciudades crecen y también, lamentablemente, crece la inseguridad.
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0: 9 de la mañana con 9 minutos. Buen día, buen día. Momento preciso, momento ideal para que usted le suba un poquito más el volumen a la radio. Guitarras, voces y bombos. Nos quedamos con ustedes hasta las 12 del mediodía con 30 minutos. Buena música, buena radio y buena compañía.

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0: Vivir soltero, ahí estaba la canción con las voces del grupo Irundí.
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0: Buen día, buen día.
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0: Qué lindo saber que están ahí al otro lado del receptor. Qué lindo recibir los mensajes de texto. Igualmente, de verdad, deseamos todo lo mejor a cada uno de ustedes. Gracias a nuestro amigo Reinaldo, ¿eh? Igualmente, Reinaldo, que tengas un lindo día, que sea un lindo y bendecido día. La verdad que con todas las noticias negativas que uno escucha día a día, ¿no?, de lo que ocurre aquí en Tarija o de lo que está ocurriendo, ¿no?, últimamente, da miedo, ¿no? Da miedo. La otrora Tarija tranquila, donde uno podía salir a caminar en la madrugada, en la mañanita o en la tarde, noche, por ahí. Ya no, nada que ver, no, nada que ver, lamentablemente.
1: En
0: cualquier momento te atracan, te roban. ¿Cuántos de nosotros, no? No tenemos algún familiar que ha sido víctima de asalto, ¿no? O nosotros mismos. A veces los jóvenes, las señoritas están en alguna plaza o caminando por ahí en el día, ¿no?, en la tarde, y de repente aparecen en moto o así caminándote, arrinconan por ahí a la víctima con cuchillo en mano, lo bolsiquean, le sacan la billetera, el celular y se escapan. La inseguridad se campea por toda la ciudad.
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0: Saludos para mi amigo Javier. Ahí en el barrio Guadalquivir, gracias Javier igualmente, que sea un lindo martes. Los mensajes de texto que nos llegan a través del 78-25-25-65. Saludos para la señora Estela también. Ahora sí que me he hecho antojar, ¿no? Hace tiempo que no tomo un mate con leche, ¿no? Es rico que es. Me acuerdo, mi viejita sabía preparar así. Ponía su braserito ahí y de repente había leche, entonces vamos a tomar mate con leche, decía. Claro, la hierba, bien preparadita, todo, y lo echaba leche ahí. ¡Qué rico esos matecitos con leche!
1: Ay.
0: Buen provecho, señora Estela. Saludos para Claudia también ahí en el barrio Eduardo Baró. Gracias, Claudia, igualmente, que tengas un lindo

Vivir soltero es la canción que estamos escuchando, el grupo Irundí. Dentro de la información proponen plan de emergencia ABOA para reactivar el turismo. El sector turístico estima que hay una caída del 70% del flujo de visitantes en relación a la gestión pasada y que entre enero y la fecha hubo una pérdida de cerca de 50 millones de dólares. Ante la estimación de una caída del 70% del flujo de visitantes en relación a la gestión pasada y a la pérdida de cerca de 50 millones de dólares, representantes del sector turismo y el gobierno autónomo departamental de Tarija, el día de ayer se pronunciaron para exigir a la empresa BOA un plan de reactivación de vuelos con tarifas accesibles y más conexión. De acuerdo a estimaciones del rubro, ya se registran cancelaciones de reservas para los siguientes meses. El secretario departamental de Turismo, Carlos Eduardo Vares, dirigió el encuentro con sectores vinculados al turismo: hotelería, gastronomía, transporte, agencias de viajes, bodegas, eventos y servicios conexos, donde se analizó la coyuntura, particularmente sobre la falta de conectividad. Levantamos nuestra voz ante la crisis de conectividad aérea que enfrenta nuestro departamento. Tarija está perdiendo conectividad, está perdiendo visitantes, está perdiendo eventos, está perdiendo reservas. Por lo tanto, está perdiendo actividad y con ello está perdiendo millones de bolivianos que dejan de circular en nuestra economía, señaló el secretario departamental de Turismo, Carlos Eduardo Vares. Y aquella famosa reactivación de la cual hablaba el presidente Rodrigo Paz, ¿se acuerdan? Que iba a declarar cielos abiertos para que las empresas aéreas puedan ingresar, diferentes empresas aéreas puedan ingresar a operar sobre los cielos bolivianos, quedó en un simple discurso. Al clásico estilo de Rodrigo Paz, ¿eh? Te la canta bonito, te la canta churito, para el aplauso y para la foto y nada más. Luego de ahí, todo aquello que propuso quedó en nada. A ver, veremos, ¿no? ¿Hasta cuándo aguanta el país? ¿Hasta cuándo aguantamos nosotros tanta irresponsabilidad?

0: 9 de la mañana con 24 minutos. Saludos a nuestros amigos ahí en el taller eléctrico Lalo, allá en la zona del aeropuerto. Saludos para Lalo, para Robert, Héctor, Adán. Nuestra amiga Anita también está con nosotros ahí en la zona del aeropuerto. Saludos para nuestros amigos ahí en el taller de Rolo Valdivieso. Papi Rey, buen día, buen día. Para Marito, para Javier, para Omar.
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9 de la mañana, 31 minutos. Gracias amigos por estar ahí al otro lado del receptor. Los mensajes de texto que nos llegan a través del 78-25-25-65. Canto a la vida, linda cueca con las voces de las churas.

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9 de la mañana con 40 minutos, 9:40 minutos. ¿Necesitas ayuda con tus impuestos, tu contabilidad o los trámites de tu empresa? 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
1: Y ni Entel se salva, ¿no?, de los robos, de la inseguridad, porque robaron ahí en Entel equipos. Y estos equipos los envían como encomienda. ¿Qué les parece? El día de ayer, el Comando Departamental de la Policía informó la captura de uno de tres sujetos identificados como los presuntos autores de un robo de equipos y baterías de litio a la Empresa Nacional de Telecomunicaciones Entel en Tarija, para posteriormente enviarlos al interior del país para su comercialización. La policía cuestionó un posible retraso de parte de la empresa para asentar la denuncia. El comandante departamental, el coronel Roger Roca, detalló que el hecho habría ocurrido el pasado 20 de agosto en horas de la noche. Tres sujetos habrían participado en la sustracción de algunas baterías de litio, cada una con un valor estimado entre $5,000 a $7,000, para luego mandarlas a Santa Cruz como encomienda. La autoridad refirió que uno de ellos ya fue aprehendido. Se trata de Marvin Rodríguez, de 42 años de edad, otro de nombre Charlie Aldo González, que continúan prófugo, y hay un tercero del que solo se conoce sus nombres, que son José Pedro. Sus apellidos siguen en investigación. Antes ya se habría hecho envíos a la ciudad de Santa Cruz. Ya está registrada la hora del envío y el recojo. Estamos en coordinación en Santa Cruz, ya se tiene el nombre de la empresa y estamos trabajando para recuperar parte de lo robado. Roca añadió que ninguno de los implicados es de Tarija. Se presume que únicamente llegaban a cometer este tipo de delitos y se iban de la ciudad. El jefe policial señaló que una de las dificultades para recuperar los bienes y captura de los delincuentes sería el retraso de la denuncia. Sorprendentemente, Entel, teniendo un sistema de alarma, reaccionó tarde. La investigación nos dirá más adelante por qué no se alertó a la policía lo más antes posible, concluyó el comandante de la policía. Mi canción. En Entel, mire usted, una empresa multinacional, con qué facilidad se robaron baterías de litio.

9 de la mañana con 44 minutos, 17 grados es la temperatura en este momento en nuestra capital. Hoy vamos a tener una máxima de 26 a 27 a eso de las 3 de la tarde. Y el pronóstico anuncia que va a haber ascenso en las temperaturas los próximos días. Para mañana miércoles empieza el ascenso, mínima de 13, máxima de 31. El jueves mínima de 13, máxima de 34. El viernes mínima de 13, máxima de 32. El sábado mínima de 13, máxima de 30. Y el domingo mínima de 12, máxima de 29. Vamos a tener días muy calientes, especialmente en horas de la tarde, con temperaturas que van a estar por encima de los 30 grados.

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Hora exacta en todo el territorio nacional, controle su reloj, 10 minutos y el reloj estará marcando las 10 de la mañana.

Recordando esta canción que lo llevó al éxito al cantante argentino, ¿no? Marciano, la canción Morena Esperanza. 5 minutos para que el reloj esté marcando las 10.

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0: Son las 10 de la mañana, 2 minutos.
1: Temperatura 17 grados. Humedad 45%.
2: 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Fiesta en honor a la Virgen de Chahuaya.
3: Ya va llegando el día de la promesa. Vamos muchachos, vamos andando hasta Chahuaya.
2: Esta es una de las festividades religiosas más grandes de nuestro departamento. Empieza el 15 de agosto y concluye a mediados de septiembre. El Santuario de la Virgen se encuentra ubicado en la localidad de Chahuaya, provincia Arce, al pie de una loma, rodeado por el río que baja de Camacho y dos pequeñas quebradas. Cuentan los mayores de aquellos pagos que en una noche oscura de agosto, un viajero, mientras descansaba, vio a lo lejos una lucecita que alumbraba esplendorosamente. Y cuando este se acercó, se encontró con la imagen de la Virgen, que ahora es la patrona de los chapacos, que estaba bajo de un molle. Los comunarios, enterados de este acontecimiento, alegres decidieron trasladar la imagen a un lugar más plano y vistoso, y allí construyeron su capilla. Pero, cuentan los abuelos, la Virgen desaparecía de este lugar para volver al sitio donde había sido encontrada, por lo que, cumpliendo con su voluntad, el templo fue construido en ese lugar. En la actualidad, miles de devotos del departamento llegan hasta el Santuario de la Virgen cumpliendo una promesa para luego, y de vuelta, saborear las tradicionales y riquísimas chirriadas, miel de caña y, por supuesto, los variados y sabrosos platos de la comida criolla.
3: En su villa decía la Virgen que me ilumina.
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10 de la mañana con 13 minutos. Y la gente sigue reclamando, renegando, ¿no?, por el costo del incremento en el pasaje al santuario de Chahuaya. Dice que sufrió un abusivo incremento, especialmente este pasado fin de semana. Esto, claro, afecta a mucha gente, ¿no?, que se traslada por justamente cumplir con la Virgencita de Chahuaya. Desde la parada de la exterminal de Tarija, los conductores fijaron la tarifa en 20 bolivianos. Sin embargo, usuarios denunciaron que el viernes, donde hay mucha más gente todavía, les cobraron hasta 30 bolivianos por pasaje. ¿Qué les parece, ah? 30 bolivianos, mire. Representantes del sector del transporte justificaron el ajuste y argumentando pérdidas operativas y demoras generadas por la escasez del diésel en jornadas pasadas. No obstante, en un recorrido realizado este domingo por las estaciones de servicio de la capital, se constató un abastecimiento regular y filas mínimas para el despacho de combustible. Asimismo, el ajuste tarifario se produce a pesar de acuerdos nacionales alcanzados entre el gobierno y el sector del transporte para garantizar la distribución de carburantes y suspender las medidas de presión. Ante la falta de controles en los puntos de salida, los peregrinos exigen la intervención inmediata de la unidad de transporte de la gobernación y la alcaldía de Tarija para frenar la especulación, regular los precios y sancionar el cobro arbitrario de pasajes. Lamentablemente hay ausencia de autoridades, ¿no?, en esta clase de situaciones. Brillan por su ausencia, se cobra lo que les da la gana, y no solo hablamos del transporte. También hay denuncias de que en el paso por el lago San Jacinto, las chalanas, le cobraban 10 bolivianos por persona. Lanchas que tienen capacidad de 6 personas, en la cual ponían 12, 13, 14 y hasta 15 personas en esas lanchas, sin chalecos de seguridad, sin cascos, sin ningún control. Sin ningún control. Y siempre lo decimos, ¿eh? No quisiéramos estar comentando alguna desgracia, que una lancha se vuelque ahí en medio del lago, que haya muertes, y recién aparecen las autoridades, ¿no? Siempre tiene que haber muertos de por medio para que las autoridades tomen acciones. Mientras tanto, que siga la joda, ¿no? Siguen los comunarios ahí de San Jacinto, de alrededores del lago San Jacinto, hacen lo que les da la gana, cobran el precio que quieren. Imagínense ustedes, 10 bolivianos para hacerte pasar en lancha sin ninguna seguridad. Claro, nadie quiere ir a controlar, nadie quiere hacer nada, y bueno, ahí están, ¿no? Ojalá que eso de el lago San Jacinto, del paso por las chalanas, no pase a mayores, ¿eh? Que no haya una situación que luego tengamos que lamentar.

Hay nuevo gerente en Cosette. ¿Sabía usted que Cosette sigue vivo? ¿De dónde sale la plata para pagar al gerente? Tiene nuevo gerente Cosette y están buscando, dice, una salida a la crisis económica. El día de ayer se realizó la posesión de Roger Rodríguez como nuevo gerente general de Cosette, quien trabajará, dice, junto a la Comisión de Disolución y Liquidación para realizar un diagnóstico completo de la situación de la cooperativa y plantear alternativas para intentar salvarla. Entre las opciones que se analizan está una posible condonación de deuda a los socios con el objetivo de que puedan ponerse al día, restablecer el servicio y contribuir a aliviar la situación económica que atraviesa la cooperativa. Bueno, a ver, ¿no? Si esta situación no queda simplemente en intenciones y nada más. Lo cierto, al menos nosotros lo vemos así, Cosette ya no revive, ya no revive. Así algunos socios, alguna gente quiera ir a pagar sus deudas, va a ser difícil, ¿eh? difícil porque lamentablemente es una cooperativa telefónica que ha quedado totalmente obsoleta y llena de deudas, nada más. Y nadie quiere ya saber, ¿no? Mucha gente levantó las manos y prefirieron perder esos más de $1,000 que aportaron para tener su línea telefónica. Y bueno, pero ahí están las cosas. Ahora hay nuevo gerente, dice. ¿Y de dónde sale la plata para pagar al gerente? Si no hay servicio de Cosette, ¿no? No hay telefonía fija.

Y nos llega una foto con denuncia que también hace tiempo se viene dando y lamentablemente una vez más la ausencia de autoridades, la ausencia de la policía. Todas las semanas dejan un acoplado de alto tonelaje en la avenida Circunvalación, pasando la avenida Romero. Y claro, cualquier rato, Dios quiera, no se cause un accidente, ¿no? Y la gente y los vecinos se preguntan, ¿dónde está la policía de tránsito? ¿Dónde está? Usted deja una movilidad aquí en el centro, inmediatamente le ponen la boleta, le sacan la multa. Pero mire, un acoplado de transporte pesado, de alto tonelaje, lo dejan ahí, de vez en cuando lo dejan ahí semanas. La verdad que es preocupante, como digo, ¿no? Se tiene que esperar que haya accidentes, que haya gente que pierda la vida para que recién tomen acciones las autoridades. Ahí en la foto que me envían, se puede ver el acoplado que está ahí en la avenida Circunvalación entre la Romero y ya para salir, ¿no?, hacia la avenida Panamericana, la estación de servicio. ¿Qué estación de servicio? Hay una estación de servicio ahí, ¿no? Y no solamente ahí, también hemos visto en la carretera hacia la ex Tranca, en la zona del Portillo, hemos visto también ahí sobre la avenida que a veces hay gente del transporte pesado que descargan la mercadería y se desconectan el acoplado y lo dejan ahí, ¿no? Lo dejan ahí, a vista y paciencia. Y la bronca de la gente, de los vecinos, a vista y paciencia de la policía de tránsito. Lamentablemente. Ojalá, reiteramos, no pasen accidentes, que lamentablemente es la única forma, cuando ocurren estos hechos, que las autoridades recién alcen la voz. Lamentablemente. 10 de la mañana con 22 minutos.

Qué lindas coplas que llegan con la voz inconfundible del Negro Palma. 10 de la mañana con 25 minutos.

10 de la mañana con 26 minutos. 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

19 minutos y el reloj estará marcando las 11 de la mañana. 20 grados centígrados es la temperatura en este momento en nuestra capital. Hoy vamos a tener una máxima de 26 grados.

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0: Qué linda canción que llega con las voces del grupo tarijeño Cantares. A mamá es el título de la canción, dedicada a ella precisamente, a la mamá.
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5 minutos para que el reloj esté marcando las 11 de la mañana. Y el gobierno francés confirmó el día de ayer la entrada en vigor de la prohibición del uso de teléfonos móviles en las escuelas secundarias a partir del inicio del curso. Sin embargo, la aplicación de la medida podría resultar complicada en muchos establecimientos debido a la falta de tiempo para prepararse. Una semana para prohibir teléfonos móviles en sus centros educativos. Ese es el reto que el gobierno ha planteado a los directores de todas las escuelas secundarias de Francia, a pocos días del inicio del curso. Esta medida se inscribe en el marco de la prohibición de las redes sociales para menores de 15 años, censurada por el Consejo Constitucional el 14 de agosto, pero promulgada de todos modos por el presidente de la República, Emmanuel Macron. A los directores de los centros les falta tiempo para aplicarla. El gobierno francés confirmó el día de ayer la entrada en vigor de la prohibición del uso de teléfonos móviles en las escuelas secundarias a partir del inicio del curso. Sin embargo, la aplicación de la medida podría resultar complicada en muchos establecimientos debido a la falta de tiempo para prepararse. Y es que en Francia, prohibir los teléfonos móviles en las escuelas implica modificar el reglamento interno de los centros, explica así Audrey Chanotat, directora de un colegio secundario de Poitiers, en el sudoeste de Francia.

principios de julio y pedirnos que lo apliquemos en septiembre, bueno, eso es ponernos en una situación totalmente imposible, lo explica Andrew Chanonat. Una vez aplicada esta medida, plantea otras cuestiones, tal y como lo explica Andrew Chanonat, ¿significará esto que solo se permitirán los teléfonos móviles en determinados lugares, como una parte del patio, por ejemplo? ¿Implicaría la compra de inhibidores, por lo que esto requiere recursos económicos y humanos, y por el momento no hemos recibido absolutamente nada? El ministro francés de Educación, Edouard Geffray, explicó que en una entrevista concedida a varios periódicos locales que los teléfonos deberán estar apagados y guardados en las mochilas o en los casilleros. El reglamento interno del establecimiento podrá prever excepciones en particular para los alumnos con discapacidad o los estudiantes universitarios. Asimismo, si por ejemplo el móvil se utiliza para pagar la comida en el comedor con fines pedagógicos. Por lo tanto, el sindicato aconseja a los directores de secundaria que no se precipiten a la hora de aplicar el texto y lamenta que se trate de una medida meramente media.

Se nos va pasando la mañana, dos minutos para que el reloj esté marcando las 11 de la mañana. Dos minutitos y van a ser las 11.

0: Temperatura 21 grados. Humedad 33%.
1: Son las 11 de la mañana, 2 minutos.
2: 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Fiesta en honor a la Virgen de Chahuaya.

0: Esta es una de las festividades religiosas más grandes de nuestro departamento. Empieza el 15 de agosto y concluye a mediados de septiembre. El Santuario de la Virgen se encuentra ubicado en la localidad de Chaguaya, provincia Arce, al pie de una loma, rodeado por el río que baja de Camacho y dos pequeñas quebradas. Cuentan los mayores de aquellos pagos que en una noche oscura de agosto, un viajero, mientras descansaba, vio a lo lejos una lucecita que alumbraba esplendorosamente. Y cuando éste se acercó, se encontró con la imagen de la Virgen, que ahora es la patrona de los chapacos, que estaba bajo de un molle. Los comunarios, enterados de este acontecimiento, alegres decidieron trasladar la imagen a un lugar más plano y vistoso, y allí construyeron su capilla. Pero, cuentan los abuelos, la Virgen desaparecía de este lugar para volver al sitio donde había sido encontrada, por lo que, cumpliendo con su voluntad, el templo fue construido en ese lugar. En la actualidad, miles de devotos del departamento llegan hasta el Santuario de la Virgen cumpliendo una promesa para luego, y de vuelta, saborear las tradicionales y riquísimas chirriadas, miel de caña y, por supuesto, los variados y sabrosos platos de la comida criolla.
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La canción Tatú o Tatuaje, ¿no? Puede ser las voces de Maribel Delgadillo y Eric Claros, 11 de la mañana con 13 minutos.

0: 11 de la mañana con 13 minutos. El amor, el amor, el amor dice que no tiene edad. ¿Usted qué dice? ¿Será verdad? Y esta es la historia de este joven de 30 años, quien se convirtió en refugiado en Alemania y se casó con Jessica, una millonaria alemana de 73 años. ¿Qué les parece,
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0: Dicen que el amor no tiene edad. Yaya es el nombre de este joven. Bueno, hombre, ya no 30 años, de Yemen, un yemení que se convirtió en refugiado en Alemania hace unos 7 años atrás. Unos meses después, conoció a Jessica, una mujer millonaria alemana de 73 años. El amor lo flechó a esta mujer y bueno, se casaron. Un periodista le preguntó cómo había aceptado casarse con una mujer tan mayor que él. El joven Yaya respondió: en Yemen aprendimos que el amor no distingue entre edades ni apariencias. Me enamoré del corazón puro de Jessica. Es una persona maravillosa, dice. Después de 6 años de una relación llena de amor y romanticismo, Jessica falleció y Yaya organizó un gran funeral en su honor. Unos días después, Yaya recibió una carta del ayuntamiento de Hamburgo que contenía el testamento de Jessica. En una carta se leía lo siguiente. Decía: hola, mi amor, Yaya, estoy muy feliz de que hayas estado a mi lado en los últimos años de mi vida y nunca olvidaré. Además, quería decirte que he honrado, o mejor dicho, que he donado toda mi fortuna a organizaciones benéficas y a personas sin hogar, porque cuando me amaste a esta edad, aprendí la humanidad de ti. ¿Qué les parece,
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0: Y este hombre, bueno, entró en shock. Claro, después de casarse con esta mujer y vivir con ella durante más de 6 años, la mujer falleció y bueno, seguramente él pensaba que le iba a dejar toda su fortuna a él, ¿no? Pero ella le dejó una carta. Hola, mi amor, Yaya. Estoy muy feliz de que hayas estado a mi lado en los últimos años de mi vida y nunca lo olvidaré. Además, quería decirte que he donado toda mi fortuna a organizaciones benéficas y a personas sin hogar porque cuando me amaste a esta edad, aprendí la humanidad de ti. ¿Qué les parece,

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Tarija, Cielo Lindo, ahí estaban las voces de los embajadores del Guadalquivir. 24 grados es la temperatura en este momento en nuestra capital. Hoy vamos a tener una máxima de 26. Por ahí puede llegar a los 27, ¿no? En horas de la tarde especialmente. Pero aún así, ¿no? En ambientes cerrados se siente mucho frío. Nosotros aquí estamos bien abrigados. Y seguramente usted que está en la casa, a lo mejor en la oficina, también están bien abrigados. Pero afuera ya se siente, ¿no? Al aire libre, el calor. Aunque hay una brisa friecita que está soplando, ¿no? 24 grados es la temperatura en este momento en nuestra ciudad.

11 de la mañana con 32 minutos. Nuestra amiga Roxana, por ahí por el. Por la tercera orden, me dice. Y claro, me comenta, Ramiro. Ayer muchos vecinos de aquí del barrio, con mi miedo, después de lo que pasó, justo aquí cerquita de mi casa, me dice. Claro, el hecho lamentable, ¿no?, que ocurrió ayer, ahí en el barrio Las Panosas, por ahí por la tercera orden. El asesinato, ¿no?, de este joven de 28 años. María Teresa también nos escribe desde el barrio Pedro Antonio Flores. Igualmente, señora María Teresa. La señora Angélica, por allá por la zona de San Blas. La señora Delia también, que nos escribe desde el barrio Méndez Arcos.

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0: Saludos para nuestro amigo don Simón López, ahí en la casita, escuchando la radio, trabajando ahí en la casa. Saludos, saludos, Simón, para usted, para toda la familia.

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19 serán los minutos que pasarán y van a ser las 12. 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

los inconfundibles embajadores del Guadalquivir. Estamos a 8 minutos para que sean las 10 de... ¿Qué digo las 10? 8 minutos para que sean las 12, ¿ah? El hambre ya me está afectando, ¿no? Llega a las 12 y ya... El estómago comienza a querer hablar ya, ¿no?

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0: 5 minutos para que sean las 12, señora. 5 minutitos para que sean las 12. Y para usted que tiene su empresa, que tiene un negocio, una tienda, algún emprendimiento, tome muy en cuenta. La publicidad es una forma de comunicación que tiene como objetivo promover un producto, servicio o idea. Se utiliza para informar, persuadir y recordar a los consumidores sobre un producto o servicio. En esencia, la publicidad es el puente entre el producto y la clientela. Hoy la publicidad ya no es solo un anuncio, es una poderosa herramienta de influencia que, cuando se maneja con creatividad, con innovación, puede construir o transformar tu negocio o tu empresa. La publicidad no es un gasto insulso. La publicidad es la mejor inversión para hacer crecer tu negocio y para que la clientela no se pierda y crezca día a día. Nosotros aquí estamos para ayudarte. Tome muy en cuenta.
1: Atención, especialmente para usted, propietario de un negocio, de una empresa o de un taller. Dejar de hacer publicidad para ahorrar es como parar su reloj para ahorrar tiempo. 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

0: Temperatura 24 grados. Humedad 25%.
1: 12 horas, 1 minuto.
2: 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Fiesta en honor a la Virgen de Chahuaya.

esta es una de las festividades religiosas más grandes de nuestro departamento. Empieza el 15 de agosto y concluye a mediados de septiembre. El Santuario de la Virgen se encuentra ubicado en la localidad de Chaguaya, provincia Arce, al pie de una loma rodeado por el río que baja de Camacho y dos pequeñas quebradas. Cuentan los mayores de aquellos pagos que en una noche oscura de agosto, un viajero, mientras descansaba, vio a lo lejos una lucecita que alumbraba esplendorosamente. Y cuando éste se acercó, se encontró con la imagen de la Virgen, que ahora es la patrona de los chapacos, que estaba bajo de un molle. Los comunarios, enterados de este acontecimiento, alegres decidieron trasladar la imagen a un lugar más plano y vistoso, y allí construyeron su capilla. Pero, cuentan los abuelos, la Virgen desaparecía de este lugar para volver al sitio donde había sido encontrada, por lo que, cumpliendo con su voluntad, el templo fue construido en ese lugar. En la actualidad, miles de devotos del departamento llegan hasta el Santuario de la Virgen.

0: cumpliendo una promesa para luego y de vuelta saborear las tradicionales y riquísimas chirriadas, miel de caña y por supuesto los variados y sabrosos platos de la comida criolla.
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12 del mediodía con 8 minutos, 24 grados es la temperatura. Hoy, les recuerdo, va a ser la máxima de apenas 26. De mi amor. Increíble, ¿no? Cómo vuela el tiempo. Pasa volando, volando los días. Poco a poco la semana, la última semana del mes de agosto. El lunes ya nos despedimos de agosto. Como siempre, agradecidos con todos y con cada uno de ustedes porque nos permiten ser parte del quehacer diario. Ahí en la oficina, en el taller, en el puesto de venta, ahí en los mercados de nuestra ciudad, las tiendas de barrio. Gracias por esa su preferencia. Señora, que Dios la bendiga a usted y a toda la familia, que tenga un lindo reencuentro familiar a la hora del almuerzo. Si Dios nos lo permite, mañana estamos nuevamente juntos. Chau, chau, hasta mañana.

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2: Temperatura 25 grados. Humedad 23%.
3: 12 horas 46 minutos.
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Qué tal amigos? Un cordialísimo muy buenas tardes ya para todos ustedes en esta jornada de martes 25 de agosto del 2026. Por supuesto, tenemos importante material de la información para ir desglosando junto a todos ustedes. Así que un grato placer que nos acompañen a través de las diferentes plataformas, como también así en la estación 91.3. Bien, y vamos a comenzar el desglose del material informativo con el hecho acontecido en las últimas horas en nuestra capital sobre el tema de la muerte de una persona en el barrio Las Panosas. Lo siguió, le disparó y huyó. La FENCC busca al autor del crimen en Las Panosas. La policía intensificó la búsqueda del autor del asesinato de Nicolás Alejandro Antesana Guzmán, joven que perdió la vida tras recibir un disparo de arma de fuego en inmediaciones de una esquina de la ciudad de Tarija. El teniente coronel Raúl Terrazas informó que se secuestraron imágenes de al menos tres cámaras de seguridad, una correspondiente a una clínica dental ubicada en el sector, otra de la esquina donde ocurrió el hecho y una tercera situada a una cuadra hacia el sur. Sin embargo, Raúl Terrazas explicó que las condiciones de iluminación del lugar dificultan la identificación del sospechoso. Lastimosamente, el lugar es muy oscuro y no se ve claramente, pero se están haciendo las pericias pertinentes para tratar de identificar plenamente al autor. De acuerdo con la información preliminar, el sospechoso habría seguido a la víctima y posteriormente lo interceptó por la espalda para efectuar el disparo. Las imágenes permitirían establecer que se trata de un hombre de aproximadamente 1,68 m de estatura, tez medio blanquecina, que vestía gorra y un canguro. En el lugar del hecho, los investigadores colectaron un casquillo que de manera preliminar correspondería a un arma calibre 22. Terrazas indicó que todavía se deben realizar las pericias correspondientes para confirmar el tipo de arma utilizada. La policía mantiene abiertas varias hipótesis, no descarta que se trate de un sicariato, aunque también considera posibles móviles relacionados con una disputa previa, una relación sentimental, una venganza u otra circunstancia. Las hipótesis no van a indicar. La investigación nos va a guiar a todo eso, dice Terrazas, quien añadió que el sicariato suele estar vinculado a actividades de narcotráfico. En este caso, sin embargo, la policía señaló que la víctima y su familia no registran antecedentes de carácter penal. Mientras avanzan las pericias sobre las imágenes y las evidencias colectadas, se reforzó el denominado Plan Z en terminales de buses y puntos de salida hacia las provincias, incluidos los lugares donde operan los denominados rapiditos. El objetivo es evitar una eventual fuga del presunto autor fuera de Tarija. La familia Antesana Guzmán comunicó el fallecimiento de su hijo e invitó al velatorio que se realiza desde las 7:30 de este lunes en el Salón Velatorio El Remanso. El joven era hijo de Fátima Valeria Guzmán Figueroa y Bonnie Antesana y formó parte de la promoción 2016 del Colegio La Salle. También cursó Ingeniería Mecatrónica en la Universidad Católica Boliviana y trabajaba en Biofarma.

y también un detalle informativo que más adelante les vamos a ampliar. Campesinos anuncian movilizaciones por falta de diésel y advierten riesgo para la producción de alimentos. El dirigente campesino Luis Alfaro anunció posibles movilizaciones ante las dificultades que enfrentan los pequeños agricultores y tractoristas por el alto costo del diésel, situación que, según denunció, está dificultando las labores de siembra y comprometiendo la producción de alimentos en Tarija. Alfaro afirmó que el precio del combustible habría llegado hasta los 14 bolivianos por litro en el mercado irregular, un costo que, según explicó, resulta insostenible para los pequeños productores y afecta directamente las labores agrícolas. El mercado negro del diésel es una humillación para el pequeño agricultor. Se ha perdido la autoridad y no hay quien tome las decisiones para frenar esta desorganización y corrupción por el tema diésel.

Son las 12 del mediodía, 53 minutos, 12:53 minutos. 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Y el Ministerio de Obras Públicas prioriza rehabilitación del tramo Canaletas Entre Ríos. El ministro de Obras Públicas, Mauricio Zamora, cursó al ministro interino de Economía, Óscar Mario Justiniano, la nota de solicitud de priorización sectorial para la gestión y financiamiento del programa Corredor de Integración Paquete 1, dentro del cual destaca la rehabilitación del tramo carretero Canaletas Entre Ríos por un monto de 48 millones de dólares. Este paso es fundamental ya que se constituye en el requerimiento oficial de priorización sectorial y a partir de aquí, a su vez, el gobierno debe enviar al FONPLATA la solicitud formal para este importante crédito. La administradora boliviana de carreteras y su presidente ejecutivo, Ernesto Farfán, junto a personeros de FONPLATA, van a realizar una inspección técnica del tramo en territorio tarijeño en su visita a la provincia de Ocongnor del departamento de Tarija. Se conoce que se adelantan las gestiones para viabilizar los recursos necesarios para los proyectos contemplados en dicho paquete, en particular el tramo Canaletas Entre Ríos.

Son las 12 del mediodía, 55 minutos, 12:55 minutos, y a nivel nacional, el fantasma de los bloqueos reaparece. Hay movilizaciones y quedan 23 días de estado de excepción. Ante el anuncio de pobladores e interculturales de Yapacaní del inicio de bloqueos, en rechazo al decreto que fija un nuevo precio para el diésel, un grupo de la policía y de las Fuerzas Armadas se trasladó este martes hasta la zona para impedir la protesta. A 23 días de que acabe el estado de excepción, que en junio logró neutralizar los bloqueos en demanda de la renuncia del presidente Rodrigo Paz, el fantasma de los cortes de ruta y los conflictos sociales amenazan nuevamente al país, mientras el gobierno aún trata de recuperarse del duro golpe político que representó la aprehensión por el intento de feminicidio del asesor presidencial Fernando Cerimedo y las posteriores denuncias de corrupción gubernamental lanzadas por Nadia Beller, su expareja y víctima de un ataque armado ocurrido el pasado 17 de agosto. Este martes, ante el anuncio de pobladores e interculturales del municipio de Yapacaní con el inicio del bloqueo en la carretera Cochabamba-Santa Cruz, en rechazo del decreto supremo 5676, que fija un nuevo precio para el diésel, un grupo de la Policía Boliviana y de las Fuerzas Armadas se trasladó hasta la zona para impedir la protesta. No vamos a permitir el bloqueo porque estamos en estado de excepción, anunció el comandante departamental de la policía, David Gómez.

Seguimos con más detalles del ámbito nacional. Y el legislativo logra el quórum e interpela al ministro de Hidrocarburos por los contratos de importación de combustible. El acto fue tramitado por las diputadas Cindy Donaire Oropesa y Claudia Herbas Siles y el diputado Rolando Santos Pacheco. Después de que la Asamblea Legislativa Plurinacional lograra el quórum necesario, se instaló este martes la sesión en la que el ministro de Hidrocarburos, Marcelo Blanco, es interpelado por los contratos de importación de combustible. La fiscalización en este caso se lleva adelante en medio de la escasez de carburantes. A las 10 de la mañana, 33 minutos, el ministro Marcelo Blanco fue invitado a sentarse en la testera para la interpelación legislativa. El acto fue tramitado por las diputadas Cindy Donaire Oropesa y Claudia Herbas y el diputado Rolando Santos Pacheco. El acto fue tramitado por las diputadas Cindy Donaire Oropesa y Claudia Herbas y el diputado

Más detalles importantes a través de Guadalquivir 91.3 y Radio Noticias en este 25 de agosto. Y Rodrigo Paz y el Frente Libre abren la puerta para un pacto para destrabar el tema de la reforma económica. El gobierno y una de las principales fuerzas opositoras señalan su disposición al diálogo. La fragmentación de las bancadas obliga a Rodrigo Paz a buscar acuerdos para aprobar la ley de inversiones y otras reformas estructurales que tienen que ser implementadas. El presidente Rodrigo Paz y la Alianza Libre, liderada por el expresidente Jorge Tuto Quiroga, dieron señales en las últimas horas de un posible acercamiento político para definir una ruta que permita tratar las reformas económicas pendientes en la Asamblea Legislativa Plurinacional. Todavía no existe una negociación formal ni una agenda concertada entre ambos sectores. Sin embargo, la coincidencia en la necesidad de dialogar supone un cambio en la relación entre el oficialismo y una de las principales fuerzas opositoras, en un momento en que el gobierno necesita respaldo legislativo para poder aprobar sus leyes fundamentales. Comunicar que vamos a seguir trabajando con los diferentes bloques parlamentarios, las diferentes regiones y con los líderes políticos, porque el esfuerzo es sacar a Bolivia adelante. No es problema solo de un gobierno, es la necesidad de un conjunto de esfuerzos con representaciones regionales, políticas y nacionales, refirió Rodrigo Paz Pereira. La declaración fue realizada el lunes durante el lanzamiento del Programa Nacional de Emergencia para la Generación de Empleo Fase 2, efectuado en la Casa Grande del Pueblo. El mandatario remarcó que la magnitud de la crisis económica exige una acción coordinada entre el Ejecutivo, el Legislativo, las regiones y las organizaciones políticas. El esfuerzo de sacar a Bolivia adelante no es problema solo de un gobierno. Es la necesidad de un conjunto de esfuerzos con representaciones regionales, representaciones políticas y representaciones nacionales. Este esfuerzo se tiene que hacer en función de un momento tan difícil, refirió Rodrigo Paz Pereira.

Son las 13, 13 horas con 2 minutos, 13 horas 2 minutos. YPFB reconoce que es insostenible el diferencial de precios de combustible y aclara que no es el tema de la falta de dólares. El presidente de YPFB, Sebastián Daroca, reconoció para la estatal petrolera y para el Estado boliviano que es insostenible mantener el actual diferencial entre el costo de importación de los combustibles y el precio de venta congelado en el mercado interno. Explicó que, si bien se han ajustado los precios por decreto, la guerra en Medio Oriente ha provocado la subida de los hidrocarburos a nivel internacional, generando el diferencial de precio que debe ser cubierto para abastecer al mercado interno. Hoy por hoy, para YPFB es insostenible y también para la economía boliviana sostener un déficit de este tamaño, dijo el ejecutivo a través de la red Herbol. Daroca detalló que el país requiere aproximadamente 200 millones de litros de diésel y 140 millones de litros de gasolina al mes. De acuerdo a sus cálculos, la diferencia de precios representa cerca de 1.000 millones de bolivianos en el caso del diésel y otros 700 millones de bolivianos para el tema de la gasolina. Daroca explicó, por ejemplo, que el diésel importado tiene actualmente un costo de aproximadamente 15 bolivianos por litro puesto en Bolivia y que con la incorporación del IVA

0: y el IT llega a los 18 bolivianos, mientras que YPFB lo comercializa en 9 bolivianos con 36 centavos por litro, debido al precio de venta vigente de 9 bolivianos con 80 centavos, que incluye el margen de las estaciones de servicio. El titular de YPFB aclaró que el problema no responde a una falta de dólares para importar combustibles, sino al incremento del coste internacional frente a los precios internos que permanecen estabilizados. No se trata de que no falten los dólares, No hemos tenido problema para acceder a los dólares. El problema es el diferencial de precios entre el costo que nos cuesta importar y el costo al cual vendemos hoy por hoy los carburantes en Bolivia.
1: Temperatura 25 grados. Humedad 23%.
2: 13 horas, 5 minutos.
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3: Temperatura 27 grados. Humedad 21%.
4: 13 horas, 8 minutos.
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6: Vamos a continuar con el informativo de Guadalquivir en esta jornada de martes. Y en el ámbito local, el presidente del Tribunal Electoral Departamental de Tarija, Carlos Lema, informó que la Alianza Patria debe asumir acciones en el caso de sustitución del concejal acusado de violación y que fue encarcelado preventivamente por un tiempo de 4 meses.
7: Un saludo cordial a toda la población. En referencia a tu pregunta, tenemos que absorber algunas dudas y cuestionamientos que se tiene dentro de la población y también dentro de los partidos políticos, ¿no? Nosotros nos regimos en distintas leyes. En este caso específico del el señor Chumacero, que tiene una detención preventiva por un caso que se está haciendo ventilar en la justicia ordinaria, nosotros debemos aclarar que de acuerdo a la ley 1096 que tenemos en su artículo 90, justamente lo tengo acá, que nos dice en su inciso 2 de denuncias, que las denuncias serán sustanciadas y resueltas a través de un proceso sumario por la instancia pertinente que determine el estatuto de los partidos políticos y las agrupaciones ciudadanas. Justamente en este caso que se tiene de la partido o la agrupación Patria, que es una alianza entre varias partidos o agrupaciones políticas, ellos tienen un reglamento interno que han firmado y antes de todo ellos en su reglamento interno tienen sanciones o tienen cómo poder cambiar a un candidato o a una autoridad electa. En este caso, nosotros como Tribunal Departamental Electoral no podemos transgredir o habilitar un candidato a solicitud de una agrupación o una alianza de algún partido político.
8: O sea, no tienen prisión.
7: Nosotros no. Nosotros lo que hacemos es esperar que se cumpla internamente su reglamento para que nosotros nos informen a nosotros y nosotros en base a eso emitamos un criterio. También tenemos que ser claros. Para que sea un candidato o autoridad, tiene que tener uno de los requisitos más importantes, que tener una sentencia ejecutoriada o un pliego de cargo. En este caso, el señor Chumacero tiene una detención por un caso que está siendo investigado. Lo que todos conocemos, tenemos que saber que tiene la opción a que la persona pueda demostrar que es inocente. En este caso, el señor Chumacero no tiene en ningún momento una sentencia ejecutoriada. Es así que nosotros no podemos participar en ningún momento de poder cambiar o sustituir a un candidato o a una autoridad que no tenga una sentencia.
8: ¿Al concejal suplente se le otorga? Ustedes siempre le otorgan credenciales, ¿no? Antes de ser habilitado. Sí. ¿Se otorga también a los suplentes?
7: Es así, nosotros entregamos titular y suplente credenciales. Estas credenciales le habilitan, en este caso, al candidato suplente, o al, perdón, a la autoridad suplente, a que en el Consejo Municipal él solicite su habilitación, pero permanente o momentánea, hasta que dure el proceso exactamente temporal. Es así que nosotros no podemos participar como Tribunal Departamental Electoral en acreditar o no acreditar, en poner un candidato titular o suplente, ya que nosotros nos regimos, en este caso en específico, al reglamento interno que tiene cada agrupación política. En este caso, Patria tiene que hacer, de acuerdo a su reglamento interno, seguramente hará, le dará el beneficio de la duda, tendrán un proceso, también tendrá la defensa que tiene el señor Chumacero, seguramente en este caso sacará una resolución, esa resolución será informada al Tribunal Departamental Electoral, inscrita, y nosotros pasaremos al Tribunal Supremo Electoral, ya que esta alianza es a nivel nacional, y se emitirá ya un criterio del Tribunal Supremo Electoral.
9: El Tribunal Supremo Electoral ya conoce esta situación, eso decía el vocero de Patria.
7: Le vuelvo a repetir, hermano, que nosotros en este caso en específico no tenemos prisión, ya que internamente ellos tienen que resolver sus problemas, internamente tendrá o no tendrá una sanción. Nosotros en este caso, ya que el señor está con una detención preventiva, no acredita para poder sustituir o una solicitud de cambio de candidato, en este caso, perdón, de autoridad de suplente titular.
9: No aplica
7: porque ellos dentro de su reglamento interno seguramente tienen el transfugio. Cuando pierde la autoridad su curul, en este caso nosotros no tenemos esa tuición y es algo interno de la agrupación o partido político.
8: O sea, mientras no haya una sentencia, quiere decir que tampoco le pueden negar este derecho al concejal.
7: No, él sigue siendo, seguramente en el Consejo Municipal solicitarán la agrupación un cambio temporal, una licencia y un cambio temporal del candidato suplente a titular.
6: Son las 13 horas 13 minutos, Radio Noticias de Guadalquivir 91.3. Y también lo ha acontecido en las últimas horas, allá en Guayaramerín, el doble asesinato donde los acribillados recibieron o fueron abatidos con 58 disparos. Los sicarios se movilizaban en un vehículo con el que colisionaron a las víctimas que iban a bordo de una motocicleta. Tras derribarlos, abrieron fuego a quemarropa y uno recibió 41 disparos y otro 17 proyectiles de arma de fuego. El fiscal del Beni, Alexander Mendoza, da mayores detalles sobre este hecho acontecido en esa región, como también lo que ha ocurrido ayer en un barrio céntrico también de nuestra capital.
10: Seguimos con información en Notivisión. Se está investigando un posible ajuste de cuentas. Asesinaron a dos hombres en Guayaramerín, el Beni.
11: Dos hombres, identificados como Edgar J. y Denis P., fallecieron la noche de este lunes, acribillados con ráfaga de proyectiles en pleno centro de Guayaramerín, Beni.
12: Se tiene identificado lo que viene a ser un vehículo motorizado, marca Magda, color gris, y las víctimas iban en una motocicleta marca Honda, modelo Wave, en el cual se puede ver también las imágenes que hemos podido tener acceso. Este vehículo alcanza y impacta la motocicleta con la finalidad de derribarlo a lo que vienen a ser las dos hoy víctimas. Y desciende.
11: El ataque ocurrió en la intersección de la avenida Federico Román y la calle Cochabamba, a un centenar de metros de un módulo policial. Se efectuaron al menos 58 disparos a quemarropa, provocándoles la muerte inmediata por shock hipovolémico.
12: Se tiene que el Edgar Justiniano, que era el conductor de la motocicleta, recibió 41 impactos de proyectil de arma de fuego y Denis Pozo 17. ¿Y cuáles serían los causantes de la muerte de las hoy dos víctimas?
11: La policía inició las pericias correspondientes tras hallar el vehículo de los atacantes parcialmente quemado cerca de la línea fronteriza, manteniendo como hipótesis preliminar un presunto ajuste de cuentas.
12: Se puede decir de que tal vez estaríamos hablando de un ajuste de cuenta en el cual vamos a poder en la próxima hora poder confirmar ciertas hipótesis, alguna cuestión de narcotráfico, si es alguna cuestión de bienes o es una cuestión más que todo de alguna deuda.
10: Otro asesinato se registró en pleno centro de la ciudad de Tarija. La víctima, de 28 años, murió con un impacto de bala en la cabeza.
11: Este lunes, un hombre de 28 años, identificado como Nicolás A.G., falleció tras recibir un impacto de bala en la cabeza en pleno centro de la ciudad de Tarija. El hecho ocurrió al promediar las 19:30 horas en la calle Junín, entre Avaroa y Alejandro del Carpio. En medio del tránsito peatonal, una detonación alertó a los vecinos, quienes hallaron el cuerpo de la víctima tendido en la vía pública. Tras el levantamiento legal del cadáver, el Ministerio Público y la Policía Boliviana iniciaron las pericias correspondientes. La Fuerza Especial de Lucha contra el Crimen accedió a cámaras de seguridad de los alrededores para identificar al autor del disparo.
10: Preocupa y bastante muertes a pesar del plan Frontera Segura. ¿Qué es lo que
13: indican de que, bueno, en el...
6: Volvemos a el ámbito regional a través de Guadalquivir 91.3. 13 horas con 17 minutos, 13 horas 17 minutos. Y vamos a la dirección de juntas vecinales. El dirigente de FEJUVE Cercado, David Garamendi, declaró que su organización está preocupado por el tema de la inseguridad ciudadana que ocurre en los diferentes barrios y que el tema de los malhechores y los delincuentes está en aumento. Y esto tiene que ver con la muerte de un joven que ocurrió anoche en un barrio céntrico de la capital y que es una de las muestras de la tremenda inseguridad, refiere el dirigente de FEJUVE Cercado, David Garamendi, en la nota.
14: Las vecinales se encuentra profundamente preocupada por este incremento constante que tenemos en los sicariatos, o mejor llamados en este momento, asesinatos por encargo. Lamentablemente estamos viendo que eso está perjudicando a nuestra imagen en el tema turístico, pero fundamentalmente lo que aquí se está viendo es ese increíble incremento de muertes de nuestra gente y que nuestras autoridades no están diciendo ni haciendo nada. En ese entendido, la Federación de Juntas Vecinales en este momento está pidiendo tanto a la gobernadora como al señor alcalde que envíen el presupuesto o que ejecuten el presupuesto que deberían haber ejecutado con la Policía Nacional, habida cuenta de que ya estamos en el octavo mes del año y lamentablemente no han hecho la asignación presupuestaria justamente a la policía. Y esto también, querramos o no, hace que ese desempeño que debería tener la policía no se vea en la realidad, toda vez de que esto influye en el tema combustible, en el tema vehículos. Entonces, eso es lo que estamos exigiendo. Y al gobierno, en la medida que le corresponde también, señor presidente, dejemos de preocuparnos de otras cosas y empecemos a preocuparnos por nuestro país. Empecemos a trabajar para que, para lo que se le ha puesto. Y eso les decimos a usted, a la gobernadora y al alcalde, especialmente al alcalde, que él está haciendo ya una segunda gestión, es decir, está continuando. Él no es un aprendiz en el manejo de la institución, por lo tanto, deberíamos estar viendo resultados.
15: ¿Cuánto de asignación le deben?
14: Tenemos entendido que la alcaldía no ha llegado ni siquiera a transferir el 10%, similar situación la gobernación de la reunión que hemos sostenido con el comandante de la policía, y eso nos preocupa. ¿Cómo vamos a exigir a la policía que cumpla a cabalidad sus funciones si no se le ha asignado el presupuesto?
15: Sin embargo, ¿no tendría que prioritariamente atender el gobierno nacional? ¿No es competencia nacional la seguridad?
14: La seguridad es transversal a los tres niveles del Estado, llámese nacional, llámese departamental y llámese municipal. En ese entendido, las tres autoridades deben ejecutar lo que les corresponde y esto no puede ser óbice, caso contrario vamos a continuar viendo a nuestra gente morir y a nuestras autoridades haciendo todo menos brindando la correspondiente seguridad a nuestra gente.
6: Son las 13 horas con 20 minutos, 13 horas 20 minutos. Volvemos al ámbito nacional, cuarto intermedio en la interpelación en el Congreso Plurinacional del ministro de Hidrocarburos, el señor Marcelo Blanco.
16: Empezamos la información, nos vamos al contacto con Saúl Moreno hasta la Asamblea Legislativa Plurinacional nuevamente, por favor. Estamos contigo, Saúl.
17: Así es, César, continúan las repercusiones acerca del informe que brindó el ministro de Hidrocarburos ante el Pleno de la Asamblea Legislativa. En esta ocasión nos encontramos junto al diputado Manolo Rojas del PDC. Por favor, la comisión interpelante afirmaba de que, bueno, no se sintió convencida por el informe que brindó el ministro. ¿Cuál es la postura? ¿Amerita una censura para la autoridad de esta cartera?
18: Bueno, en realidad mis tres colegas que han interpelado han hecho varias preguntas, han sido también varias las respuestas y sobre todo la documentación que ha sido adjunta, ¿no? Nosotros como asambleístas vamos a ser muy serios en este momento que hay el cuarto intermedio, lo vamos a aprovechar para leer estos documentos de descarga, porque al final se puede decir todo, ¿no? Pero queremos ver si realmente de lo que se le acusa al ministro, que es dar información falsa, es verdad o no, y solamente revisando los documentos que ha presentado el ministro de Hidrocarburos, podremos llegar a esa conclusión. En primera fase, nosotros entendemos que es un ministro que tiene muy poco tiempo de ejercicio en este cargo. Esperemos también que se le pueda dar la posibilidad para que pueda solucionar el tema de los hidrocarburos a nivel macro. Recordemos que el ministro de Hidrocarburos no está en la cadena de abastecimiento de combustibles. Entonces, a quienes tenemos que reclamar, realmente consultar, interpelar, incomodar con nuestras interrogantes como población y como legisladores, son a los de YPFB y a los de la ANH, que son directamente los responsables del desabastecimiento que hoy ocupa y lamentamos por el pueblo boliviano.
17: Perfecto, la gentileza del diputado del PDC Manolo Rojas y la postura en relación a esta interpelación y este cuarto intermedio que se ya ha declarado, en la cual, como mencionaba, se va a hacer la revisión de toda la documentación que habría presentado el ministro para poder tomar ya una determinación una vez se pueda reanudar la sesión.
6: Seguimos informando con Radio Noticias de Guadalquivir 91.3. Son las 13 horas 22 minutos, y la gobernación de Tarija, a través del secretario de Economía, Fernando Romero, declaró que la ley departamental aprobada el viernes para dar 8 canastas alimentarias a los adultos mayores, ese proyecto de ley es completamente inviable para los adultos mayores, tema canasta alimentaria. Aclaración que hace el secretario de Economía, Fernando Romero.
19: Donde no ha habido una situación muy cómoda o un escenario favorable, porque en primera instancia ha habido alusiones personales con mi persona, donde se ha ido claramente a explicar técnicamente porque este proyecto es inviable e insostenible y además pone en riesgo las finanzas de la gobernación. Pero creo que la oportunidad que dan ustedes los medios no se me ha dado por parte del presidente de la Asamblea, que ya está en su sexto año de gestión, va por los 10, y creo que uno tiene que ser como autoridad, sobre todo ecuánime e imparcial, ¿no? Y se ha tolerado que se me haga alusiones, reitero, por parte de asambleístas de su partido, y que cuando requería, además, por solicitud de otros asambleístas, poder refutar al menos, inclusive hubo amenazas de retirarme, ¿no? Pero también quisiera aclarar un poco lo que había anunciado el asambleísta Delgado, de que yo formé parte de una estructura política del señor Adrián Oliva, y eso es totalmente falso, y hay que recalcar de que el ex candidato y actual viceministro de Autonomías me invitó a mí, como otros profesionales que somos independientes, para asesorar, no en su campaña, sino en su plan de gobierno. Y de hecho, yo quiero comentar públicamente, y quien me conoce, yo asesoro a personas, instituciones, a diferentes sectores, autoridades, ex autoridades, medios de comunicación. Y lo hago inclusive sin cobrar un solo centavo, porque es parte de mi política y de principios. Además de que nosotros como profesionales independientes no vamos con algún tipo de servilismo político o buscando algún puesto. En todo caso fue una invitación como las muchas que tenemos, y nosotros somos pragmáticos y objetivos, y que nunca hemos tenido reuniones con ningún asambleísta de su partido. De hecho, nunca hemos tocado el tema de la canasta y de sus incrementos. En todo caso, hemos hablado de manera general de su plan de gobierno, pero también aclarar de que yo con el señor Delgado hasta la fecha nunca he cruzado palabras de frente, y él nunca ha estado partícipe de estas pocas reuniones que hemos tenido con el señor Oliva.
20: Y el único que me podría desmentir al respecto y de todas estas aseveraciones es el mismo. Por lo tanto, yo creo que cuando uno pierde la razón, busca difamar, mentir o desinformar. Y lo que más me preocupa, no solamente como secretario, sino que como también ciudadano, que se haya recurrido a acusaciones serias, ¿no? Él lo ha dicho abiertamente y en sesión de que el señor Mario Cossío es corrupto, ¿no? Y pues lo tendrá que demostrar en las instancias correspondientes, porque yo creo que esas viejas costumbres después de 20 años de socialismo no pueden recaer, ¿no? De volver a difamar, mentir o insultar o decir cualquier acusación, porque si uno acusa sin pruebas, eso se llama calumnia, ¿no? Y si uno pues acusa o sabe de esos delitos y no los denuncia, se convierte en cómplice, ¿no? Entonces creo que esto se tiene que medir y andar con cautela, porque la idea no era venir a difamarme a mí o mentir o hablar mal a otra gente, ¿no? Sino tratar de que este proyecto se convence, se diga que es viable, y lastimosamente no lo es, porque hasta la fecha no se ha explicado el por qué han determinado y sobre qué base científica o técnica han determinado que sean 8 canastas, el por qué han determinado que sea mínimamente el valor del 4% que tiene que indexarse al salario mínimo nacional, y además tampoco han hecho un estudio socioeconómico que determine el número de beneficiarios. Y nosotros, así de manera sencilla, quiero recalcar que cuando la canasta se ha iniciado, el 2013, recibíamos en regalías, que es la principal fuente de financiamiento de las mismas, 1.907 millones de bolivianos. A la fecha, en el año 2025, se ha recibido solo 255 millones de bolivianos aproximadamente. Es decir, la principal fuente de financiamiento de esas canastas han caído en 86%, y nunca se han dado 12 canastas, que yo tengo y recuerdo lo máximo que se han dado, inclusive en épocas de bonanza han sido 5 canastas. Imagínense en una situación donde tus recursos han caído un 86%, casi 90%, queremos dar el doble. Y antes las canastas representaban solamente el 2% de las regalías. Hasta la gestión pasada han representado el 11%. Lo que más me preocupa son las proyecciones que nosotros hemos hecho, científicamente hablando, porque hemos visto el crecimiento que han tenido los beneficiarios, el incremento de los últimos años del salario mínimo nacional, y hemos hecho una proyección simple y sencilla, tomando en cuenta que también sabemos de que las regalías hidrocarburíferas, ingresos que no dependen de nosotros, porque nosotros no fabricamos ni explotamos gas natural, simplemente recibimos transferencias gubernamentales, son nuestros cálculos técnicos que hemos hecho, el año 2027, con 8 canastas y indexado a un salario mínimo nacional del 4% en su valor unitario, este representaría el 25% de las regalías. Es decir, de cada 100 bolivianos regalías que venga el año 2027, 25 se destinarían a las canastas solo del adulto mayor, bajo este proyecto de ley. Luego pasaría un 39% en 2028, luego un 59% en 2029, y el 2030 va a representar el 92%. Quiere decir, de cada 100 bolivianos que llegue al 2030, 92 bolivianos vamos a destinar a las canastas de los adultos mayores. Entonces, ¿qué hacemos con el PROSOL, las transferencias a las gobernaciones, proyectos concurrentes, las canastas de las personas con discapacidad y otras demandas sectoriales? Entonces, literalmente, bajo este esquema del proyecto de ley, vamos a dedicarnos a dar canastas y sobre todo con regalías, que en una crisis energética y que posiblemente en 2030 ni siquiera ya exportemos, comencemos a importar gas natural. Por lo tanto, creo que eso nos pone un escenario muy difícil, y como se ha dicho anteriormente, no se debate ni se discute la esencia o el corazón social de ese proyecto de ley. Pero creo...
21: ¿Quiere decir esto que no va a devolver la gobernadora la ley con observación?
20: Sí, sí, evidentemente, porque dentro de un marco de la responsabilidad, y además eso se dijo en el plenario, de que los que voten a favor de ese proyecto de ley tendrán que asumir las consecuencias, porque se está generando un daño económico futuro a lo que es las finanzas públicas de la gobernación. Evidentemente es inviable bajo estas circunstancias, porque se habla de buscar otras fuentes o de reducir gastos corrientes, pero IDH y otros recursos que nos llegan ya tienen en ese caso partidas presupuestarias destinadas, y no se trata de quitar en ese caso, por ejemplo, como decía un asambleísta, tema de consultores, eso no va a alcanzar para mantener en ese caso una canasta del adulto mayor que podría llegar al 2030 a representar casi 100 millones de bolivianos. Entonces, yo creo que la idea es debatir técnicamente, no recurrir a la desinformación, insultos, faltas de respeto, algo por el estilo. Quien me conoce, yo trabajo en el ámbito técnico y para ello he sido convocado, pero creo que es importante que se haga un debate sobre esto y se tome en cuenta de que esto va a afectar a otros sectores, a otras demandas sectoriales, porque el 85% aproximadamente, y obviamente esto no va a cambiar ni por más que hagamos un reajuste presupuestario muy profundo, depende de la renta petrolera. Entonces, ¿cuáles van a ser las próximas fuentes de financiamiento de la canasta y de otras obligaciones? Entonces, yo creo que hay que repensar. Lastimosamente, ese proyecto no ha sido sustentado técnica ni financieramente, más bien evidencia falta de conocimiento, y además está vulnerando varios aspectos constitucionales y normativos que van a ser observados técnicamente hablando, y que dentro del ámbito político creo que hay que construir y no destruir. Reitero, las prácticas del pasado se deben dejar atrás, porque mientras la razón vaya por un lado y no se vaya en ese caso a hablar con la sinceridad, no vamos a construir un proyecto en común. Aquí,
6: así de manera extensa, el secretario de Economía de la Gobernación, Fernando Romero Torrejón, bueno, aclara de que para este año lo que resta muy difícil que se puedan dar las 8 canastas alimentarias, como plantea el Frente Patria, que tiene como jefe de bancada al asambleísta Rodrigo Delgado Camacho. Ya María René Soruco, autoridad departamental, dijo en anteriores días que lo máximo que se va a entregar a los adultos mayores dentro de la canasta alimentaria son un número de 3. 13 horas con 32 minutos, vamos a ir al ámbito nacional. Preocupa ya el fenómeno del Niño, no solo en Bolivia, sino también a nivel mundial, que trae consigo un cambio sustancial en el tema climatológico. Super Niño.
0: Internacional, vean ustedes lo que pasa en Europa, lo que pasa en el canal de Panamá y en Costa Rica.
1: La aparición de cultivos o el desabastecimiento de alimentos son las consecuencias directas en el sector agrícola por el efecto climático Niño. El sector comercial también está expuesto. Recientemente, el canal de Panamá ha reducido el tránsito diario de buques por la falta de agua. Gestionar su caudal es una de las formas de prevención, pero no la única. Esto es Costa Rica en 2024. Ríos y lagunas sin prácticamente agua. Árboles completamente secos. Es el efecto directo de las altas temperaturas y la sequía. Y esto hace unas semanas. Lluvias torrenciales y grandes inundaciones obligando a desalojar a cientos de costarricenses. Ambos son efectos directos del Niño. Normalmente ocurre entre cada 2 y 7 años en Asia, América y algunas zonas de África. Pero ahora la ONU muestra su preocupación con Europa. El efecto climático nunca se había originado allí. Sin embargo, ha vivido su verano más cálido con sequías extremas en sus ríos. Existe un 69% de probabilidad de que el próximo Niño sea el más fuerte desde que hay registros, según la Oficina Nacional de Administración Oceánica y Atmosférica de Estados Unidos. Así que este otoño podría ser devastador.
6: 13 horas 34 minutos. Avisos importantes para luego continuar ya con más detalles a través de Guadalquivir 91.3.
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2: Temperatura 28 grados. Humedad 18%.
3: 13 horas 37 minutos.
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5: Gracias, gracias por continuar con el noticiero central de Guadalquivir 91.3 en este 25 de agosto. Y el dirigente de la comunidad Churumas, esa comunidad importante que tiene que ver con la reserva de Tariquía, el dirigente José Antonio Ledesma informó que la empresa YPFB Chaco no solo incumple compromisos con los comunarios de Churumas, sino también dice que YPFB está contaminando ya el medio ambiente en la comunidad de Churumas.
6: A la población de Tarija, a las organizaciones campesinas, que como comunidad Piedra Grande del Cajón nos hemos sentido muy vulnerados por la empresa YPFB Chaco, ¿ya? Desde un inicio que ha venido con sus compromisos para ingresar al área, prometiendo una cosa, otra cosa, pero al final de cuentas estamos a quinto o sexto año de intervención dentro del área y no se han cumplido ni siquiera las cosas iniciales que han comprometido como empresa. Ya son cosas pequeñas, podríamos decir, en relación a la magnitud que tiene la explotación de gas del proyecto Churumas.
7: ¿Qué les han comprometido?
6: Es cosa para la comunidad. La comunidad del Cajón no tiene un sistema de agua, no tiene luz, no tiene ningún servicio básico, no tiene escuelita. No tiene nada realmente, es la más olvidada. Como estamos dentro del área protegida, también teníamos varios inconvenientes para hacer proyectos, pero ya con la empresa Chaco y, bueno, han dicho que nos van a ayudar a gestionar. Pero usted puede ver que ahí en la comunidad se hace todo el movimiento petrolero. Se extrae agua de las quebradas, se hacen las perforaciones, se entierran los recortes producto de la perforación. Claro que todo tiene
7: los desechos.
6: Los desechos que son de laboratorio, son bien certificados, pero de todas maneras nosotros queremos hacer ver que en la comunidad del Cajón es donde se realiza toda la actividad, no hay otra comunidad.
7: ¿Está intensificándose la explotación de gas?
6: Sí, inicialmente ahorita están con dos pozos gasíferos que está produciendo y bueno, indican de que posiblemente ya no se haga otros proyectos más, pero aunque habían comprometido dos más. Pero no, eso no es de preocupación de nosotros. La preocupación es que hay daño ambiental en la comunidad. Nosotros hemos hecho conocer en su momento a la empresa que debe actuar y que debe resarcir todos esos daños, pero lamentablemente no lo está haciendo. ¿Ya? Están buscando terceros, cuartas personas para escudarse ahí, como es el alcalde de Patcaya, que no ha tenido nunca nada que ver dentro de las negociaciones, dentro de los convenios que hemos firmado. Y bueno, están diciendo que van a trabajar ya con ellos. Pero nosotros como comunidad vamos a denunciar, vamos a llegar hasta estratos internacionales, como lo hemos dicho la anterior vez, porque es mucho y el daño está ahí, nosotros somos responsables.
7: ¿Cómo consiste el daño ambiental?
6: Hay daño a las aguas de la quebrada Churumas por derrames de líquido de perforación que trasladan las cisternas, ya que sacan del pozo Churumas. Hay derrames de hidrocarburo, de volquetas, de cisternas, sobre los suelos, que llegan a la quebrada, ¿no? Diésel, hay dos importantes que hemos registrado y los mismos que no nos han querido dar datos. Hemos pedido a la empresa Chaco que nos den todos los datos para saber la magnitud, para prever si puede haber intoxicación, si puede haber problemas con la salud de la gente, pero no nos lo han dado. Entonces hay muchas cosas que se ocultan y nosotros como comunidad estamos denunciando esa situación y lo vamos a hacer con más precisión en estos días que vienen, porque ya vamos a venir como comunidad. Ya, ahora estamos, o sea, en el directorio.
7: ¿Están impactando la reserva de Tarijía?
6: Claro, están impactando. Lo hemos hecho conocer en su momento, como le digo, pero nos han tenido vueltas y vueltas, que así, que más allá vamos a hacer, estamos haciendo. Pero nosotros vemos que no hay ninguna respuesta.
7: ¿No hay saneamiento correspondiente?
6: Hacen la atención a las emergencias que se dan, pero no hay los informes que van a medio ambiente, a la nacional, tienen que darnos una copia como comité de monitoreo. No vemos, capaz que informan de 20 litros, cuando han sido 3.000 litros que se han botado a la quebrada, al río. Entonces, necesitamos tener toda esa información. Y bueno, a ellos no les conviene porque estamos nosotros como fiscalizadores en este caso, ¿no? Como fiscalizadores ambientales y sociales.
7: ¿Qué plazo están dándose para tener más información?
6: Ya hemos dado plazos, hemos hecho votos resolutivos, hemos agotado todas las instancias. Es por eso ahora que estamos saliendo a la prensa y, como le digo, ya nos veremos en acciones legales contra la empresa, vamos a hacer las denuncias. Pero es importante reconocer a la población de que así se manejan las empresas petroleras, vulnerando los derechos de la gente. Y al último, cuando ya no tienen, se buscan a otra tercera persona para actuar con él, ¿no? En este caso, el alcalde Patcay. Pero bueno, capaz que por su inocencia él también está pecando de no conocer, ¿no?
5: 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Más detalles con el Noticiero Central de Guadalquivir 91.3. 13 horas 44 minutos. Y en otro detalle que tenemos de la información del ámbito regional, el senador nacional, el senador César Mentasti, dio cuenta de la presentación de un proyecto de ley para la preservación de áreas protegidas, como el caso de la Reserva de Tariquía. César Mentasti.
8: Nosotros es un tema sumamente importante, el tema de las áreas protegidas por Tariquía. ¿No es cierto? Ya se ha ingresado, como ustedes han visto, en el Chaco al Aguaragüe, y no vemos esa compensación medioambiental que tanto establece la ley. Entonces, vemos por urgente elevar a rango de ley estos decretos y complementar, por supuesto, también la forma de poder proteger las áreas protegidas, ¿no?
7: ¿Cuántos artículos tiene y más
8: especies? Eso es lo que inicialmente se ha hablado de 18 artículos, que son los que van a modificar en realidad, o lo que van a elevar al rango de ley los decretos. Pero posteriormente, pues estamos abiertos a escuchar sugerencias también de la sociedad en su conjunto de cómo más podemos mejorar, porque ahora va a ser ley, ya no va a ser decreto. Con la única finalidad de que entrar a un área protegida sea establecida el procedimiento mediante ley, ya no mediante decreto. Así no estamos a la disponibilidad de gobierno que venga.
7: ¿Se podrá evitar el ingreso de petroleras, por ejemplo, áreas protegidas?
8: Son temas técnicos que van a estar claramente establecidos, que ya están en el decreto, pero que los vamos a mejorar y sustanciar, por supuesto, en la ley, ¿no? Pero, repito, ¿por qué ley? Me preguntará la gente. Porque si nosotros estamos esperando que cualquier gobierno quiera o tenga la necesidad de entrar a un lado u otro, es que puede modificar el decreto a su antojo, ¿no es cierto? En cambio, la ley ya no es tan fácil, se la tiene que modificar en la Asamblea.
7: ¿Está enmarcada en la Constitución?
8: Claro que sí, y eso es lo que estamos socializando, por eso no quiero adelantar absolutamente nada con respecto a este tema, ¿no?
9: Senador, en cuanto a la ley de inversiones, ¿cuál es la situación de esto?
8: Se está ahorita en análisis, gracias por la pregunta, y vuelvo a hacer el llamado al órgano ejecutivo. Terminen de mandar las leyes estructurales, falta la ley del litio, la ley de hidrocarburos, o sea, necesitamos recapitalizar el país. Bolivia hoy no tiene divisas extranjeras y Bolivia no es una isla, lo he dicho. Las reservas se las ha gastado el anterior gobierno, los anteriores dos gobiernos se los han dejado con cero reservas. Entonces necesitamos recapitalizar el país y para eso necesitamos las cosas claras y eso se establece en una ley. O también, así también, la modificación a la Constitución, que también ya la ha presentado mi bancada a través del diputado Alarcón. necesitamos darle esa seguridad y esa garantía jurídica a aquella persona, a aquel empresario, a aquel emprendedor que quiera venir a echar gajo a Bolivia, que quiera venir a invertir a Bolivia. Y por supuesto no nos va a regalar plata, pues viene él también a invertir para tener ganancia, pero que de esa ganancia se pueda distribuir en trabajo para la gente boliviana y por supuesto puedan nacer más emprendedores y empresarios bolivianos.
7: ¿El gobierno está incluyendo en lenidad al no entregar ya oportunamente estos?
8: No sé, pero es algo que siempre le hemos reclamado al señor presidente. O sea, mucho se tarda en enviar los temas estructurales del país y las leyes estructurales es uno de esos temas. Entonces, por favor, ya ha mandado la ley de inversiones, estamos por supuesto nosotros trabajando, estamos analizándola, en su momento ya la otra semana, si no me equivoco, pasará ya al Senado y veremos de mejorarla. Ahí, claro, este senador tiene por misión, por supuesto, hacer partícipes a nuestras ETAs. Lo hemos dicho y seguimos la línea. Creemos que Bolivia tiene que pasar de una administración centralista a una administración federal y para eso se tiene que tomar en cuenta lo que digan nuestras autoridades regionales. Preocupadísimo, eso me consultaban los colegas periodistas anteriormente, ¿no? Ayer, justo en el barrio en el que yo me crié, en la casa de mis abuelos, se ha dado un asesinato a un joven de 28 años, ¿no? Entonces, y si no me equivoco, ya van dos en el año con lo que ha pasado con el pobre Mauricio, ¿no? Entonces, y aquí en Tarija, una sociedad relativamente pequeña en comparación con el eje central. Preocupadísimo, yo creo que esto ya tiene que encender las alarmas a las autoridades, no solamente regionales, sino nacionales. ¿Por qué? Porque desde mi punto de vista esto se da por el crimen organizado. Quiero hacer una breve reseña para que ustedes lo tomen en cuenta y la gente que nos está viendo lo analicen. Todos estos hechos se están dando desde que se lo han llevado al señor Marcet, ¿sí o no? ¿No es cierto? Entonces ha entrado una pugna de poder seguramente por el crimen organizado en el país y está teniendo como resultados estos sicariatos. No sé si los que están aquí tendrán algo que ver, no me refiero absolutamente a aquello, pero de que se ha incrementado el sicariato y la forma de ejecutar a ciudadanos bolivianos en nuestro país es real, ¿no? Entonces las autoridades tienen que inmediatamente dar con la investigación de este caso. Mi recomendación, por supuesto, al Ministerio Público, tenemos que darle una explicación al pueblo de Tarija qué ha pasado. ¿No es cierto? Así como se lo está haciendo con Mauricio y lo que estamos investigando, en este caso también tenemos que investigar. Se habla de la vida de un ser humano y de la forma como se lo ha ejecutado, ¿no? Por eso, si las autoridades de turno empiezan a tomar el tema realmente serio y empiezan a desbaratar el crimen organizado en el país, yo creo que va a ir disminuyendo. Eso es lo que todos esperamos. Ojalá desde el Ministerio de Gobierno también se tome en cuenta el ingreso de ciudadanos extranjeros al país. No quiero generalizar a todos, nunca generalizo. Esa palabra de generalizar a todos tiene que salir del léxico de la gente que denuncia algo. Pero sí, evidentemente, se ha dado bastantes ciudadanos extranjeros de nacionalidad colombiana y venezolana que se han visto implicados en estos sicariatos. No generalizo a todos nuevamente, pero el Ministerio de Gobierno tiene que tener mucho más control a la hora de que ingresa un ciudadano extranjero para ver qué va a hacer en el país. ¿Va a venir a vivir aquí? ¿De qué va a vivir? ¿Qué hace? ¿Tiene familia? ¿No tiene familia? Entonces, esas cosas creo que se tienen que investigar.
7: ¿Está cundiendo el narcotráfico en el país?
8: Miren, la verdad que, como le he dicho en el ejemplo, desde la captura de este señor parece que Bolivia se ha puesto en un campo de pelea para ver quién controla el tema boliviano, ¿no es cierto? Entonces, eso es lo que preocupa y eso, por supuesto, origina el crimen organizado.
7: ¿Es una pugna de narcos?
5: Seguimos informando y también una nota muy particular en esta jornada de 25 de agosto es el Día del Barbero. Ese trabajador que, bueno, hace maravillas con los varones y con el corte de cabello. Día del Barbero hoy a nivel nacional e internacional.
10: No lo crea. El ser barbero o un especialista en cortar el cabello no es fácil, porque hay muchas exigencias hoy en día. Los jóvenes, los varones, las mujeres, las damas, las señoritas, todo el mundo tiene exigencias. Hoy se conmemora el Día del Barbero, que no solamente te cortan el cabello, se vuelven en psicólogos, en consejeros y hasta en amigos personales.
11: Dicen que el único maquillaje de un hombre es un buen corte de cabello. Detrás de cada estilo, de cada barba perfectamente perfilada y de cada cambio de imagen hay manos expertas que durante años han perfeccionado un oficio.
12: Corto antiguamente era pirpo, media melena, melina entera, santro. Ese era más conocido los caballeros que usaban pato argentino, melena entera ellos usaban.
11: La peluquería Cochabamba es la más antigua de la calle Murillo y todo este sector. Están presentes desde el año 1986 y todavía continúan atendiendo a sus clientes.
12: Harto, ahora se ha multiplicado bastante, ya. Antes era esta primera peluquería, después los operarios se han armado la peluquería, se han entrepentizado cada tienda.
11: Los peluqueros pasaron de las tijeras a las máquinas, pero escuche cuánto costaba antes un corte.
12: Antes yo me aprendí con 1.20.
13: Antes se trabajaba pues con tijera, ¿no? A pura tijera manual se trabajaba. Después a manuales máquinas que venían a pulso, con eso trabajamos y ahora actualmente están viniendo máquinas ya más rápido con eso, con las máquinas que cortamos nosotros.
11: Con el pasar de los años se han ido multiplicando y el costo se ha elevado. Ahora el más económico está en 20 bolivianos, hasta por encima de los 100.
14: Ahora, por ejemplo, se hacen limpiezas faciales, un cuidado más especial en las pestañas, en las cejas, perfilado de cejas, ¿no? Pigmentación de barba, ¿no? Después depilación de las cosas nasales, los oídos, entonces, y cada vez va ampliando más.
11: Pero no solo se encargan de la imagen, los barberos y peluqueros muchas veces hacen hasta de psicólogos.
14: A veces vienen, no sé, con problemas familiares, no sé, o en el trabajo, y luego del corte salen diferentes, salen más motivados.
11: Al final el corte dura unas semanas, pero la confianza puede durar años, y mientras el cabello vuelve a crecer, los barberos siguen siendo parte de la historia, la imagen y hasta de las confidencias de varias generaciones de hombres.
15: ¡Felicidades, queridos peluqueros!
5: Vamos a continuar con el noticiero central de Guadalquivir 91.3. Los maestros del corte, los peluqueros, hoy reiteramos a nivel nacional, están de fiesta. Felicidades, ¿eh?, para quienes nos arreglan la cabeza. Apareció el ex rector de la Universidad Estatal Juan Misael Saracho, el señor Carlos Cabrera, declaró que la situación del país es crítica, peor por el caso Beller Cerimedo, que la fiscalía debe investigar hasta el final para esclarecer la verdad de los hechos sobre la situación de la universidad pública de Juan Misael Saracho y del sistema estatal boliviano. Confirmó que también la universidad y el sistema fiscal de la educación superior está en crisis, como todo el sistema universitario a nivel nacional, que también le pide ya al gobierno mayores ingresos económicos para poder acabar la gestión, por ejemplo, que actualmente estamos transcurriendo.
16: Que haga su trabajo. Todas estas denuncias que se han venido dando en nuestro país las tiene que resolver la justicia. Y los bolivianos debemos confiar en el Poder Judicial. Yo creo que ellos van a indicar cuánto de verdad hay con relación a todas estas denuncias que se están haciendo en nuestro país. De momento, tenemos que esperar el informe del Poder Judicial.
17: Ahora, pero conociendo casos que han pasado, que han quedado, si vale el término, casi en impunidad, ¿considera que la justicia podrá actuar, considerando también que al parecer la justicia se presta al poder gubernamental?
16: ¿Confía en la justicia? Mire, yo lo he escuchado a la máxima autoridad del Poder Judicial de nuestro país y siento que es un hombre honesto. Y creo de que si sigue esa persona a cargo del Poder Judicial de nuestro país, vamos a tener resultados favorables y apegados a la verdad.
18: En el orden local, ¿qué opinión le merece la situación de la universidad? Ahí se ha denunciado que el Comité Electoral ha gastado 100.000 bolivianos y no hay elecciones.
16: Miren, a mí me da pena de lo que está pasando en el sistema universitario a nivel nacional. ¿Y cuáles son los responsables para que hoy nuestras universidades estén atravesando esta crisis tan profunda que nos duele profundamente a todos los tarijeños, especialmente por la Juan Misael Saracho? Para mí los únicos responsables son los docentes y los estudiantes, porque ustedes no se olviden que en las universidades hay un órgano de gobierno máximo, que es el cogobierno. ¿Y qué es el cogobierno? es la función de autoridad que ejercen docentes y estudiantes. Por lo tanto, todo lo bueno y lo malo que pasa en nuestras universidades públicas es única y exclusiva responsabilidad de nosotros, los docentes y los estudiantes.
18: ¿Estás reflejando esta crisis universitaria, la crisis del país?
16: Sí, sin lugar a duda. Sin lugar a duda, lo que está pasando en el país es un pequeño reflejo de lo que pasa en Tarija y de lo que pasa en nuestra universidad. Eso sí es verdad.
18: ¿Hay salidas? Hay
16: soluciones. Hay salidas. Ejemplo, la salida es de que los docentes y los estudiantes, en un acto de democracia y de conciencia, puedan buscar soluciones para que los procesos eleccionarios que están pendientes se puedan realizar a corto plazo en nuestra universidad y que sean los docentes y los estudiantes los que decidan quiénes van a ser nuestras máximas autoridades en plena democracia.
18: ¿Posibilidades de postulación del licenciado
16: Jorge? Si la ley y las normas universitarias permiten que un candidato vaya a la reelección, yo creo que está cumpliendo con las normas. Para mí, la reelección de cualquier candidato debe estar sujeta a las normas universitarias de nuestro país.
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2: Temperatura 28 grados. Humedad 18%.
3: 14 horas, 1 minuto.
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5: Vamos a continuar con otros detalles y secretario de Desarrollo Humano de la Gobernación, la señora Marvel Castro, declaró que la ley para mejorar la canasta alimentaria para los adultos mayores no puede cumplirse, es decir, lo que dice el Frente Patria, no puede cumplirse. Esto no es por falta de voluntad, sino por la falta de recursos económicos que hoy lamentablemente no tiene la Gobernación para cubrir esas demandas.
6: Hola. Por la falta de compromiso y responsabilidad como autoridades frente a una realidad que conocemos todos. Desde la Gobernación hemos planteado nuestra mejor predisposición para poder dotar de las canastas alimentarias a todos los adultos mayores, pero con responsabilidad, porque nosotros y ustedes y toda la población tarijeña conoce la realidad financiera por la que estamos atravesando. De esa manera, nosotros hemos llegado a una concertación con los adultos mayores, con la dirigencia de los 8 municipios, donde ellos han firmado un acuerdo para recibir 3 canastas en esta gestión y a partir de la siguiente 4 canastas. Pero sorpresivamente nos enteramos el día viernes que ellos han acudido a la asamblea para aprobar una ley donde piden 8 canastas. Esta ley lamentablemente no tiene un asidero real. Entonces nosotros no estamos en contra de que los adultos mayores reciban los mayores beneficios, pero debemos ser responsables con nuestra situación económica actual. Y les hemos hablado desde el corazón, desde la realidad que está pasando nuestra gobernación, para que ellos entiendan y firmen aquel compromiso. Ese día estaban todos de acuerdo. Hemos hablado sobre todo lo que ha pasado en años anteriores, cuando ellos han tenido que recibir incluso 2 canastas. Hemos llegado a un acuerdo que consideramos nosotros en el marco del respeto, del diálogo y de la veracidad. Pero lamentablemente vemos que ahora hay un acuerdo conjunto entre un grupo de la Asamblea para que se apruebe las 8 canastas. Nosotros tenemos que decirles que desde la Gobernación, lamentablemente, no tenemos los recursos y por responsabilidad no podríamos nosotros prometerles algo que no va a ser sostenible en el tiempo.
5: Palabras de la Secretaria de Desarrollo Humano de la Gobernación, Marvel Castro, tema referido a la canasta alimentaria. Y también en el tema del plan operativo anual para

0: la presente gestión, por ejemplo, en el municipio de Patcaya. El dirigente de la Central de Campesinos de Patcaya, Enrique Alcoba, dice que la Central de Campesinos sacó un voto resolutivo donde denuncian al alcalde de Patcaya de no tomarles en cuenta para la elaboración del plan operativo anual del 2027.
1: De nuestro municipio, que componemos casi más del 90% de la población, no hemos sido tomados en cuenta, ni siquiera hemos sido invitados. Por lo tanto, nosotros hemos, con las personas que han podido participar, hemos solicitado la palabra, no hemos tenido esa atención, ni siquiera hemos podido hacer el uso de la palabra, no hemos podido ser escuchados y lamentablemente nosotros nos hemos tenido que retirar a nuestra sede sindical. Por lo tanto, nosotros en nuestra sede sindical, por unanimidad de todas nuestras comunidades, toda nuestra estructura sindical, subcentrales y nuestras 82 comunidades, hemos sacado un voto resolutivo, ¿no? Donde realmente resolvemos primero rechazar la aprobación del POA Gestión 2027, ya que no fue socializada con las comunidades y con la organización de centrales de campesinos, ni siquiera con el comité cívico, porque representamos más del 90% de nuestra población, ¿no? Segundo, poner en conocimiento al Consejo Municipal, Ministerio de Transparencia y a diferentes instancias que correspondan, ¿no? Entonces, otro, rechazar también la imposición por parte del Ejecutivo Municipal sobre la POA de Gestión 2027, porque en realidad el POA se tiene que socializar, se tiene que bajar a las comunidades y tiene que bajar a los diferentes sectores para poder escuchar las demandas de cada uno de los sectores. Pero lamentablemente no se ha hecho esa socialización, ¿no?
2: ¿Qué debería priorizar el alcalde en su sector?
1: Lo que debemos priorizar en nuestro municipio, en especial hablo de nuestro municipio, es el tema de salud, educación, lo que es la producción, el transporte escolar, que son más importantes, pero lamentablemente no se está priorizando. Ni siquiera nos ha dicho se va a destinar a cierta parte más de lo que es más necesario. Nos quejamos de que no hay plata, pero lamentablemente estamos destinando más plata a lo que es el funcionamiento de la institución, pero no estamos destinando donde realmente corresponde.
2: ¿Han dado algún plazo? ¿Qué van a hacer si es que no toman en cuenta este voto resolutivo?
1: Nosotros vamos, ya hemos hecho conocer el día de hoy al Consejo Municipal de manera formal. También vamos a hacer conocer las diferentes instituciones que corresponda de manera formal. Bueno, vamos a llamar a un empleo de emergencia el día lunes para poder también tomar medidas, lo que dicen nuestras bases.
2: ¿Hay movilizaciones?
1: Si es necesario, lo vamos a hacer, porque no podemos permitir que nuestras autoridades nos vayan a imponer lo que sea un poco cualquier cosa que llegue a nuestro municipio.
0: Son las 14 horas con 7 minutos. Sigue la actualidad con Guadalquivir 91.3 y el fiscal departamental de Tarija, José Ernesto Mogro, confirma lo ocurrido anoche cuando un joven de 28 años de edad fue disparado con arma de fuego en la cabeza en el barrio Las Panosas y perdió la vida. La fiscalía continúa con el trabajo investigativo junto a la policía.
3: Queremos poner en vilo a la población tarijeña, que en este momento ya se ha procedido a hacer las primeras investigaciones. Se procede al levantamiento legal del cadáver, una persona de sexo masculino, y ha sido también identificada con el nombre de, si me permite, perdón un ratito, el nombre de Nicolás Alejandro Antesana Guzmán, una persona nacida el año 1998, se ha podido observar en este momento que tiene un disparo en la cabeza, pero bueno, para profundizar más en investigaciones, precisamente en este momento ya se va a realizar un dirigido a uno de los fiscales para realizar la autopsia legal del cadáver, y bueno, en este momento también estamos procediendo a tratar de comunicarnos con los vecinos para poder hacer el secuestro de las cámaras de vigilancia, tomando en cuenta de que tenemos tres cámaras en aquella esquina y tenemos una de esta calle que nos interesa bastante del edificio. Por eso estoy teniendo contacto con los administradores para proceder a secuestrar.
4: ¿Establecer el calibre del arma utilizada?
3: Todavía, porque no se ha hecho, como les digo, la autopsia. Una vez que se pueda retirar el proyectil de la humanidad de esta persona, recién se va a poder ver qué tipo de arma de fuego se hubiese utilizado. Lo que sí se tiene de momento certeza de que es un disparo, se puede observar un disparo a la altura de la cabeza, ¿no? Lamentablemente, como les digo, las investigaciones recién están comenzando. Vamos a desplegar en este momento un grupo de fiscales para que podamos realizar diferentes actuaciones investigativas.
5: ¿Qué tipo de elementos se encontraba en la mochila, doctor?
3: Todavía no se procedió al secuestro, precisamente es lo que se va a ver en estos momentos. Vamos a ver qué es lo que tiene. En este momento lo que se procedió a realizar es el levantamiento legal del cadáver, que es lo principal, y ya también se va a hacer una valoración externa, como interna del cadáver, ya en la
6: mora. ¿Se ajuste de cuentas por el móvil?
3: No se descarta ningún tipo de situación, ¿no? por el modus, pero no queremos tampoco ser irresponsables en determinar en este momento. Lo que nos interesa en este momento es movernos de manera rápida con el personal del DAS y con el personal de la policía para poder dar con los autores. Entonces, muchas gracias.
0: Bien, hasta aquí llegamos con el noticiero central de Guadalquivir 91.3. El reencuentro será en las siguientes horas. Mañana miércoles, mucho mejor el tiempo. Mañana 13 grados la temperatura mínima en Tarija y una máxima de 32 grados. Buen clima, por lo menos tendremos hasta el próximo lunes 31 de agosto.
7: Temperatura 28 grados. Humedad 17%.
8: 14 horas, 10 minutos.
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10: Martes 25 de agosto, 6 de la tarde en París. Bienvenidas y bienvenidos a un nuevo informativo de Radio Francia Internacional. En los controles, Charlie Amadou, edición Paola Ariza, titulares.
11: Jessica Brumec.
10: Ojo por ojo, dólar por dólar. Canadá devuelve el golpe a los Estados Unidos y escala la guerra comercial entre los vecinos y ahora ex históricos aliados. Ottawa anunció que aplicará el próximo mes aranceles que irán del 15 al 50% sobre productos estadounidenses en respuesta a los gravámenes de Donald Trump. Irán no da el brazo a torcer y amenaza con represalias en respuesta a las sanciones económicas anunciadas por Washington. Según el régimen, sus socios comerciales no se entregarán a la campaña de presión estadounidense cuando se está por cumplir un medio año desde el inicio de la guerra. República Democrática del Congo en el ojo de la tormenta por el ébola, virus que sigue arrancando vidas y avanza de manera exponencial en el país africano, no solo por su alta capacidad infecciosa, sino por la deficiencia en el sistema sanitario. Hasta aquí los titulares del noticiero de Radio Francia Internacional, que encuentran también en rfimundo.com. Canadá devuelve el golpe y anuncia aranceles de represalia sobre productos estadounidenses que van del 15 al 50% por un valor de unos 20 mil millones de dólares, entre los que se incluyen acero, productos lácteos, electrodomésticos y maquinaria agrícola. Mientras monta la tensión en esta guerra comercial entre vecinos y ya podríamos decir ex históricos aliados. Dólar por dólar, tasa por tasa, decía hace instantes el ministro de Finanzas canadiense François-Philippe Champagne.
12: Canada must respond, and today we are in a proportionate.
13: Canadá debe responder y hoy lo hacemos de manera proporcional, focalizada y estratégica. Hoy anuncio que Canadá igualará los aranceles de Estados Unidos dólar por dólar, tasa por tasa. A partir del 8 de septiembre, Canadá impondrá contramedidas arancelarias de hasta 15, 25 o 50% sobre 27.600 millones de dólares en importaciones provenientes de los Estados Unidos. Para cada producto, nuestro arancel coincidirá con el arancel estadounidense aplicado al mismo tipo de bien canadiense.
10: Escuchábamos a François-Philippe Champagne, ministro de Finanzas de Canadá. Otra investida económica de los Estados Unidos es contra Irán, que no se intimida ante Washington y amenaza con represalias. El régimen se mostró confiado este martes de que sus principales socios comerciales se resistirían a la campaña de presión estadounidense. Esto tras el anuncio este lunes de una nueva batería de sanciones al país persa y a quienes comercien con él. ¿Qué lectura podemos dar a este están con nosotros o contra nosotros que Washington lanza al planeta? Lo responde Gonzalo Cañete, economista y experto en mercados financieros.
14: La lectura que podemos hacer es que la semana pasada, hace pocos días, anunciaba Scott Bessel, el secretario del Tesoro, el mismo que ha anunciado, por cierto, ha dicho al mundo que hay que elegir entre Irán y Estados Unidos. No sé hasta qué punto ganará ese pulso Estados Unidos, porque lo que está claro es que las sanciones implican no solamente sanciones contra Irán, sino contra países que comercien con Irán. Serán extensibles a esos países. ¿Qué país es el que comercia principalmente con Irán y el que ha dado apoyo hasta el momento a Irán? China. Ha ignorado las sanciones de Estados Unidos hasta ahora. Por lo tanto, si las sigue ignorando, significa que van a aplicar sanciones contra China, que es su principal socio comercial. Y si lo hace, Estados Unidos está preparado para aplicar sanciones contra China, porque ese es otro melón que ya cerramos. El de la guerra comercial con China, se llegó a un acuerdo por el cual se cedían tierras raras chinas, acceso a tierras raras, a cambio de que Estados Unidos cedía importación, exportación estadounidense de tecnología al mercado chino. En mi opinión, evidentemente, Estados Unidos no está preparado por un impacto como ese, porque es otra historia más. Y fíjate cómo, de hecho, ni siquiera menciona a China cuando habla de otros países podrían ser sancionados y siguen apoyando a Irán, y es hora de decidir entre Estados Unidos e Irán.
10: Escuchábamos al economista Gonzalo Cañete al micrófono de Manu Terradillos. Agregamos información de último momento. Irán y Omán acordaron establecer un corredor temporal de navegación en el estrecho de Hormuz. Haremos seguimiento de este tema a medida que se conozcan más detalles. En otro foco, medios estadounidenses reportaron hace instantes también que John Ratcliffe, el director de la Agencia de Inteligencia estadounidense, más conocida como la CIA, visita a Moscú en estos momentos, una inusual visita cuyo objetivo se desconoce. Esto mientras siguen congeladas las negociaciones por la guerra en Ucrania, donde se intensifica el fuego cruzado, poniendo en alerta incluso a los países vecinos al conflicto, que no solo continúa registrando sobrevuelos de drones no identificados, sino, como es el caso de Alemania, se vuelven blancos de ataques híbridos, como afirmaba este martes el canciller Friedrich Merz.
15: Deutschland ist stärker ins Fadenkreuz hybrider Angreifer.
16: Alemania se ve cada vez más en el punto de mira de atacantes híbridos. El ataque del 4 de agosto en el aeropuerto de Leipzig es un ejemplo más de ello. Los atacantes están cada vez más dispuestos, sin ningún tipo de escrúpulos, a aceptar incluso graves daños materiales, así como heridos y muertos. Nos mantenemos fieles al rumbo marcado. El gobierno federal sigue apoyando a Ucrania con una determinación a largo plazo. Hoy en día somos su más firme apoyo, no para prolongar la guerra, sino para imponer el inicio de las negociaciones de paz.
10: Escuchábamos al canciller alemán Friedrich Merz tras que medios alemanes revelaran que se habrían utilizado varios drones en el presunto intento de atentado contra el aeropuerto de Leipzig a principios de agosto, y que fuentes de seguridad les afirmaran a ellos que los servicios rusos podrían estar detrás de esta operación, acusación que Moscú niega. Y de Moscú intenta tomar distancia Armenia. La Unión Europea aseguró este martes que considera con interés la solicitud que Ereván podría presentar próximamente para unirse al bloque de los 27. Y les damos un apunte más desde Europa. Grecia rescató en los últimos 3 días a cientos de migrantes en las costas de Creta, principal puerta de entrada al país. El gobierno, por su parte, anunció que trasladará a solicitantes de asilo hacia centros de acogida en las islas de Lesbos y Samos, en el mar Egeo. Pasamos ahora al continente africano y cambiamos de eje. Lo decíamos en titulares, la epidemia del ébola sigue arrasando vidas en República Democrática del Congo. La rápida expansión del virus se explica no solo por su alta capacidad infecciosa, sino también por la situación misma del país, como explica a RFI María Velasco Arribas, doctora especialista en enfermedades infecciosas y medicina tropical y portavoz de la Sociedad Española de Enfermedades Infecciosas y Microbiología Clínica.
17: La situación del país es tan importante como las propias características del virus para poder explicar que el brote haya adquirido esta magnitud. Sobre las características que hacen del ébola una enfermedad tan peligrosa, hay que señalar sobre todo tres. Una, que es una infección que tiene una alta mortalidad. Dos, que se puede transmitir muy fácilmente si no se toman las medidas adecuadas de detección y control. Y tres, que estamos ante una variante que no tiene vacuna eficaz, ni tampoco un tratamiento antiviral eficaz. Y por otro lado, estamos hablando de un país que vive un conflicto armado, que está en guerra, lo que supone desplazamientos de población, que los sistemas sanitarios tengan dificultad de tener recursos o que sean muy limitados. Y además la movilidad de la población facilita que una infección, una cadena de transmisión que comienza en una localidad determinada, pues pueda alcanzar rápidamente otras áreas. Y además existe inseguridad para que los equipos sanitarios puedan acceder a determinadas zonas para poder identificar los casos, hacer pruebas de detección, poner en aislamiento, vigilar los contactos.
10: Escuchábamos a la doctora especialista en enfermedades infecciosas, María Velasco Arribas, al micrófono de Manu Terradillos. Vamos a Colombia, que a la par que arranca ahora la etapa de reconstrucción tras el terremoto del pasado 10 de agosto, batalla con al menos 9 incendios forestales activos que ya han arrasado más de 30.000 hectáreas. Escasez de lluvia y extremos climáticos explican en parte estos fuegos, plantea Jennifer Dorado, jefa de la Oficina de Pronósticos y Alertas del Instituto de Hidrología, Meteorología y Estudios Ambientales, entrevistada por Carlos Pizarro.
18: Desde mayo anunciamos los extremos climáticos. En este momento, ya para agosto, ya tenemos una atmósfera caliente, un océano caliente, pero lo que vivimos meses atrás es a extremos climáticos. Conclusión, estamos uniendo lo que se evidencia a modo de corto plazo, de día a día, a lo que estaríamos esperando mensualmente con la predicción climática. Se nos unen los dos puntos de análisis de la variabilidad climática y eso es lo que ha traído que mientras estemos evidenciando que en los meses siguientes pueda seguirse fortaleciendo este fenómeno, también estamos haciendo el llamado que no significa que no tengamos precipitaciones. Antes estaríamos hablando en algunos sectores por intensidad de estas.
10: Escuchábamos a Jennifer Dorado, jefa de la Oficina de Pronósticos y Alertas del Instituto de Hidrología, Meteorología y Estudios Ambientales. Hablamos ahora de Haití, donde la violencia no da tregua. En la noche del domingo al lunes, bandas armadas han vuelto a atacar la localidad de Kenskov, matando a más de 40 personas en una iglesia, en un campamento de desplazados, sumándose este a más episodios de criminalidad los últimos meses, cuando falta solo poco más de 3 meses para las primeras elecciones presidenciales en una década. En este, el país que es el más pobre de las Américas, como puntualiza Ricardo Dorado.
19: Una noche de terror. Así ha descrito el alcalde de Kenskov, la localidad a alturas de la capital de Haití, Puerto Príncipe, el ataque por parte de bandas armadas que ha dejado más de 40 muertos. La masacre empezó el domingo por la noche, alrededor de las 10:30, cuando los asaltantes irrumpieron en una iglesia que servía de refugio a personas desplazadas. La Organización Haitiana de Derechos Humanos añade además que entre 15 y 20 personas quedaron heridas en este ataque y que otras muchas siguen desaparecidas. Tras lo ocurrido, el primer ministro Alix Didier Fils-Aimé expresó su profunda compasión a las víctimas y sus familiares y anunció el despliegue de refuerzos. Haití, país más pobre de las Américas, atraviesa una crisis política, económica y de seguridad grave desde hace años. La Organización Internacional para las Migraciones calcula 1,5 millones de desplazados a raíz de las violencias de las bandas en un país de 11 millones de habitantes. Mientras tanto, las Naciones Unidas respaldan la fuerza de supresión de bandas destinada a apoyar la policía haitiana en la lucha contra los grupos armados y que debería alcanzar su efectivo total previsto de 5.500 agentes en el otoño de este año.
10: Gracias, Ricardo. En Bolivia, Rodrigo Paz acorralado a 10 meses de su arribo al poder. El mandatario destituyó hace días a su ministro de Economía y enfrenta él mismo sospechas por corrupción, mientras la crisis y el descontento crecen en las calles del país sudamericano. No hay señales claras de parte del gobierno, plantea nuestra corresponsal desde La Paz, Gabriel Orozco.
20: A 10 meses de su posesión, el presidente Rodrigo Paz atraviesa uno de los más delicados momentos de su gobierno. Hace pocos días destituyó a su ministro de Economía, luego de que la Asamblea Legislativa lo censurara por no haberse presentado a explicar las acciones frente a la crisis económica, una obligación constitucional. A esto se suma que el primer mandatario y su esposa han sido involucrados en acusaciones de corrupción, a las que no han respondido hasta el momento. En las calles de La Paz, la gente coincide en que el gobierno no da señales claras para enfrentar esta situación compleja, acompañada de una profunda crisis económica, como afirma Arturo Mercado, que es jubilado.
21: Hay mucha incertidumbre, no sabemos realmente a qué atenernos. Un día hay gasolina, otro día no hay, una vez el dólar, otra vez esto, el otro, y no sé.
20: Cabalmente, el sector agricultor del país, uno de los más poderosos económicamente, se ha declarado en emergencia, abriéndole otro frente al gobierno con el rechazo a la elevación en el precio del diésel, medida que, según afirman las autoridades, activaron para frenar el contrabando y el desabastecimiento de este carburante. En La Paz, Bolivia, Gabriela Orozco, Radio Francia Internacional.
10: Hasta aquí las noticias en RFI.
7: Temperatura 27 grados, humedad 17%.
8: 14 horas, 23 minutos.
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Fiesta en honor a la Virgen de Chahuaya.

0: Esta es una de las festividades religiosas más grandes de nuestro departamento. Empieza el 15 de agosto y concluye a mediados de septiembre. El Santuario de la Virgen se encuentra ubicado en la localidad de Chaguaya, provincia Arce, al pie de una loma rodeado por el río que baja de Camacho y dos pequeñas quebradas. Cuentan los mayores de aquellos pagos que en una noche oscura de agosto, un viajero, mientras descansaba, vio a lo lejos una lucecita que alumbraba esplendorosamente. Y cuando éste se acercó, se encontró con la imagen de la Virgen, que ahora es la patrona de los chapacos, que estaba bajo de un molle. Los comunarios, enterados de este acontecimiento, alegres decidieron trasladar la imagen a un lugar más plano y vistoso, y allí construyeron su capilla. Pero, cuentan los abuelos, la Virgen desaparecía de este lugar para volver al sitio donde había sido encontrada, por lo que, cumpliendo con su voluntad, el templo fue construido en ese lugar. En la actualidad, miles de devotos del departamento llegan hasta el santuario de la Virgen cumpliendo una promesa para luego, y de vuelta, saborear las tradicionales y riquísimas chirriadas, miel de caña y, por supuesto, los variados y sabrosos platos de la comida criolla.
1: En su villa decía la Virgen que me ilumina.
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3: Temperatura 27 grados. Humedad 17%.
4: 14 horas 38 minutos.
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1: Temperatura 27 grados, humedad 20%.
2: 14 horas 52 minutos.
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1: Temperatura 27.
0: 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Fiesta en honor a la Virgen de Chahuaya.
2: Ya va llegando el día de la promesa. Vamos muchachos, vamos andando hasta Chahuaya.
0: Esta es una de las festividades religiosas más grandes de nuestro departamento. Empieza el 15 de agosto y concluye a mediados de septiembre. El Santuario de la Virgen se encuentra ubicado en la localidad de Chahuaya, provincia Arce, al pie de una loma, rodeado por el río que baja de Camacho y dos pequeñas quebradas. Cuentan los mayores de aquellos pagos que en una noche oscura de agosto, un viajero, mientras descansaba, vio a lo lejos una lucecita que alumbraba esplendorosamente. Y cuando éste se acercó, se encontró con la imagen de la Virgen, que ahora es la patrona de los chapacos, que estaba bajo de un molle. Los comunarios, enterados de este acontecimiento, alegres decidieron trasladar la imagen a un lugar más plano y vistoso, y allí construyeron su capilla. Pero, cuentan los abuelos, la Virgen desaparecía de este lugar para volver al sitio donde había sido encontrada, por lo que, cumpliendo con su voluntad, el templo fue construido en ese lugar. En la actualidad, miles de devotos

0: del departamento llegan hasta el santuario de la Virgen cumpliendo una promesa para luego y de vuelta saborear las tradicionales y riquísimas chirriadas, miel de caña y por supuesto los variados y sabrosos platos de la comida criolla.
1: En su villa decía la Virgen que me ilumina.
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3: Temperatura 27 grados. Humedad 20%.
4: 15 horas, 9 minutos.
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2: Quince horas, 27 minutos.
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Ahí estaban los chicos de la consulta, los Altamirano, recordándonos dos de los temas consagrados de los Altamirano: Samba Gris y La Moneda, una canción romántica. Los Altamirano. ...46 minutos y segundos pasaron desde que el reloj marcó la hora 15 en esta tarde soleada de martes 25 de agosto de 2026... Estamos en la cuenta regresiva para cerrar el octavo mes del año, y con una muy agradable climatología, claro, después del mediodía, 27 grados centígrados, la sensación térmica actual, anuncian también como temperatura máxima para hoy, 21% el índice de humedad. Reiteramos, agradable climatología, aquí en Tarija, la única ciudad en el mundo con aire acondicionado natural y gratuito.

0: algunos títulos que compartimos en los intermedios de Mate y Folclore. El matutino El Deber de Santa Cruz dice: el gobierno anuncia cambios al decreto del diésel y busca frenar bloqueo en Yapacañí. Uno de los títulos de El Deber. La deuda con proveedores y denuncia de mafias marcan interpelación al ministro de Hidrocarburos. Dice otro título del matutino El Deber. Doble asesinato. Acribillados en Guayaramerín fueron abatidos con 58 disparos. ¿Qué les parece? Títulos del matutino El Deber de Santa Cruz. Ola de interpelaciones. El legislativo ahora convoca al ministro de Gobierno para el miércoles. Títulos del matutino El Deber de Santa Cruz. El transporte pesado advierte que subir el precio del diésel no resolverá la escasez. El problema son los dólares, señala el complemento del título del matutino El Deber de Santa Cruz. Marinkovic presenta proyecto de ley para liberar el mercado de los combustibles. Títulos en los intermedios de Mate y Folclore.
1: De Olinda Correa, hasta el silencio te nombra, hasta las piedras suspiran, si hasta la noche te mira con cara de adormecida. Tal vez me envuelva tu manto, tal vez no tenga un desvelo, porque el río de mi sueño viene cansado llorando. El viento te está nombrando en tu norte con su puna. Al sur y a sus blancos hielos, allá en San Juan, que a ese suelo no marca en los horizontes, ni en caminos ni en senderos. Crisol, crisol que sos de mi pueblo, candil, candil colgado del cielo, que reflejas estrellada un mechero de consuelo, que alumbrarás a tus hijos más allá de los silencios. El silencio de tu muerte abrió un callejón de penas en medio de aquel desierto. De Olinda Correa, madre de todas las madres, madre difunta Correa,

los manceros santiagueños nos recordaron una de las muy lindas chacareras al estilo de los manceros santiagueños, la difunta Correa. ...52 minutos y segundos pasaron desde que el reloj marcó la hora 15... en esta tarde de martes 25 de agosto de 2026. Vamos a saludar a grandes amigos en diferentes puntos de la ciudad, aquí en Tarija Capital, al interior del departamento, al interior de Bolivia, fuera de nuestras fronteras, deseándoles todo lo mejor, que Dios les bendiga y que les dé salud, que es lo principal. Vamos a expresar nuestro sentimiento de pesar a la familia de un gran amigo, ex alumno del Colegio Antoniano, promoción 69, como fue Juan Carlos Romero, que en paz descanse. Y le expresamos nuestra solidaridad a toda la familia, recordando a doña María Zarca, a Manuelito, sus padres, ahí en el restaurante La Zarca, en el barrio de San Roque. Que Dios tenga en su gloria a Juan Carlos Romero, que partió de este mundo terreno en horas precedentes. 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

Ahí están Los Fronterizos, una añeja zamba, Trago de Sombra. Y con esta zamba saludamos ya en horas previas a su retorno a la sede de gobierno, donde desempeña sus funciones profesionales, a un gran amigo, hermano del alma, que por estos días está de visita a la tierra que lo vio nacer. Él es un prestigioso sociólogo y con el licenciado José Andrés Rivero hemos compartido estos últimos días lindos momentos que nos permitieron recordar a otros amigos que también fueron llamados por el Señor en diferentes tiempos. José Andrés Rivero, muy querido y conocido como nuestro gran amigo y hermano del alma, Ripe, va a retornar en las próximas horas a la sede de gobierno. Le deseamos todo lo mejor, que haya sido una estadía, aunque corta, porque cuando uno se encuentra con amigos, quisiera que el tiempo se detenga y no pase. Pero seguramente va a volver muy pronto. Le deseamos un feliz retorno, un abrazo en nombre de todos los amigos, particularmente de Los Tiburones, una de las barras que se formó hacia mediados de la década del 60, de la cual era miembro activo y fundador nuestro gran amigo y hermano del alma, Ripe, José Andrés Rivera. Un feliz retorno. Y Trago de Sombra es una de las zambas que de la cual gusta mucho Pepito. Aquí están Los Fronterizos.

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Y algunos títulos antes del final, en esta jornada de martes 25 de agosto de 2026. La agencia de noticias Infobae dice en títulos: Taiwán presentó su nuevo interceptor hipersónico capaz de destruir misiles balísticos a 70 kilómetros de altura. Títulos de Infobae. Zelensky confirmó que Ucrania recibió sistemas antimisiles Patriot, pero reclamó: necesitamos más. Son títulos de la agencia de noticias Infobae. Señala también: Estados Unidos mantiene alerta de viaje para dos provincias turísticas de la costa de Ecuador. Títulos de la agencia de noticias Infobae. También señala la agencia de noticias en Bolivia: legisladores de Bolivia exigen investigar a Fernando Sedimedo y plantean una comisión de la OEA. El exministro de Economía censurado en Bolivia desiste del amparo. Entregué todo mi esfuerzo. Bolivia, crece el rechazo al decreto que sube el precio del diésel y grupos evalúan movilizaciones. Títulos en los intermedios de Mate y Folclore.

Y llega el momento de decirles que si Dios quiere nos reencontramos en la próxima jornada con el canto popular de Argentina aquí en Mate y Folklore. Es un buen resto de jornada, les deseamos de todo corazón en esta tarde a pleno sol con agradable climatología y anuncios de 27 grados centígrados de temperatura máxima, la actual sensación térmica. No te puedo olvidar. De Falú y Dávalos, la guitarra mayor del folclore argentino, don Eduardo Falú, para decirle si Dios quiere hasta mañana en Mate y Folclore.

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2: Temperatura 27 grados. Humedad 21%.

Hola, ¿qué tal? ¿Qué tal? ¿Qué tal? ¿Cómo están todos? Sean bienvenidos al programa Zona Cero de la Radio Guadalquivir 91.3. Mi nombre es Sergio y los estaré acompañando a lo largo de esta hora para conocer las noticias más importantes del deporte. Como siempre, de lunes a viernes estamos desde las 4 de la tarde hasta las 5 de la tarde a través también de nuestras plataformas de streaming. Estamos como Radio Guadalquivir en YouTube, como Radio G Online a través de Facebook y también como Radio G en Instagram. Bueno, rápidamente damos inicio al programa Zona Cero con los titulares preparados para el día de hoy. En el ámbito local, Tarija, campeón nacional de la categoría sub-14 varones y en damas subcampeonas, dice el titular. En el ámbito nacional tenemos el siguiente titular: Pablo Godoy asume el mando del primer plantel de Always Ready este martes, debido a la renuncia que anunciábamos el día de ayer del director técnico Soria. En otro titular nacional estaremos sigue hablando del tema de Platini. Y es que recibe el respaldo de la dirigencia. En el ámbito internacional, Drogba, Pires y otras leyendas alzan la voz contra la FIFA. El cambio es necesario, dicen. También vamos a estar hablando un poco acerca de la situación que tiene o está viviendo actualmente el jugador Julián Álvarez, que bueno, está tratando, ¿no?, de conseguir algún club y en el cual ha recibido abucheos por parte del Atlético de Madrid.

Bueno, esos son los titulares que tenemos preparados para el día de hoy. Vamos a ir a una pequeña pausa y al retorno estaremos con el desglose de la información. Así que no se despegue, regresamos en breve.

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Y estamos de retorno nuevamente aquí en el programa Zona Cero de la Radio Guadalquivir. Hoy es 25 de agosto de 2026 y damos inicio con las noticias a nivel local que lo anunciábamos en los titulares. Arrancamos con lo que dice Tarija, campeón nacional de la categoría varones sub-14 y en damas subcampeonas. La selección chapaca de handball categoría varones sub-14 se consagró campeón nacional invicto del torneo nacional que se realizó durante el fin de semana del 20 al 24 en la ciudad de Sucre, mientras que la categoría damas logró el subcampeonato nacional. Las selecciones tarijeñas tuvieron una destacada participación durante el desarrollo de la cita nacional. El torneo se desarrolló en el Coliseo de la tercera fase del Estadio Patria. El torneo nacional contó con el apoyo del Servicio Departamental del Deporte, SDD, que de Sucre y la Federación Boliviana de Handball. Además, se contó con la presencia del lector de la Confederación del Sur y Centroamérica del Balonmano. Llegó para realizar la capacitación y evaluación de árbitros nacionales de la disciplina deportiva. Además que la selección tarijeña categoría varones tuvo una destacada participación en la cita nacional. Lograron el título nacional, fueron protagonistas en los partidos que les tocó jugar. El capitán del equipo, Mateo Fabián Patiño, destacó la participación de sus compañeros durante el desarrollo del torneo nacional. Bien, ahí tenemos un poco el resumen de esta noticia que hace referencia a los campeonatos que se dieron en la categoría de varones en este deporte del handball y asimismo también en la categoría damas, que salieron subcampeonas a nivel nacional, y esto con el mérito para la selección tarijeña. Bueno, que a diferencia de otros deportes, el balonmano, de lo que viene siendo en este tiempo, está adquiriendo muchísima más experiencia que hace algunos años, donde incluso departamentos como Santa Cruz o La Paz estaban ya predispuestos, ¿no?, a tener el podio en este tipo de competiciones. Bien, pasamos directamente al ámbito nacional, y es que el día de ayer, como lo anunciábamos también en los titulares que teníamos y en las noticias, el equipo de Always Ready, a través de su empate que tuvo con el equipo de Real Tomayapo, bueno, se dio la decisión unánime de que el director técnico Soria no iría más con el equipo. Ante eso, precisamente, el director técnico Pablo Godoy asume el mando del primer plantel de Always Ready, bueno, de a partir del día de hoy. El club le dio la bienvenida al DT en sus redes sociales y oficializó la salida de Mauricio Soria, quien declaró que el domingo en Tarija ya se le comunicó que no seguiría. El club Always Ready anunció la vuelta de Pablo Godoy a la dirección técnica del primer plantel en un video en sus redes sociales y dio por concluido el ciclo de Mauricio Soria, quien tomó el mando del plantel a finales del mes de mayo. Vuelve a la banda un hombre de la casa identificado con nuestros colores, Pablo Godoy, con ese posteo en su cuenta de Facebook. El club le dio la bienvenida en la tarde-noche de este lunes. El presidente de la institución, Andrés Costa, hizo un anticipo de lo que se venía el domingo por la noche.
después de que el equipo empató a un gol con Real Tomayapo en Tarija. Alguien de la casa, para defender la casa, describió. Bueno, y esto precisamente, ¿no? A que en el año 2023 este director técnico ya había dirigido al club de Always Ready y bueno, conoce bastante bien el club como tal, y bueno, la dirección que pueda tener en estos instantes va a ser un poco favorable, porque tiene incluso y al mismo tiempo conoce, ¿no?, la experiencia igual de algunos jugadores que, aunque son nuevos, pues entiende que en este ámbito de la tabla de posiciones que se encuentra el equipo puede todavía mejorar más de lo que se está ahora, tomando en cuenta el inicio del torneo donde empezó con el pie derecho el equipo de Always Ready. Y que por esa misma razón, ¿no?, es que tal vez las decisiones estaban ahí un poco divididas y bueno, se rescindió el contrato al director técnico Mauricio Soria. El paraguayo boliviano será el cuarto técnico de Always en lo que va de la temporada. Empezó dirigiendo Julio César Valdivieso, luego fue reemplazado por Marcelo Estracia y a finales de mayo llegó Soria. Se va invicto, la delegación del Millonario retornó en la tarde de este lunes a La Paz, procedente de Tarija, con varias horas de retraso por las condiciones climáticas. El ahora técnico del plantel, Mauricio Soria, confirmó en el aeropuerto del Alto que ya no iba más en el club. Y asimismo, ¿no?, respeta las decisiones que tomó la dirigencia del club, pero no las comparte, dice. Apuntó que yo estoy feliz de que todos los jugadores anoche se reunieron y que pudieron que podamos continuar. Confirmada su salida, dijo que lo único que queda por hacer es recoger nuestras cosas e irnos. Bien, a lo largo de esta temporada por lo menos se ha visto 4 cambios que ha tenido el equipo de Always Ready. No sé si la misma cantidad que tuvo algunos otros equipos a nivel nacional, que por ejemplo el equipo de Tomayapo al igual estuvo con el cambio, ¿no?, de directores técnicos a cada nada. Bueno, hay una justificación un poco más fuerte, ¿no?, en el equipo de Real Tomayapo. Al igual que en Always Ready, pues la intención o las razones principales es que en estos últimos encuentros no ha podido solventar o marcar la diferencia ante otros equipos, a pesar de que se encuentra arriba en la tabla de posiciones. Y bien, la exigencia supongo que es un poquito más grande, tomando en cuenta de que podría incluso adquirir algún torneo internacional el siguiente año y bueno, estaría enfrentándose a equipos a nivel internacional muy fuertes, y es donde el equipo de Always Ready debe tomar siempre una cierta ventaja ante equipos nacionales.

Bien, y hablando un poco acerca de la Liga Nacional y algunos equipos procedentes del fin de semana que se dieron algunos de sus partidos muy interesantes, el día de ayer dimos la noticia, ¿no?, del equipo de Blooming que empató contra Guavirá por 1-1. Y ante esa situación, pues el que no se fue muy contento fue el director técnico de Blooming, Platini Sánchez. Platini Sánchez recibe respaldo de la dirigencia. Blooming expresó su molestia por las decisiones arbitrales en el partido ante Guavirá y respaldó públicamente a Erwin Sánchez. La decisión del árbitro Jordi Alemán de sancionar penal y expulsar al jugador de Blooming, Marc Enumba, desató la indignación en el cuadro celeste. El primero en exteriorizar su molestia fue el entrenador Erwin Sánchez, quien, fiel a su estilo directo y frontal, no ocultó su enfado durante la conferencia de prensa posterior al partido frente a Guavirá. Y ahí es precisamente, ¿no?, el tema de la polémica que se había dado en este fin de semana después del partido. Y bueno, como lo decíamos, ¿no?, hubo unas ciertas palabras que no estaban muy adecuadas. Y dijo, ¿no?, ¿quién es el vicepresidente de la Federación Boliviana de Fútbol?, preguntó inicialmente Sánchez cuando fue consultado sobre las decisiones arbitrales, antes de profundizar en su reclamo en una declaración que hizo referencia al actual vicepresidente de la Federación Boliviana de Fútbol. Las palabras del entrenador generaron repercusiones y ante la situación, el presidente de la Academia Cruceña, Sebastián Peña, salió públicamente a respaldar al técnico y cuestionó el accionar arbitral. Estamos sorprendidos por el continuo actuar de los árbitros. Volvemos a insistir, estamos sumergidos en la incertidumbre por el criterio. Nos vienen pasando cosas de manera absurda. Nosotros como Blooming, respaldamos a Erwin Sánchez, dijo el presidente Peña. Seguramente en el transcurso de los días las cosas se irán aclarando y no tendría por qué entrar, como dice Ronald Paz, a un tribunal de ética. Esto se debe resolverse atacando a todo aquello que perjudica los clubes, aseguró Peña. Bien, asimismo el día de ayer estábamos un poco debatiendo sobre esta situación o esta problemática, podemos decirle, que viene atravesando sobre todo Erwin Sánchez en los últimos días, semanas e incluso años, podríamos decirse, que viene, ¿no?, relacionado, por ejemplo, al tema del arbitraje, que es algo muy común en distintos partidos a nivel Liga Nacional. Y también es el hecho de que Erwin Sánchez a lo largo de su carrera ha tenido ciertos disgustos también por la situación que se ha marcado, por el mal arbitraje que se ha vivido sobre todo en el fútbol nacional. Y al mismo tiempo, bueno, hoy no era, en este fin de semana no era algo diferente, pero creo que esta vez sí se le vio muchísimo más eufórico al director técnico, mencionando algunas palabras, involucrando incluso al vicepresidente de la federativa, quien era precisamente de Guavirá, asumiendo de que había un respaldo, ¿no?, tal vez hacia el equipo de Guavirá para que el equipo se viera perjudicado, esto con respecto a Blooming, y que de esa misma manera pues se diera este 1-1. Y al final de la conferencia, o casi por la mitad, mencionaba algunas palabras precisamente Erwin Sánchez, en el cual pues asumía de que el fútbol a nivel nacional se estaba cayendo a pedazos, de que directamente no había otra solución que darle, porque ya era bastante claro el saboteo que les estaban dando, sobre todo al equipo
de Blooming, que bueno, como dije anteriormente, no es un equipo que siempre ha estado, ¿no?, en lo mejor de la tabla de posiciones, pero al mismo tiempo las quejas que tiene este director técnico, pues algunas pueden hacerse valer, ¿no?, y algunas tal vez no tengan algún tipo de objetividad.

ahora precisamente, ¿no? Con el tema de las sanciones, con la situación ética o el tribunal de ética, yo supongo que viene a raíz también de las muchísimas quejas que ha tenido como director técnico Erwin Sánchez. Entendemos que a lo largo también de su carrera hemos visto incluso videos virales donde el enojo es con los hinchas, con las demás personas ahí provenientes de otros equipos, con los derechos televisivos, con el tema de las entrevistas y todo aquello. Bueno, prácticamente se ha ido acumulando a lo largo de este tiempo y no se deja esperar, ¿no? Erwin Sánchez cuando ve que algo está mal, pues lo dice y ya ahí, ¿no? Las críticas igual vienen surgiendo, ¿no? Por parte incluso de otros entes y otras instituciones. Y bueno, todavía falta aclarar, ¿no? El tema de que si se le va a suspender por 2 años. Y también, pues, ver si es factible esa sanción que se le pueda dar a este director técnico.

Bien, pasamos al ámbito internacional cuando son las 16 horas con 36 minutos. Esto es el programa Zona Cero de la Radio Guadalquivir.

Vamos a hablar acerca del entorno o la situación que vive actualmente el jugador Julián Álvarez, el jugador perteneciente al Atlético de Madrid por ahora. La fuente, que es bajo el periódico ESPN Deportes, dice: ¿por qué Julián no es el villano de una historia mal contada? El sueño de un futbolista es motivo de repudio. Tal parece que en el caso de Julián Álvarez, sí, el argentino es el villano de la novela del verano en España, al menos para la afición del Atlético de Madrid. El gran pecado del jugador fue expresar durante el Mundial su deseo de continuar su carrera en otro equipo. Trato de ser una persona honesta y yo hablé con la verdad, con la gente del club, con los que tenía que hablar, y creo que lo mejor para todos es una transferencia y quiero cumplir mi sueño, dijo. Aquí vale la pena hacer un alto para destacar la importancia de escuchar el deseo de Julián, porque no hay nada de malo en que tenga en mente un cambio de aires. Todo el mundo, más allá de la profesión que ejerza, lo ha buscado en alguna ocasión, es hasta sano. Que su declaración fue inadecuada, que no debió expresarlo públicamente, que es un desagradecido con el Atlético, que la fallaron de las formas, sí, según quién. O más allá, ¿cuál es el momento oportuno para que un futbolista se exprese? Fácil, cuando así lo decida. Además dice: los cercanos a Julián y su historia en el fútbol indican que se trata de un jugador que hasta hace unos meses siempre estuvo alejado de la polémica, tímido, respetuoso y un profesional de cepa. ¿Qué pasó? ¿Por qué todo cambió? ¿Por qué se quiere ir al Barcelona? ¿En serio? ¿No tiene derecho a perseguir su sueño? ¿Debe resignarse si ya no está a gusto en una institución? Y esa y yo y muchas otras preguntas más, ¿no? La que se hacen precisamente ante esta noticia de Julián Álvarez, que no la está pasando muy bien precisamente en el equipo del Atlético de Madrid. En estos últimos días, cuando estuvo haciendo el cambio para jugar ahí en la banca, pues entró este jugador precisamente y recibió un rechazo, ¿no? Un repudio por parte de la afición del Atlético de Madrid. Bueno, supongo que esto debido a las declaraciones que tuvo este jugador con relación a poder transferirse o el deseo de poder jugar en otro equipo. En este caso se mencionaba del equipo de Barcelona, y asimismo también de otro equipo, creo que el PSG también es uno de los equipos que estaría tratando de adquirir a este jugador. Aún así, todavía no está confirmado el traspaso, a qué equipo se va a estar jugando en la siguiente temporada. El Barcelona era el único equipo que estaba cerca de aquello, aún no se tiene información confirmada de su traspaso.

Bien, cuando son las 16 horas con 40 minutos. Vamos a ir con el siguiente titular que dice: subastaron el balón de la mano de Dios de Maradona. Conozcan cuánto se vendió en Estados Unidos. Y para conocer aquello, primero vamos a ir a una pausa y al retorno estaremos conociendo cuánto fue el valor que se le dio a este balón histórico de la mano de Dios de Maradona. Así que regresamos en breve.

0: Temperatura 27 grados. Humedad 21%.
1: 16 horas 41 minutos.
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Y estamos de retorno nuevamente aquí en el programa o revista Zona Cero a través de la radio Guadalquivir 91.3. Continuamos con las noticias a nivel internacional y en estos momentos pues vamos a hablar acerca de una noticia un poco más que curiosa y volvemos nuevamente al Mundial de México 86, donde se jugaba el partido tal vez uno de los más importantes que se tuvo a lo largo del siglo. Y de personajes o futbolistas muy importantes, incluso considerados uno de los mejores de todos los tiempos. Y hablamos de Maradona, y es que en estos días se ha estado subastando el balón de la mano de Dios, que seguro no costó unos cuantos pesos, sino que hablamos de millones y millones de dólares. Y la pregunta es, ¿cuánto costó? ¿O cuánto se subastó? ¿Cuál es el precio de este balón de la mano de Dios? Subastaron el balón de la mano de Dios de Maradona. Conozca en cuánto se vendió en Estados Unidos. Fue subastada en Estados Unidos por una cifra millonaria y ya es una de las piezas más caras de la historia de los mundiales. Y vemos ahí la imagen, ¿no? El balón que dice ahí su logo Azteca, México, y una imagen al lado donde está precisamente el momento donde Maradona utiliza la mano para meter un gol. Esto precisamente ante el equipo rival, lo más grande rival que siempre ha tenido Argentina, y es Inglaterra. En Dallas, Texas, se escribió un nuevo capítulo para una de las reliquias más famosas del fútbol, el balón con el que Diego Maradona le convirtió los dos goles a Inglaterra en los cuartos de final de México 86, fue vendido en subasta. La operación estuvo a cargo de la casa Heritage Auction, que organizó pujas en línea y presenciales. El valor final fue de $3,355,000, unos 2,8 millones de euros. Incluyendo las comisiones, el precio de salida había sido de 2.5 millones. Supongo que restando también el tema de los impuestos. Los especialistas del Heritage habían proyectado que la pelota podía llegar hasta los 10 millones de dólares, una cifra que finalmente no se alcanzó, pero que igual marca el peso simbólico del objeto. Además, el recorrido de ese balón es conocido. Perteneció durante 36 años al árbitro tunecino Ali Benaseur, quien dirigió el partido del 22 de junio de 1986 en la capital mexicana y se llevó la pelota tras el pitazo final. Benaseur la puso a la venta en noviembre de 2022 y a través de la firma británica Graham Booth Auction en Londres. En esa oportunidad se vendió por 2 millones de libras esterlinas antes de volver ahora al circuito internacional. En la misma jornada de Dallas se remató otra pieza histórica, la bata que usó Muhammad Ali tras su victoria ante Joe Frazier en el Campeonato Mundial de octubre de 1975. Se vendió por $549,000. Ambos objetos cuentan con documentación que certifica aquello.

Un requisito clave en el mercado del coleccionismo que Estados Unidos, donde se exigen los protocolos estrictos de autenticidad para que las piezas alcancen cotizaciones millonarias. Bueno, se vendió o se subastó el balón que fue protagonista entre el equipo de Argentina e Inglaterra en los cuartos de final de México 86, como también una prenda del boxeador muy importante Muhammad Ali. En menor precio, ¿no? Casi medio millón de dólares, pero que también significa, ¿no?, un monto valioso ante este tipo de subastas que se dio de manera precavida, ¿no?, y evidente, con todos los documentos y todo lo que corresponde de la mejor manera y de la mayor cuidado, ¿no?, que se tenga que hacer en este tipo de, no decirlo inversiones, pero sí de adquisiciones.

Bueno, después de esa noticia pasamos al último titular internacional y es algo que se ha estado hablando a lo largo de estos días, como también en pleno mundial y sobre todo después el tema de la situación de la FIFA, que ha ido pues involucrando a muchos entes o instituciones a nivel mundial, y al mismo tiempo ahora pues figuras también del fútbol se han hecho dar voz sobre qué piensan sobre la FIFA como tal. Drogba, Pires y otras leyendas alzan la voz contra la FIFA. El cambio es necesario. Bueno, con ese titular ya entendemos un poco, ¿no?, a qué se hace referencia. Creo que incluso algunas crisis en el tema del fútbol, no solamente es a nivel internacional. Hemos visto que incluso existen ciertas, ¿cómo podemos decirle?, ciertas desigualdades o ciertas irregularidades que se tiene incluso como institución a nivel nacional, y eso también se está ligando incluso a nivel internacional, donde bueno, vemos que el fútbol como tal ha evolucionado a lo largo de estos años y algo tiene que tener, ¿no? Porque por ejemplo el tema de lo que siempre se habla o se repite, como es la corrupción, está presente y es algo que bueno, se tiene que discutir a lo largo de este tiempo, y por ende también existen ya figuras del fútbol que también entienden la situación. Las figuras cuestionan la gestión de la FIFA y piden mayor participación de jugadores y aficionados. Campeones del mundo como los franceses Emmanuel Petit, Vicente Irizarazu y Robert Pires, y leyendas como el marfileño Didier Drogba, reclamaron un cambio necesario al frente del fútbol tras la idea del presidente de la FIFA, Gianni Infantino, de vender a inversores privados a una participación de los derechos del Mundial. El cambio es necesario, el poder ha nublado la capacidad del actual liderazgo para distinguir entre sus propios intereses y lo que realmente es mejor para el fútbol. Los acontecimientos recientes han hecho imposible seguir guardando silencio. Ya basta, afirmó en una carta difundida en redes sociales. En su escrito, los futbolistas denuncian que durante demasiado tiempo han visto cómo se han tomado decisiones importantes sin consultar ni tener en cuenta a los jugadores y sin considerar a los aficionados que sostienen este deporte. La comunidad futbolística ha guardado silencio durante demasiado tiempo por los aficionados, por los jugadores y por el bien del fútbol. No volveremos a guardar silencio, apuntaron en un mensaje respaldado igualmente, según Reuters, por figuras como la inglesa Lucy Brown y el francés Michael Silvestre, el peruano Claudio Pizarro, el argentino Juan Sebastián Verón o el togolés Emmanuel Adebayor. Y así se va sumando, ¿no?, la lista que se viene teniendo en cuenta de muchísimas figuras en contra de la de esto, ¿no?, de lo que hablamos incluso muchos días, semanas a lo largo de este tiempo, incluso donde también tanto la FIFA hizo su comunicado, ¿no?, de que ya no tendría o ya no era necesario tratar de imponer o de tratar de negociar el tema del mundial en la siguiente edición. Y es algo que el repudio al parecer se hizo evidente a lo largo de estos días, semanas y meses, y bueno, una vez más tanto jugadores como figuras reconocidas están haciendo alzar su voz. Bueno, y es así, ¿no? A lo largo de este tiempo la FIFA tal vez ha manejado su institución tal vez un poco a gusto, no tomando prioridad a lo que hagan los jugadores. De igual forma, creo que los jugadores como tal son como tal vez, ¿no?, simples trabajadores o empleados que solamente están ahí para poder jugar al fútbol como tal y lo que les gusta hacer,
y no están muy entrometidos, ¿no?, en lo que, en las acciones o decisiones que se toman a nivel un poco más superior, ¿no? Y al mismo tiempo, tal vez no se dan cuenta de la situación actual que se vive en la FIFA, incluso, ¿no?, en asociaciones a nivel mundial, como decíamos. No solamente pasa esto en Bolivia, y es el caso más reciente que hemos visto, el tema de Argentina, la corrupción que se ha visto involucrada, sobre todo con el tema de lavado y todo aquello que, pues, ha dejado, ¿no?, una mancha muy grande, no solo a la institución como la AFA, sino también a involucrada a la FIFA como ente mundial, podemos decirlo. Y precisamente, ¿no?, no sabemos cómo se va a desarrollar el siguiente mundial. Tal vez vamos a ver incluso ciertas críticas por ahí. Y esto va para más, ¿no? Esto va para más. Y es lo que se viene afrontando, ¿no?, del deporte más popular del mundo. Y es algo que va a seguir creciendo a lo largo de estos años. Y bueno, no creo que nos sorprendamos si algo raro ocurre en este tiempo actual o en esta década.

Bien, cuando son las 16 horas con 58 minutos, vamos finalizando el programa Zona Cero. No sin antes decirles que nos pueden seguir en nuestras plataformas digitales. Estamos en Facebook como Radio G Online, en YouTube como Radio Guadalquivir y también tenemos las páginas de Zona Cero en Facebook e Instagram. Que por cierto, este último publicamos acerca de los resultados. Ya tenemos listo la tabla de posiciones de la Copa Simón Bolívar, que el día de ayer se dio el último partido de la jornada 1. Lo que nos faltaba precisamente para completar los resultados y ver sobre todo cómo se encuentran los equipos y también dando énfasis a los equipos tarijeños. Así que el día de mañana estaremos revisando un poco más de aquello. Por mi parte, espero que les haya gustado el programa del día de hoy. Nos vemos el día de mañana con más información deportiva. Esto fue Zona Cero. Chao, chao.

0: Temperatura 27 grados. Humedad 21%.
1: Son las 17 horas.
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Un saludo especial a la gente que está por ahí en los taquitrufis, en los micros, realizando el trabajo correspondiente jornada tras jornada, y un saludo especial también a la gente que está trabajando en las oficinas, en las ventas y bueno, las diferentes actividades. Estamos con 26 grados centígrados a esta hora de la tarde. En Tarija ha hecho calor en esta jornada y bueno, hay quienes aprovechan justamente este día para poder pasar una jornada bonita. Algunos datos más que vamos a compartir junto a ustedes con relación al clima. En la noche vamos a tener temperaturas hasta los 12 grados centígrados como mínima, al promediar las 11 de la noche, y en la madrugada, bueno, hasta los 10 grados centígrados. Mañana también va a ser una jornada calurosa. Vamos a tener una temperatura máxima de 31 grados centígrados y 13 va a ser la mínima, 0% por si acaso de probabilidades de lluvia. Así que a tomar en cuenta esos datos que le proporcionamos. El día de hoy tenemos vientos también de 5 kilómetros por hora. Estamos con una humedad del 21% y la fase lunar, para aquellos que se fijan, ¿no?, en el tema de cómo se encuentra la luna para poder realizar también las actividades, estamos con una luna gibosa creciente. Esos son los datos que compartimos junto a ustedes en esta oportunidad.

Bueno, 17 horas con 14 minutos y se nos va el mes de agosto. Estamos en 25 de agosto, por si acaso, ¿eh? Y bueno, varios sucesos que se van dando por ahí en la capital tarijeña, y entre uno de ellos lo que ha generado de alguna manera una conmoción por ahí, ¿no? Porque, bueno, se ha dado un hecho de con arma de fuego prácticamente, el asesinato de Nicolás Alejandro Antesana Guzmán, un joven que ha perdido la vida tras recibir un disparo de arma de fuego en inmediaciones de lo que ha sido la esquina de la ciudad de Tarija. De acuerdo a las investigaciones, de acuerdo al teniente coronel Raúl Terrazas, ha informado que se secuestraron imágenes de al menos tres cámaras de seguridad, una correspondiente a una clínica dental ubicada en el sector, otra de la esquina donde ocurrió el hecho y una tercera situada en la cuadra hacia el sur. Sin embargo, ha explicado que las condiciones de iluminación del lugar dificultan la identificación de los sospechosos y, bueno, lastimosamente el lugar es muy oscuro, es parte de las declaraciones que ha dado a conocer el teniente, justamente que este lugar es oscuro y no se ve claramente, pero se están haciendo las pericias pertinentes para tratar de identificar plenamente al autor de este hecho. De acuerdo con la información preliminar, el sospechoso habría seguido a la víctima y posteriormente lo interceptó por la espalda para efectuar el disparo. Las imágenes permitirían establecer que se trata de un hombre de aproximadamente 1,68 m de estatura, tez media blanquecina, que vestía gorra y un canguro. En el lugar del hecho, los investigadores colectaron un casquillo que de manera preliminar correspondería a un arma calibre 22. Terrazas también ha indicado que todavía se deben realizar las pericias correspondientes para poder confirmar el tipo de arma utilizada. Y bueno, la policía mantiene abiertas varias hipótesis y no descarta que se trate de un sicariato, aunque también considera posibles móviles relacionados con una disputa previa, una relación sentimental o una venganza u otras circunstancias. La policía ha señalado que la víctima y su familia no registran antecedentes de carácter penal, de acuerdo a los datos que se han podido obtener. Mientras avanzan las pericias sobre las imágenes y las evidencias colectadas, se reforzó el denominado Plan Z en terminales de buses y puntos de salida hacia las provincias, incluidos los lugares donde operan los denominados rapiditos. Dicen, ¿no? El objetivo es evitar una eventual fuga del presunto autor fuera de Tarija. La familia de la víctima comunicó su fallecimiento e invitó al velatorio que se realiza justamente desde las 7:30 de lunes en el salón velatorio, dice, ¿no? El remanso.

Y bueno, hoy en la mañana sobre este tema también se ha pronunciado el alcalde de Tarija, un poco cuestionado por ahí de por qué no hay cámaras de seguridad en el lugar. Ha señalado de que las cámaras aún se encuentran en un proceso judicializado, por lo que no se puede poner en marcha todo este plan de las cámaras que debía tener Tarija con ese proyecto que se hizo años atrás de ciudad inteligente. Y con el tema de las pantallas, pues no hubo casi respuesta.

sobra. 17:21 y bueno, desde la Fiscalía Departamental de La Paz emitieron una citación para Nadia Beller en calidad de testigo en el caso contra Fernando Cerimedo, investigado por el supuesto delito de enriquecimiento ilícito de particulares con afectación al Estado. La citación está fijada para este miércoles a las 16:30. Es la hora en la que Beller va a tener que acudir justamente ante la Fiscalía Departamental para emitir su declaración. Cerimedo, considerado un estratega comunicacional y operador político de la nueva derecha latinoamericana, asesoraba al presidente de Bolivia, Rodrigo Paz, y en el 2023 estuvo dentro de posicionar la figura de Javier Milei. Desde el 18 de agosto, el ciudadano argentino está en el penal de Palma Sola, cumpliendo una detención preventiva por 180 días. Cerimedo también fue el fundador del sitio web La Derecha Diario y ahora es investigado por tentativa de feminicidio en contra de su expareja, la abogada Nadia Beller, quien sobrevivió a un atentado a balazos perpetrado por dos sicarios y lo denunció también desde el hospital por corrupción. Corazón mágico. De acuerdo a los datos, al allanar la casa de Cerimedo en la ciudad de La Paz, la fiscalía halló más de $40,000, por lo que además lo investigan por enriquecimiento ilícito. Beller ha sido pareja, por si acaso, de Cerimedo y ahora es la primera testigo citada a declarar contra él. Y como quien dice, Cerimedo tiene tres procesos en Bolivia, uno por legitimación de ganancias ilícitas, otro por feminicidio en grado de tentativa y un tercero por violencia familiar y doméstica contra Nadia Beller.

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1: Y bueno, por ahí nos pusimos un poco románticos, ¿no? Pero eso no quita que vamos a dar a conocer lo que va sucediendo también en el ámbito de la información. Y es así que el gobierno anuncia cambios al decreto del diésel y busca frenar el bloqueo en Yapacán. Y les doy algunos datos, y es que desde las 5 de este martes, policías y militares de la 8ª División del Ejército fueron desplegados cerca de Yapacán. El comandante departamental de la policía, David Gómez, ha informado que el contingente tiene equipos antidisturbios y garantizará la transitabilidad. El viceministro de Régimen Interior y la Policía, Hernán Paredes, y el vicepresidente de Operaciones de YPFB, Víctor Hugo Blackwood, llegaron a Yapacaní, situada a unos 124 kilómetros de lo que viene a ser Santa Cruz de la Sierra, para poder evitar el bloqueo de las carreteras hacia Cochabamba, anunciando un contradecreto, o bueno, a lo que viene a ser el decreto supremo 5676. La reunión se instaló en la Federación Intercultural de Productores Agropecuarios con los sectores movilizados, y la norma elevó de 9.80 bolivianos a 18 por litro, dice, ¿no?, de diésel para los denominados grandes consumidores, medida que según los afectados va a encarecer la producción. Paredes planteó tres acciones: garantizar lo que viene a ser el suministro en las zonas productivas, respaldar el proyecto para poder instalar una refinería en Yapacaní y agilizar la autorización de una estación de servicios que lleva más de 8 años en trámite. La provisión explicó que tendrán controles para poder evitar el desvío del carburante al narcotráfico, la minería ilegal y el contrabando. También anunció el envío de 1 a 2 cisternas para poder probar la distribución cerca de los campos de producción. Y el viceministro admitió que el decreto debe ser modificado. Yo también lo rechazo, dijo, ¿no? Creo que tiene que haber una modificación para que se permita tener diésel a un precio competitivo. Ha anunciado una nueva norma que sea inclusiva, lo dijo, que permita a más sectores importar combustibles y genere competencia entre proveedores. También ha indicado que YPFB debe elevar la producción de sus refinerías, que según dijo operan entre 18% y el 20% de su capacidad. No precisó el nuevo precio ni cuándo se va a poder trabajar o aprobar lo que viene a ser esta modificación. Y también se ha pronunciado el alcalde de Yapacaní, Juan Ramos Alanis. Dijo que los productores prefieren una salida negociada. Nadie quiere bloquear, pero si necesitan hacerlo, lo hacen. Y la negociación para evitar justamente estos bloqueos ha sido desarrollada bajo un fuerte resguardo policial, militar, de lo que ha venido a ser la 8ª División del Ejército, y fueron desplegados cerca de lo que ha sido Yapacán. Y el comandante departamental de la policía, David Gómez, informó que el contingente tiene equipos antidisturbios y va a garantizar lo que es la transitabilidad en este lugar. Que seas feliz. Y bueno, hubo un estado, ¿no?, de excepción declarado, y pese a ello se ha llevado adelante este operativo. Este estado de excepción ha sido declarado el 20 de junio y está vigente aún hasta la fecha, hasta el 20 de septiembre. Esta medida prohibía lo que vienen a ser los bloqueos y restringe al mismo tiempo las concentraciones masivas que no tengan autorización de los ministerios de gobierno o de defensa.

0: 17:32. Nos vamos a una pausa publicitaria. Enseguida retornamos con más y continuamos pasando la tarde.
1: 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Fiesta en honor a la Virgen de Chahuaya.

0: Esta es una de las festividades religiosas más grandes de nuestro departamento. Empieza el 15 de agosto y concluye a mediados de septiembre. El Santuario de la Virgen se encuentra ubicado en la localidad de Chaguaya, provincia Arce, al pie de una loma rodeado por el río que baja de Camacho y dos pequeñas quebradas. Cuentan los mayores de aquellos pagos que en una noche oscura de agosto, un viajero, mientras descansaba, vio a lo lejos una lucecita que alumbraba esplendorosamente. Y cuando éste se acercó, se encontró con la imagen de la Virgen, que ahora es la patrona de los chapacos, que estaba bajo de un molle. Los comunarios, enterados de este acontecimiento, alegres decidieron trasladar la imagen a un lugar más plano y vistoso, y allí construyeron su capilla. Pero, cuentan los abuelos, la Virgen desaparecía de este lugar para volver al sitio donde había sido encontrada, por lo que, cumpliendo con su voluntad, el templo fue construido en ese lugar. En la actualidad, miles de devotos del departamento llegan hasta el santuario de la Virgen cumpliendo una promesa, para luego, y de vuelta, saborear las tradicionales y riquísimas chirriadas, miel de caña y, por supuesto, los variados y sabrosos platos de la comida criolla.
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3: Temperatura 26 grados. Humedad 21%.
4: 17 horas 38 minutos.
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0: 17:42. Fíjate. Y ahí tenemos en el micrófono a los Broncos, ¿no?
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0: Y bueno, esperamos que usted esté disfrutando de esta tarde bonita, tarde de martes 25 de agosto. Y agosto y septiembre son meses especiales para Tarija y bueno, ¿por qué no decirlo para Bolivia? Ya que se viven temporadas prácticamente importantes de fe y tradición. Y también un intenso movimiento turístico y económico. Al menos así se lo ha vivido desde años atrás y esperemos que este año pues sea de igual manera. Por ejemplo, una de las festividades importantes en Bolivia es la fiesta de la Virgen de Urcupiña en Cochabamba y una de las más grandes que hay también es la fiesta de San Roque y otra la fiesta de la Virgen de Chahuaya en Tarija, donde por si acaso no se consume absolutamente nada de alcohol. Eso es lo que caracteriza al menos en estas fiestas religiosas que se viven en nuestra ciudad.
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0: Y que por cierto moviliza miles de visitantes y generan ingresos para sectores como el transporte, la hotelería, la gastronomía, el comercio, la artesanía y los servicios. Y nos parece ideal aquel trabajo que van realizando los empresarios privados a partir de sus representaciones, así también con la gobernación, donde están viendo la manera de poder reducir el costo, ¿no? Sobre todo de el transporte aéreo.
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0: Y bueno, algunos datos que podemos proporcionarle es que en la fiesta de Urcupiña, por ejemplo, las autoridades estimaron en la gestión 2024 como dato que se tuvo la llegada al menos de más de 3 millones de personas y un movimiento económico cercano a los 79 millones de dólares. En Tarija, las fiestas de San Roque y Chahuaya se han convertido también en un importante atractivo para el turismo nacional e internacional y de acuerdo a los datos de la gestión 2023, se estima un movimiento de alrededor de 15 millones de bolivianos durante agosto y septiembre, mientras que para la gestión 2026 las autoridades proyectan cerca de 50 mil visitantes.
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0: Y bueno, más allá de sus dimensiones religiosas, estas celebraciones representan una oportunidad para poder dinamizar lo que viene a ser las economías locales, preservar las tradiciones y posicionar de alguna manera a Bolivia como un destino turístico, cultural y religioso durante una época del año en la que miles de personas se desplazan dentro y fuera del país y muchas personas visitan, ¿no? Desde otros lugares, llegan a cumplir sus promesas con el Santo San Roque o con la Virgen de Chahuaya. Vienen desde la Argentina personas que muchas veces han tenido que dejar su tierra para poder conseguir mejores días, ya sea en Argentina, Chile u otros lugares para poder cumplir sus promesas. Justamente llegan en estas fechas, meses de agosto, septiembre, sobre todo cuando son las actividades centrales. Y a eso esperemos que las autoridades pues vayan haciendo lo suyo, ¿no? Para que las calles estén en condiciones, se pueda generar esa seguridad que corresponde pese a los hechos que se han registrado en las últimas horas, se pueda ver mejor iluminación también en las calles del centro de la ciudad, pero también en las avenidas, porque hay lugares donde realmente falta iluminación, allá por el Puente San Martín, por ejemplo, en esa avenida La Banda. Justamente que ha habido reclamos fuertes, sobre todo porque hay la transitabilidad de estudiantes en este sector. Y bueno, esperemos que las autoridades municipales estén haciendo los trabajos que correspondan para generar justamente ese atractivo turístico para la gente que llega desde el interior como desde el exterior del país. Pero vamos a escuchar a Juan Gabriel con el Noa Noa.

0: Y bueno, nosotros continuamos compartiendo la información y hablábamos acerca del tema de la seguridad y todo aquello que se debe generar en Tarija, justamente, más aún en estas fechas que son importantes por la cantidad de gente que llega, justamente por las actividades religiosas, por estas fiestas tradicionales como es San Roque y la fiesta de la Virgen de Chaguaya. Sin embargo, se ha pronunciado el alcalde del municipio de Tarija, el señor Johnny Torres, y ha asegurado que la seguridad ciudadana en la capital de la sonrisa, o sea, en Tarija, es competencia del gobierno central y que la Guardia Municipal está para mantener el orden en los mercados, pero reconoció que es importante las cámaras de vigilancia para poder registrar los hechos de sangre como los que han ocurrido ayer en la noche. Y bueno, a ver algunos datos que ha ido proporcionando justamente el alcalde de nuestra ciudad.
1: Para los mercados, es una policía para los mercados, para hacer cumplir las disposiciones del intendente, de la dirección de mercados, un cambio de puestos, para poner orden dentro de los mercados, para poner orden dentro de las competencias específicas que tiene la alcaldía. Entonces, no hay que confundir ese tema. La seguridad es una responsabilidad del gobierno nacional.
2: En ese sentido, alcalde, las cámaras de vigilancia serían de muy buen apoyo para estos hechos que han pasado anoche, lamentablemente, con un joven de 28 años.
1: Claro que sí, pero nosotros tenemos el programa de Ciudad Inteligente judicializado. No podemos comprar repuestos por esa judicialización porque las cámaras son Huawei, o sea, no tiene algún repuesto que sea opcional, digamos, ¿verdad? Que hay otras marcas que las tienen. Y tratamos de encontrar de que funcionen lo mejor posible. Muchas de las cámaras que giran, digamos, ya no giran y se las ha puesto fijas para que por lo menos cubran un área. De las 150 cámaras que tenemos, tenemos funcionando aproximadamente 75 cámaras.
3: ¿Ha quedado obsoleto programa de sistema inteligente?
1: No creo que esté obsoleto, pero sí necesita la compra de repuestos, necesita mantenimiento urgente y no le podemos hacer por la judicialización, por el proceso que tiene. Nosotros tenemos una disposición de no innovar. ¿Qué quiere decir esto? No cambiar nada, no hacer nada, porque si hiciéramos algo, alteramos la investigación dentro del proceso. Entonces, nosotros lo que hacemos es lo básico. Una cámara se friega, digamos, la rotación, la ponemos fija. Estamos cambiando todo lo que podemos hacer en servicios de mantenimiento. Me gustaría que ese tema, por ejemplo, sea respondido por el director de Ciudad Inteligente. Ellos me han pasado un reporte.
2: Entre tanto, alcalde, había el proyecto de
4: manera, hemos conversado con el alcalde de Cercado.

0: admirable en los cielos.
1: Y bueno, ahí las palabras del alcalde de Tarija, quien ha indicado que mucho no se puede hacer justamente con este proyecto de las cámaras de seguridad, de este proyecto de ciudad inteligente, porque este proyecto se encuentra a la fecha judicializado. Y bueno, un proyecto que en algún momento se inauguraba con bombos y platillos por la anterior gestión, ¿no?, del gobierno municipal de Tarija, hace dos gestiones atrás prácticamente, y que a la fecha pues sigue siendo bastante cuestionado por autoridades y también por la población tarijeña.

Y bueno, a todo esto también se ha pronunciado el senador César Mintasti, quien ha indicado que todo extranjero colombiano y venezolano debe ser investigado por el Ministerio de Gobierno, y aseveró, bueno, de que el Ministerio de Gobierno debe investigar a todos los ciudadanos extranjeros colombianos y venezolanos para saber cuáles son sus intereses de estar en Bolivia, acto que ayudaría, dice, a disminuir los hechos de sicariato en los departamentos como en Tarija. Esto con relación a la seguridad ciudadana. 18:00 hemos llegado al final de la programación. Gracias por estar en sintonía de la 91.3 Radio Guadalquivir y acompañarnos pasando la tarde. Hasta el día de mañana a partir de las 17:00. Permiso.

0: 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Fiesta en honor a la Virgen de Chahuaya.
1: Ya va llegando el día de la promesa. Vamos muchachos, vamos andando hasta Chahuaya.
0: Esta es una de las festividades religiosas más grandes de nuestro departamento. Empieza el 15 de agosto y concluye a mediados de septiembre. El santuario de la Virgen se encuentra ubicado en la localidad de Chahuaya, provincia Arce, al pie de una loma, rodeado por el río que baja de Camacho y dos pequeñas quebradas. Cuentan los mayores de aquellos pagos que en una noche oscura de agosto, un viajero, mientras descansaba, vio a lo lejos una lucecita que alumbraba esplendorosamente. Y cuando éste se acercó, se encontró con la imagen de la Virgen, que ahora es la patrona de los chapacos, que estaba bajo de un molle. Los comunarios, enterados de este acontecimiento, alegres decidieron trasladar la imagen a un lugar más plano y vistoso, y allí construyeron su capilla. Pero, cuentan los abuelos, la Virgen desaparecía de este lugar para volver al sitio donde había sido encontrada. Por lo que, cumpliendo con su voluntad, el templo fue construido en ese lugar. En la actualidad, miles de devotos del departamento llegan hasta el santuario de la Virgen cumpliendo una promesa, para luego, y de vuelta, saborear las tradicionales y riquísimas chirriadas, miel de caña y, por supuesto, los variados y sabrosos platos de la comida criolla.
1: En su villa decía la Virgen que me ilumina.
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2: Temperatura 21 grados. Humedad 21%.
3: 18 horas, 9 minutos.
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En el momento de la despedida, agradecemos a Dios el milagro de habernos dado una nueva oportunidad. En el camino de la vida sembramos con ustedes la semilla del bien, para que fructifiquen las eras doradas de nuestro destino. Mientras en cada corazón sigue palpitante la vida, que se trasluce en motivos gratos para la felicidad y el destino de cada uno. Recogemos el fruto del trabajo de hoy, manifestado en la aceptación de nuestra gentil audiencia, la muy leal y muy fiel Tarija, ciudad antigua y colonial, hospitalario jardín de vergeles sencillos y espirituales. 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